amables oyentes, a esta hora concluimos nuestra programación correspondiente al día de hoy. Dios mediante, retornamos mañana, siempre pensando que debe ser un día mejor que hoy. Que tengan dulces sueños y un alegre despertar. Buenas noches.

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Gracias. Quiero agradecer infinitamente a Dios porque estemos otra vez acá, aunque fuese de una forma remota, llegando a todo el mundo, a quienes hayan adquirido una forma de vernos acá juntos, después de 8 meses, quizás más, ¿no? Y bueno, yo sin embargo no voy a escapar de esta emoción tremenda, aunque solamente veo técnicos acá, no veo a mi público cerca, pero hay miles de personas que podrían estar viéndonos. Hay una canción que de pronto vamos a seguir porque esta es una noche de fiesta.

0: Lo estoy disfrutando mejor de lo que pensaba. Quisiera que todos mis muchachos, que son tan grandes, yo me siento bendecido de estar con cada uno de ellos presentes acá. Ninguno faltaba, solamente uno por la distancia quizás, pero estamos aquí. ¿Qué viene, hermano? ¿Qué viene?
1: William, ¿cómo estás? Buenas noches, es un honor de poderte tener en un concierto virtual que creo que hace muchísimo tiempo la gente estaba pidiendo que podamos participar en una noche romántica, en una noche de mucho folclore latinoamericano, y eso queremos agradecer a Davis, S&M Producciones y Saga Produce. ¿Quiénes son pues empresarios que están invirtiendo por nuestra
2: cultura? Bienvenido, William, a este gran concierto para ti.
0: Feliz, estoy muy contento y estoy seguro que estamos llegando en este momento, ¿verdad? Estamos llegando a miles de personas que están compartiendo en las redes, en las plataformas, y sobre todo cubiertas por lo que es la empresa que está apostando por nosotros. Esta es la primera empresa que nos ha juntado y es histórico. Gracias, Cristian García. A pesar de los pesares, has continuado para adelante. Gracias, casi te digo Mili. ¿Qué está pasando? Lizzy.
2: No te preocupes.
0: Lizzy, caramba, tantos años de amigos. Y bueno, sigamos con la música.
2: Vamos a continuar con el concierto, señoras y señores. Yo sé que usted está al lado de su familia, del novio, del esposo. Disfrute de este gran concierto con el gran William Luna. Fuerte las palmas, por favor.
0: Gracias.

0: Tienes que volver para la siguiente canción, ¿eh? Un aplauso para las chicas lindas que han estado acá. Esto es. Teddy, ven, hermano. ¿Estás disfrutando o no, hermano?
1: Por supuesto, hermano.
0: ¿Hace cuánto tiempo? De para.
1: Ya era muy difícil aguantar esto.
0: Parados.
1: Es verdad. Hemos llorado.
0: Yo no.
1: Bueno, yo sí. Me he deprimido.
0: Yo también he llorado bastante.
1: Pero así es la vida.
0: Pero usted, mira, ¿tú crees que no voy a llorar yo?
1: Yo sé.
0: Hermano, caramba, hay que reírnos, hermano, como siempre. Esta canción la hice también en mi Cusco bonito. Pero lo grabé con ayacuchanos capos. Y hoy día salió campeón Ayacucho. Dios los bendiga.

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0: Muy buenos días.
1: Muy buenos días.
0: Muy buenos días.
1: Muy buenos días.
0: Muy buenos días.
1: Muy buenos días.
0: Muy buenos días.
1: Muy buenos
0: días. Especial de Millennium Electoral, este espacio que Millennium Radio Televisión ha generado para llevar a ustedes las incidencias de el proceso electoral en esta segunda vuelta, donde debemos elegir ya la plancha presidencial. Hemos estado en una jornada similar hace unas semanas para llevar a ustedes el proceso electoral en sí, donde se han elegido a nuestros senadores y también a nuestros diputados, pero dado los resultados, después de una elección donde habían más de 35 candidatos, no se alcanzaron el porcentaje requerido mínimo para tener una plancha presidencial. Por ello es que hoy, domingo 7 de junio, Día de la Bandera, Día de la Batalla de Arica, se celebra, se realiza las elecciones generales en segunda vuelta entre la candidata Keiko Fujimori, Fuerza Popular, y el candidato Roberto Sánchez de Juntos por el Perú. Una jornada que nos debe llevar a entender cuál es nuestra participación como ciudadanos, porque hablamos de democracia, pero solamente nos convocan cada 4 o 5 años a emitir un voto, y muchas veces un voto que mucha gente no quisiera emitir, pero lamentablemente esa es la situación, porque de pronto se habla, decía, de democracia, pero nos falta cimentar la democracia a través de nuestras instituciones que se han visto golpeadas. En esta oportunidad estoy con Jorge Vera Ríos, nuestro compañero, que vamos a tener la responsabilidad de conducir en estas primeras horas de este proceso electoral que empieza en unos minutos más en toda la República. Jorge, ¿cómo estás? Buenos días.
2: Buenos días, Javier. Buenos días a toda la audiencia y televidentes de Millennium. Sí, efectivamente, estamos en un momento crucial para el futuro del país, en donde la ciudadanía necesita información rigurosa, diversa y de calidad. Y creo que para eso estamos aquí como medio de comunicación, para poder compartir con ustedes no solamente la información de carácter nacional que está ya desarrollándose a través de los medios nacionales, sino también de lo que ocurre en nuestra localidad. Tenemos en cuenta que, por ejemplo, a nivel nacional ya se está reportando de cuántos son los electores que tiene cada departamento. Y evidentemente en nuestra comunidad también, en 2 instituciones educativas, hay 42 mesas de sufragio instaladas, de tal manera que ahí van a congregar a la cantidad de electores que pertenecen al distrito de Lamas, y concretamente en cada uno de los distritos de la provincia también. En ese sentido, hemos podido apreciar en el último fin de semana, por ejemplo, cómo efectivos del ejército han estado ya desde el día jueves acá en nuestra ciudad, evidentemente haciendo las coordinaciones con su parque, la Policía Nacional, a efectos de prestar seguridad perimétrica en lo que son los locales de votación. Hay que indicar además de que, de acuerdo a la disposición, el ejército solamente se circunscribe al cuidado de las partes externas, mientras que la Policía Nacional está encargada del cuidado en la parte interna de los locales de votación. Esperamos más adelante tener pues esta información con el despliegue de los colegas y los reporteros de Millennium, que van a estar en no solamente en los centros de votación de acá de la ciudad, sino también de otros lugares cercanos, a fin de que nos mantengan informados de lo que va a ocurrir. Por mientras, antes de llegar acá, estuve dando mi vuelta por el mercado, por el centro de la ciudad. El día está bastante normal, y por decir, inclusive fuera de lo normal, porque el domingo, por ejemplo, en el mercado, desde temprano hay gran cantidad de gente. Sin embargo, en estos instantes todavía la gente no ha llegado al mercado ni siquiera a tomar su jugo, peor aún a comprar su guavillo, su roquetillo, para que puedan tomar su café rupa en esta mañana un poco fría también en la ciudad. Esperamos que en el transcurso del día, pues evidentemente esto se mejore un poco. Inclusive los motocarristas mismos están ahí haciendo colas largas esperando que algún pasajero venga, y evidentemente la ciudad todavía no entra en su dinámica habitual, y que estoy seguro más adelante, que en el transcurso del día, va a retomar este aspecto. Termino con esto, de que hoy es un día domingo, 7 de junio, como lo has mencionado, pero también acá en la ciudad es un día libre, ¿no? No hay nubes, es un cielo azul ya que amanece en la ciudad, y seguramente va a haber sol durante todo el día. Ojalá que este buen día en la ciudad sea representación de un buen resultado también en estas elecciones de la segunda vuelta.
1: Muy bien. Perdón, a diferencia de la elección pasada, el clima creo que va a jugar a favor, porque a estas alturas, la elección pasada ya teníamos indicios de lluvia, y que así sucedió. Tuvimos una mañana muy, muy lluviosa, que de pronto imposibilitó algunas situaciones. Por lo demás, hemos visto también a nivel nacional que la distribución del material electoral creo que se ha dado de una manera mucho mejor que la anterior. Obviamente, tenía que mejorar, porque la situación que se ha presentado en la elección general pues había generado también una una especie de desconfianza en los organismos electorales. El Jurado Nacional de Elecciones ha salido a explicar su postura, su actuación. Ha habido una serie de preocupación en el trabajo de la Oficina Nacional de Procesos Electorales. Hemos vivido denuncias de fraude que no se han presentado pruebas durante estos días, ¿no? Después de la primera elección, pero ahora asistimos a esta presentación de estos dos candidatos que han pasado a segunda vuelta. Mientras el Jurado Nacional de Elecciones en este momento hace la presentación ya del proceso electoral, que se inicia en unos minutos más, nuestros reporteros ya se están encaminando para ver cómo se hace el inicio a las 7 de la mañana del proceso electoral que hoy vive el país. Importante que asistamos todos y hoy vamos a tener algo de información para que sepan. Por ejemplo, hay un tema, Jorge, que se ha hablado mucho, ¿no? No votes blanco o viciado, porque eso le favorece al primero. Hoy vamos a ver cómo se da ese tema con información de la OMPE. Así que no sé si nos podemos conectar con la presentación del proceso electoral desde el Jurado Nacional de Elecciones. A ver, nos conectamos, por favor.
3: Se realizaría de alguna manera la apertura oficial de la jornada electoral. Ha empezado con minutos de retraso, se ha programado para las 6 de la mañana. Ya hay gran expectativa entonces de los medios de comunicación aquí en el local de Jesús María. Estamos esperando entonces recoger estas primeras declaraciones. También se espera la presentación en vivo de este programa conocido, este espacio virtual conocido como JNE Fiscaliza, información en línea, esta plataforma digital que se está actualizando cada 30 minutos, ¿no? Y que justamente fue presentada hace algunos días. Está llegando entonces el señor Roberto Burneo, ¿no? Y se espera que se dirija a los medios de comunicación para hacer esta apertura que estábamos iniciando el día de hoy, ¿no? Hay mucha expectativa acerca de lo que él pueda decir, así que vamos a escucharlo. Adelante.
4: Señoras y señores periodistas, muy buenos días. Hoy, 7 de junio, sean bienvenidos a la conferencia de prensa.
3: Bueno, cuando se está haciendo esta presentación, decíamos que uno de los datos más relevantes es la presentación de esta plataforma digital JNE Fiscaliza, información en línea, porque está siguiendo todos los pasos de la etapa en la línea de tiempo, desde la entrega del material electoral hasta el tema de ensamblaje, el tema de distribución a nivel nacional. Y esta actualización se va a poder, está en realidad es de acceso a todo público y se puede llegar a ella a través de la web institucional del Jurado Nacional de Elecciones. Se va a actualizar cada 30 minutos y hay un dashboard que está aquí en una pantalla gigante para que se pueda ver a través de esta pantalla cómo es que se puede ingresar, es bastante amigable, y cómo se puede ingresar a este dashboard. Estamos esperando entonces cómo es que a través de esta herramienta tecnológica se van a conocer todas las incidencias de la segunda vuelta. Vamos a escuchar ahora sí a Roberto Burneo, el líder de esta entidad electoral. Adelante.
5: Nacional de Elecciones, doctora Marta Alicia de May Molina, el doctor Rubén Torres Cortés y el doctor Arun Ariarchi Yuseli, y a todas las autoridades del Jurado Nacional de Elecciones y a todo el equipo y familia del jurado acá presentes. Hoy millones de peruanos acudirán a las urnas para dejar su derecho al voto en esta segunda elección presidencial. El sistema electoral ya está listo para esta fiesta electoral. Hemos garantizado desde el primer día de declaración de resultados de primera vuelta todas las acciones en forma específica a efecto de llegar el día de hoy y decir que todo el despliegue del material electoral realizado por la OMPE ha sido fiscalizado también por el Jurado Nacional de Elecciones y podemos garantizar a esta hora que el 100% del material electoral a nivel nacional ya ha llegado a los locales de votación. Esta jornada constituye un momento fundamental para nuestra democracia y es la oportunidad para que cada ciudadano ejerza su derecho a decidir y que la voluntad popular se manifieste de manera libre, pacífica y soberana, y sobre todo apelar a la gran responsabilidad tanto de las organizaciones políticas, de sus afiliados, de sus adeptos y también de la ciudadanía en general. Las instituciones que conforman el sistema electoral, sobre todo el Jurado Nacional de Elecciones y la Oficina Nacional de Procesos Electorales, hemos trabajado de manera permanente y coordinada a fin de garantizar que las condiciones necesarias para el adecuado desarrollo de esta elección se cumplan. Hemos desplegado más de 28.000 fiscalizadores en todo el país, supervisando cada una de las etapas de la jornada electoral, y el objetivo es contribuir a la transparencia, la legalidad y la confianza ciudadana. Hemos cumplido con los pilares que nos comprometimos desde la declaración de resultados: ponderar y fortalecer la articulación entre las instituciones del sistema electoral, garantizar con el fortalecimiento de nuestras diferentes líneas, sobre todo de la fiscalización, transparentar todas las acciones y fortalecer la comunicación efectiva, y sobre todo cumplir con acciones materiales más que con palabras. Asimismo, hemos impulsado espacios de información y debate para que todos los ciudadanos puedan ejercer su voto informado, convencidos de que una democracia sólida se fortalece cuando las decisiones se adoptan con responsabilidad y con información. Hoy hacemos un llamado a la ciudadanía a votar y a vivir una jornada con serenidad, respeto y confianza. Es una fiesta democrática que coincide con otra fiesta, que es el Día de la Bandera. El Día de la Bandera, en donde muchos peruanos, héroes históricos, sacrificaron su vida. No necesitamos ser o hacer acciones heroicas, pero sí podemos ser como ciudadanos, tener el honor de hacer algo por el Perú, de ser héroes de una u otra forma, yendo a votar, manifestando nuestro derecho al voto y finalmente eligiendo a las próximas autoridades. Podemos ser héroes en lo cotidiano, podemos ser héroes en la vida diaria, pero también podemos ser héroes yendo a votar y fortaleciendo la democracia. Quiero expresar también un reconocimiento a los miembros de mesa, a los fiscalizadores, a los observadores nacionales e internacionales, a las Fuerzas Armadas, a la Policía Nacional, a la Defensoría del Pueblo, a la Contraloría, a los servidores públicos y a toda la familia del Jurado Nacional de Elecciones, que hoy cumplen una importante labor al servicio del país. Finalmente, invocamos a las organizaciones políticas, a sus líderes, a los militantes, a los simpatizantes, así como a la ciudadanía en general, a actuar con responsabilidad democrática y a respetar la voluntad popular libremente expresada. Quiero expresar también que a partir de este momento esperemos los resultados. Tengan la seguridad que el Jurado Nacional de Elecciones, que los jurados electorales especiales, van a actuar con objetividad, con transparencia, motivando sus decisiones y sobre todo con independencia, y garantizando el derecho de cada uno de nuestros ciudadanos, porque cada voto cuenta y porque la decisión de los ciudadanos merece ser respetada. Que esta jornada, que esta fiesta electoral sea ejemplar, estamos listos, y que viva el Perú. Muchas gracias.
1: Muy bien, eso ha sido la presentación, en todo caso, la apertura de este proceso electoral en segunda vuelta, Jorge, con las palabras del presidente del Jurado Nacional de Elecciones, que la entidad justamente que fiscaliza, controla, supervisa el proceso electoral, siendo la Oficina Nacional de Procesos Electorales la que ejecuta el proceso. En este momento se inicia una rueda de prensa con algunas preguntas de los compañeros de la prensa nacional hacia el presidente del Jurado Nacional de Elecciones, pero nosotros ya en minutos debemos tener el desplazamiento en nuestra ciudad.
2: Pero sí. Javier, pero parece que está haciendo la presentación también de un medio virtual que sí ha anunciado, que sería bueno a ver si encontró, no sé, para poder nosotros también seguir.
5: Podemos asegurar que tenemos una presencia integral del jurado que busca garantizar la legalidad del proceso. Ahorita, como pueden observar, ya se ha cumplido al 100% el arribo del material electoral a los locales de votación. Hoy día, en unas horas, seguro va a comenzar a pintarse la instalación de las mesas. También va a incrementarse el número de personeros que pueden acreditarse en la misma mesa de sufragio, y todas las incidencias van a poder observarlas en línea, en tiempo real, salvo aquellas que por razones de cobertura, conectividad, podrían demorar un poco más porque nuestro territorio es bien complejo y no todas las zonas tienen conexión a internet. Por eso vamos a venir actualizándolo a través de los canales de comunicación de las Fuerzas Armadas y la Policía Nacional que están en territorio. Esta es una herramienta, este es un servicio que ponemos a disposición, está en desarrollo, pero ya podemos garantizar que puede servir mucho justamente para que la población esté informada, para transparentar el trabajo del Jurado Nacional de Elecciones y para que sea amigable a todos ustedes, porque también está a disposición de toda la población y de la ciudadanía en general. Esta es una herramienta muy potente y que sobre la base de información validada por el jurado se va a ir actualizando, y aquellas incidencias que podrían generar algún error van a ser corregidas inmediatamente. Queremos poner ese gran compromiso de nosotros para podernos garantizar la mayor transparencia en todas nuestras acciones, y así seguiremos actuando en coordinación con el sistema electoral, pero actuando con la independencia que significa ser el garante de la legalidad del proceso. Muchas gracias.
1: Bueno, lo que se ha presentado es un dashboard, ¿no? Es una herramienta virtual que nos permite tener datos en tiempo real, estadísticas, métricas, para ir siguiendo el proceso. Lo que creo que busca el jurado es justamente darle esa transparencia que se le exigía.
2: Claro, una comunicación afectiva, dicho hace rato, ¿no?
1: Claro, que la población pueda observar, la prensa pueda observar cómo se va desarrollando. Ahí hay datos de cuántos fiscalizadores, cuántos personeros, cuánta población está participando, cuántas mesas electorales, en qué sitios, y en tiempo real se va a ver en qué lugar, por ejemplo, no se ha iniciado a las 7 de la mañana, y creo que la observación está justamente en eso, en que se inicie el proceso en todo el país a la hora convocada, ¿no?
2: Y adicionalmente también esta información va a permitir, lo ha dicho hace unos instantes, de que la información sea validada también por el jurado y recién publicada, ¿no? Para evitar también de que esto pueda manejarse de una manera más transparente, porque si bien es cierto, ahora los medios virtuales a veces aventajan en la información, pero acá el jurado va a validar a través de esta página.
1: Así es, y que pueda tener acceso cualquiera desde la página del Jurado Nacional. Nuestro desplazamiento inicia hoy, estamos ya desde la Plaza de Armas de Lamas con César Melgar. César, te escuchamos, adelante.
6: Compañeros. Frase retórica, sino más bien que hoy sea precisamente un buen día. Estamos en la Plaza de Armas de Lamas, hoy tenemos 20 grados centígrados, un día soleado, fresco también, y vemos la plaza vacía, no hay ni una sola persona en la plaza, solamente hay aves, arbolitos, no hay personas, ni una sola persona. Vemos, hay una persona que está haciendo sus ejercicios de la mañana de pronto, y después algunas personas que han estado enrumbándose al mercado. Sorprendentemente vacía está la plaza y las calles, el Jirón San Martín también está vacío. Y hemos pasado por algunas calles y, como mencionó Jorge hace unos minutos, al inicio del programa, está vacío también las principales calles de la ciudad. Estamos aquí raudos, pues, para iniciar esta jornada electoral, para iniciar esta jornada democrática, y vamos a dirigirnos ya en breve a nuestro local de votación para cubrir ahí las incidencias. Hemos visto ya en el camino también que ya está el personal policial, el personal del ejército, hay personas incluso haciendo una fila también desde muy, muy temprano, sobre todo personas mayores, ¿eh? Vamos a ver todas las incidencias de esta jornada electoral que inicia hoy, coincidentemente Día de la Bandera también. Esperemos, como inicié el saludo, un buen día, que no sea solamente un saludo retórico, sino que hoy precisamente sea un buen día. ¿Alguna pregunta, compañeros?
1: Muy bien, César, muy bien. Vemos que todavía no hay desplazamiento de público en la Plaza de Lamas. Vamos a ver si Jorge venía muy temprano, él desayunó muy temprano, pero sería bueno ver cómo va el movimiento comercial, sobre todo en el mercado de abastos de la ciudad, porque estamos transmitiendo desde Lamas y luego ya tendremos el desplazamiento con nuestros compañeros de diferentes lugares de la región.
2: El tema de hoy es una cuestión muy especial, ¿no? Ya las personas, la gran mayoría, entonces conocen cuál es el movimiento que se hace en este tipo de elecciones. Por ejemplo, muchos dicen de que a partir de las 8 de la mañana recién van a estar aquí, pero en todo caso van a llegar ya a su local de votación cuando precisamente las mesas ya están funcionando, porque el inicio del proceso es a las 7 de la mañana. De tal manera de que cuando llegan, pues rápidamente va a fluir el hecho. Lo que estaba pasando en forma anteriormente es de que teníamos la mala costumbre de que se decía de que, por decir, a las 7 de la mañana empieza el proceso electoral, pero desde las 4 o 5 de la mañana la gente estaba haciendo cola, porque todos querían ser los primeros. Sin embargo, ahora un poco el temperamento, el conocimiento del elector ha cambiado, de tal manera que ya permite de que, por ejemplo, no haya mucha presión en el momento de la instalación de la mesa, si bien es cierto, seguramente van a haber estos casos, como siempre hay, en donde no van a llegar los titulares, de repente no van a llegar los suplentes y van a tener que coger de la cola. Y mucho depende de ello también, que la gente no se moviliza temprano, porque temen estar sentado pues prácticamente 10 horas en una mesa de sufragio sin haber sido elegidos, ¿no? Y eso es lo que ocurre, muchos dicen, no voy temprano porque, bueno, de repente no llega el titular, no llega el suplente, me van a agarrar a mí. Entonces, mejor le dejo ahí, me voy más tarde. Una vez que está instalada la mesa, entonces ya no hay problema, entonces la gente fluye en la votación. Y ahora, esa votación me parece que va a ser mucho más práctica, más rápida, porque solamente hay dos candidatos, la foto y el símbolo de ambos, y bueno, considero que va a ser más fácil, ¿no? Más rápido, inclusive el tiempo que se va a utilizar en la votación, ¿no? Antes, en la elección pasada, hasta hablábamos de 4 minutos que se demoraba un elector para buscar en la sábana de 50 y tantos que tenía, no, 36, ¿no?
1: 36.
2: 36, entre, y de 36 por 5, ¿no? Porque eran 5 elecciones que teníamos. De tal manera que evidentemente los 5 minutos a veces era muy corto para muchos.
1: Y eso en el acto de sufragio. Y hemos visto por primera vez en la historia cómo se han demorado para el conteo de los votos, ¿no? Han habido resultados que han salido de las mesas de sufragio recién al día siguiente, muy temprano.
2: 6 de la mañana,
1: 7. Hemos visto cómo recién salían porque tenían que sumar y sacar los resultados de esa plancha que no se han dado, ¿no? Entonces ahora de pronto va a ser más resultado, y el Jurado Nacional de Elecciones ha dicho también que a partir de las 5 de la tarde se podrá conocer el flash electoral, a boca de urna, lo que conocemos, que nos va a dar algún indicador, al igual que las encuestas que hacen las encuestadoras, que ya deben estar trabajando. Entonces 5 de la tarde, pero los resultados deben salir oficiales un poco más tarde, 6, 7 de la noche, ¿no?
2: Creo que mencionó que a las 9 de la noche va a haber ya una información, digamos, más cercana a la realidad con este tema del conteo oficial, ¿no? Y además esto también se entiende de que este resultado a boca de urna, este flash electoral, en todo caso, que va a aparecer, ya va a estar bastante cercano. Y ojalá que las encuestadoras no se equivoquen tanto como ha sido la vez pasada.
1: Bueno, estamos

0: comunicar a la población, a la ciudadanía de San Martín, de la región de San Martín, respecto al tema del proceso electoral de una elección presidencial del 2026.
1: Señor Esteban, en este proceso, de pronto que es más fácil, pero hemos visto que se han tomado previsiones para evitar los problemas que se han tenido en primera vuelta. De pronto en San Martín no hemos tenido esos inconvenientes, pero ha habido una directiva de la OMPE para que tengamos el material dispuesto en los centros electorales.
0: Sí, como usted ha podido observar, el desplazamiento del material electoral fue realizado entre el día viernes y sábado a los 113 locales de votación de los 26 distritos y 32 centros poblados de la jurisdicción de la ODP Moyobamba. Se ha garantizado todo el material electoral. Como ustedes podrán observar, ya las mesas ya se han instalado en algunos locales de los 113 locales.
2: ¿Aló? Sí, 113 locales de votación, indica licenciado.
0: Entre las provincias de Lamas, Moyobamba y Quiroga.
2: Muy obvio. ¿Y cuántas mesas habrían en total?
0: En total tenemos 1.028 mesas de sufragio, con un total de electores de 293.734 electores dentro de las tres provincias.
2: Y mencionaba usted también de 32 centros poblados. ¿A cuál se refiere, mi estimado?
0: En los 32 centros poblados son los que se encuentran en las tres provincias, tanto de Lamas, Loja y Moyobamba.
2: ¿Esos centros poblados se refieren, son adicionalmente a los centros de votación que están en los distritos?
0: Claro, por ejemplo, acá en la provincia de Moyobamba tenemos San Marcos, Orgerandina y así sucesivamente.
2: Ah, entendido. Son poblados de real, de una buena cantidad de población que va a concentrarse en esos lugares.
0: Así es.
2: Licenciado, en todo caso, el apoyo de la Policía Nacional y del Ejército Peruano en lo que concierne a esta jurisdicción, ¿ha sido adecuado, lo más necesario?
0: Sí. Nosotros ya habíamos realizado ordenaciones de seguridad el día 25 de mayo en la región San Martín con los altos mandos militares y de la Policía Nacional y demás instituciones del Estado vinculadas al proceso electoral. Suponemos como la Defensoría del Pueblo, de la presencia del Estado Nacional de Elecciones, de los cuales también los observadores internacionales como la Unión Europea.
2: Licenciado, y en lo que se refiere a las instituciones educativas para que sean los locales de votación, ¿no ha habido ningún inconveniente? ¿Tal vez algún retraso o han tenido que cambiar en último momento?
0: Se había realizado las coordinaciones con la Dirección Regional de Educación de San Martín, igual manera a nivel nacional con el Ministerio de Educación, donde se había dispuesto la entrega de las instituciones educativas a partir del día viernes de la mañana, para que de esa manera no se tenga ninguna dificultad para la entrega o recibir el material electoral.
2: ¿Y cuándo devuelven las instituciones de los locales? ¿Mañana o hoy día?
0: Generalmente, de acuerdo a la magnitud, puede ser el día domingo, pero en educación al día indicado, la entrega en este caso es el día lunes.
2: El día lunes. En todo caso, licenciado, ¿cuál sería la invocación que haría a toda la población, a estos 293.734 electores de estas tres zonas o tres provincias del norte de la región?
0: Correcto. Invocamos a todos los miembros de la mesa por este medio que asistan a la instalación de la mesa de sufragio. Estamos ya exactamente a 15 minutos para que se inicie el sufragio a nivel nacional y que y no sean afectos a la junta de los 175 soles. Uh-huh. Igual manera los electores, los considerados no pobres, tienen una multa de 110 soles y pobres 55 soles y el de extrema pobreza de 27 soles 50. También recordemos que todos los miembros de mesa que participa o hace usted el derecho como miembro de mesa, una compensación

0: económica de 165 soles. Además, quiero también informar por este medio que la primera mesa instalada dentro de la jurisdicción del ODP Moyobamba se instaló a las 5:51 de la mañana, siendo la mesa 99-44-51 de la institución educativa 00-172 José Luis Puristán Aldana, del Centro Poblado Los Ángeles.
1: Muy bien, licenciado José Ricardo Esteban, vamos a seguir conversando. En el transcurso del proceso vemos que ha habido una predisposición para que ayer a las 11 de la noche se entregara el material electoral en la última jurisdicción en la región Loreto, en San Martín. Al parecer todo está normal, esperamos ya, como usted señala, en 15 minutos debe iniciarse el proceso y que vaya con toda normalidad. Estaremos conversando en el transcurso del día. Le deseamos gracias. Éxitos en su trabajo.
0: Muchas gracias. Muchas gracias, señora periodista, muy amable de toda su parte. Atentos a atenderlos nuevamente.
1: Muy bien, ha sido el licenciado José Ricardo Esteban Moscoso, jefe de la Oficina Descentralizada de Procesos Electorales Moyobamba, a la cual pertenece justamente la jurisdicción de Lamas, Moyobamba, Rioja, y allá es donde se tiene que inscribir. Ellos han hecho el sorteo, por ejemplo, de los miembros de mesa de esta jurisdicción, y ellos ya están iniciando el proceso en unos instantes. ¿Cómo va el movimiento? Vamos ahora hasta el mercado de abastos de la ciudad de Lamas. Ahí está César Melgar. Adelante, César, te escuchamos.
2: Efectivamente, no hay mucho movimiento aún, no hay muchas personas, no hay muchos clientes, sin embargo sí hay varios transportistas, motocarristas que están también esperando hacer pues carreras a diferentes partes de la ciudad. Vemos gente que está comprando algunos potajes pues para el desayuno. Dentro del mercado sí podemos observar que hay una afluencia de público de pronto considerable, ¿no? Pero igual no llega a ser como los días, como un domingo normal, ¿no es cierto? Vamos a ir viendo estamos en el sector de carne, en el sector de pollos, chancho, ¿no es cierto? Y hay gente que está comprando ya de pronto para su desayuno electoral también, ¿no? Vemos a personas tomando el rico café de olla también aquí en el mercado, en la parte de verduras y en la parte también donde hay también bastante gente que están comprando también los insumos de pronto para el almuerzo, para el desayuno, entre otras cosas, ¿no? Hay gente que está acá, nos mencionaban desde hace un tiempo que se quedan aquí, pues, haciendo conversación, haciendo hora un rato, y de pronto, pues después dirigirse a sus locales de votación, ¿no? La parte de panes también están, la gente está ya comprando, están tomando desayuno también con los ricos juanecitos, el rico café de olla, el huevo frito, el huevo duro también, ¿no? Están ahí disfrutando de los potajes que se puede disfrutar aquí en la ciudad de Lamas. Vemos con cierta sorpresa también que hay bastante gente comprando ropitas, comprando diversas cosas también. Están aprovechando el día domingo y de pronto después ya irán a sus locales de votación también. Música también, viene acá también el amigo cantando, como siempre, alegrando un poquito esta mañana electoral. Bastante gente por acá haciendo sus compras, haciendo sus los preparativos para el desayuno, para el almuerzo en total, ¿no? ¿Alguna pregunta, compañeros?
3: Si podrías hacer algún tema de conversación con alguno de los transeúntes por ahí, preguntarle qué hora van a ir a votar, en qué lugar le toca sufragar, ¿no? Evidentemente no lo vas a preguntar por quién vota, pero si no, preguntarle cuál es la expectativa de esta jornada electoral.
2: Algunas personas, acá tenemos algunos vecinos, amigo Million, ¿cómo estás? ¿A qué hora vas a ir a sufragar, amigo?
4: Y yo, hermano, recién a partir de las 9 de la mañana tengo que estar dándolo.
2: Te levantas muy tempranito, pero a las 9 ya a sufragar.
4: Así es, señor.
2: ¿qué expectativas tienes de esta jornada electoral, amigo?
4: Pucha, hermano, ¿hasta dónde se ve la... el tema está un poco complicado, ¿eh? La balanza está, pero no se sabe si a la izquierda o a la derecha, pero ahí estamos.
2: Está bien, está bien. Ajá. Gracias, gracias.
0: Sí.
2: Vamos a continuar aquí. Señora, cómo está la venta hoy día, jornada electoral?
5: Bueno, la venta es lo normal, igual nomás, hasta menos también, porque no hay gente, consumidores.
2: Están de pronto, de repente después de votar, de repente vienen.
5: Más seguro ya no, la venta está hasta ahí nomás, ya no.
2: ¿Y ustedes a qué hora van a ir a votar, señor?
5: A las 2 de la tarde.
2: ¿A las 2?
5: Sí, a esa hora todavía, porque no, pues, no hay gente.
2: Pero igual que venga la gente, estamos en vivo, que venga también antes de ir a sufragar, que venga acá para el desayuno, ¿no?
5: Lindo fuera, pero ya no. Mira a ver la gente, es silencio nuestro mercado. Siquiera esa música está dando fuerza. Ánimo.
2: Estamos aquí con la gente que está también diciendo que pues en la parte de carnes no hay mucha gente, ¿no? En la parte de verduras hay un poco más de personas, ¿no? Y vamos de repente acá a la parte de verduras, a ver, para ver acá hay un poquito más de venta, ¿no? De pronto, ¿no? Señor, buen día, ¿cómo está la venta hoy día?
5: Ay, más o menos.
2: Todavía no viene la gente, de repente están yendo a votar.
5: Y están haciendo cola.
2: Sí. ¿Usted a qué hora va a ir a votar, señor?
5: Yo voy a ir hasta las 11.
2: Ah. 11 de la... Después de trabajar acá a sufragar.
5: Sí, aquí a Pajito nomás.
2: ¿En qué institución educativa usted va a sufragar?
5: A 0256.
2: Ah, estamos acá cerquita.
5: Cerquita.
2: Perfecto, gracias. Acá hay un poquito más de gente acá también que están vendiendo. Vamos a ir ya a nuestra institución educativa vamos a ir a la 0255 para ver cómo está la situación allá y reportar desde allá, compañeros.

0: Regularmente, hoy que es un día domingo, debería haber más gente, ¿no? Muchos de repente no han salido todavía o se han provisionado con los productos el día sábado para evitar algún inconveniente. Lo cierto es de que así poco a poco se va a ir moviendo la ciudad, entrando a su dinamismo y seguro, como ya lo están diciendo, muchos a partir de las 8 de la mañana recién va a haber mayor movimiento. Lo cierto es de que el señor Esteban de la BDP nos ha dado un dato interesante, ¿no? De que ya está instalada, la primera mesa que ha sido instalada es en la institución educativa 172 en el Centro Poblado Los Ángeles, que pertenece al distrito de Yantaloy, en Moyobamba. Es el reporte que ya tienen que antes de la hora del plazo a las seis y
1: Oficial.
0: tantos ya estaba instalada esta mesa. Y eso nos indica de que hay una buena actuación de los miembros de mesa y en todo caso, demostrando el compromiso que tienen para esta jornada.
1: Así es, eso significa que los ciudadanos están asumiendo con responsabilidad en este proceso que nos va a dar la plancha presidencial, que va a dirigir el país, esperamos, los próximos 5 años, ¿no? Porque estamos haciendo una elección para elegir por los próximos 5 años, pero lamentablemente la coyuntura que hemos vivido en el país, debido a los intereses personales de algunos políticos, hemos hecho que tengamos 8 presidentes en 10 años. Y algo inusual, algo generis, algo que de pronto no se ha puesto en el ojo del mundo, pero no de la mejor manera, ¿no? O sea, 8 presidentes. ¿Qué tal inestabilidad? Y eso de pronto,
0: Cuando lo normal debería ser dos, ¿no?
1: claro, pero esto de pronto, los que están en función pública se dan cuenta de esta inestabilidad. De pronto la gente dice, bueno, no me importa, este presidente no me gusta, hay que poner a otro. Pero un ejemplo, un alcalde va y presenta sus proyectos por temas de saneamiento, por ejemplo. Pero cuando cambian el presidente, cambian los ministros. Entonces, si has avanzado el proyecto con un ministro, viene otro que tiene otra visión y dice, no, no, no, ese no es mi tema, volver a iniciar eso. Ya has vuelto a tener el contacto y ya está la presentación del proyecto, cambian al presidente. Cambian los ministros. Entonces, esa inestabilidad le ha generado, no solo en esos temas, sino en la inestabilidad económica, en la forma como se ve el país. Se ha trabajado de pronto en diversas situaciones a través de recetas económicas que han mantenido sólida al país, pero dentro de nuestras fronteras, en el país profundo, se han visto estas situaciones que nos han generado esta inestabilidad que esperamos termine, porque no nos hace nada bien. Debemos llegar a una madurez política y creo que este proceso nos enseña que debemos participar de política todos los ciudadanos. Cual fuere su postura, tenemos que hacer fuertes los partidos políticos para evitar justamente estas situaciones que hemos vivido. Porque el caudillismo le sigue haciendo daño al país. Son las organizaciones las que tienen que definir el camino de la vida política de nuestro país, no las personas necesariamente.
0: Sí, evidentemente hay un tema también que hay que mencionar, Javier, de que en esta campaña, concretamente en la campaña de esta segunda vuelta ya, se ha trabajado mucho al miedo de la población, ¿no? O sea, de un lado, que la izquierda, que el socialismo, que el comunismo, que te van a quitar tus predios, tus casas, y del otro lado también mencionando de que va a manejar con lo que ha sido antes y cosas por el estilo. Todos han estado actuando en base a darle miedo al elector y por tanto cada uno defendía una determinada posición y que el elector o que el ciudadano común y corriente decida en base al miedo. Yo recuerdo también de que en la época del COVID, también no solamente los medios, sino también la gran estructura del poder mundial ha ocasionado esto, ¿no? De que también a la gente le decían, no salgas, no hagas esto, no lo hagas lo otro, no estés a su lado del otro, ponte mascarillas, porque si no te vas a contagiar y te vas a morir. No sé si te acuerdas que en ese momento también hubo una persona hasta que salió a decir de que no salga a tal hora porque va a haber un airecito y te va a matar. Entonces, el miedo está cundiendo en todo en todos los actos de la vida y lamentablemente hay mucha gente que con el COVID, por ejemplo, ha muerto. Por miedo, por desesperación, por angustia. Y en este caso también hay mucha gente que va a votar también, estoy plenamente seguro, por atender a estos conceptos de miedo que ambas agrupaciones lo han trabajado. Por ejemplo, y termino con esto, ayer a las 2 de la tarde, hora peruana, se inició la votación en Nueva Zelanda, que por la diferencia horaria
1: Claro.
0: con relación a lo nuestro, ahí a esa hora eran las 7 de la mañana. En Nueva Zelanda. Y según sabemos, ya hay resultados a boca de urna en esas elecciones, porque prácticamente mientras nosotros estamos durmiendo, ellos estaban en plena votación y a estas horas de la mañana ya hay resultados por ahí.
1: Sí, vamos a ver si podemos dar algún alcance a esos resultados a boca de urna en otros países alejados donde peruanos se vienen votando. Pero nosotros ya estamos transmitiendo las incidencias del proceso electoral desde Lamas. En este momento nos vamos hasta la institución educativa Martín de la Riva y Herrera, una de las instituciones más importantes donde hay muchas mesas de sufragio, y ahí está nuestro compañero Fidel Boada para traernos la información desde ese lugar. Adelante, Fidel.
2: Por supuesto, ya estamos en el frente de la institución educativa Martín de la Riva y Herrera, también el centro de votación para el día de hoy, domingo 7 de junio del 2026. Bueno, a esta hora debemos indicar, empieza un desplazamiento un poquito más fuerte, que es lo que significa esta cuadra 20 del Girón San Martín de la Riva y Herrera. También los miembros de mesa están haciendo su ingreso, digamos, bastante lento, pero están llegando. Esta cuadra, vamos a tratar de dar un paneo de todo lo que significa esta cuadra. Están miembros de la Policía Nacional, apoyo de la ciudad de Tarapoto, están también miembros de del ejército peruano. Y bueno, lo que podemos ver es una cantidad fuerte de motos. Asumimos que estos pertenecen a los miembros de misa, a los que van a estar, ¿no?, la responsabilidad de cuidar los votos en cada una de las mesas, los personeros de los partidos que están en competencia, tanto de JP y acá, ¿no? Entonces, son las dos organizaciones políticas, ¿no?, específicamente Juntos por el Perú y Fuerza Popular, de tal manera que entendemos el desplazamiento de ellos también es ya a esta hora de la mañana, en la mayoría de los meses que vamos en unos momentos a ingresar. El tema referido a las personas que normalmente pues se ubican para poder vender aquí cerca a las instalaciones, no observamos a ninguna, ¿no? Cuadra que está las unidades móviles, ¿no?, de vehículos motorizados, y que ahí a esta hora ha podido observar. Lo que podemos ver a esta hora son, digamos, si podemos acercarnos aquí a unos ciudadanos que están esperando, entendemos, para poder ingresar. Buenos días, ¿cuál es su nombre? Díganos, oye, está esperando para su trabajo.
3: Exactamente, mi nombre
2: es Marcos, ¿de dónde viene? De Pamashta,
3: sí, exacto.
2: Bueno, quiere ser uno de los primeros de azufrar.
3: Claro, exactamente, estoy avanzando para poder ir a chacras solares y granos.
2: Ah, ¿a qué se dedica?
3: A la agricultura.
2: A la agricultura. Exacto. Bueno, esperemos hoy día el proceso electoral y finalmente usted quiere subrayar y retirar inmediatamente.
3: Sí, eso es lo que quiero hacer, avanzar y ver mis necesidades de agricultura.
2: Ya está, le han indicado que se puede ingresar, o todavía estoy esperando nada.
3: No, no, es que cuando llegué la policía me dijo que esperara hasta las 7 de la mañana.
2: 7 de la mañana.
3: En este momento ya se abrirá.
2: Correcto, correcto. Muy bien, gracias. Bien, ahí está el señor de Chupinagua, una persona. Una señora también acá. Señora, buenos días.
4: Buenos días.
2: ¿De dónde viene?
4: De Pamashta también, mi esposo.
2: Ah, viene en pareja.
4: De pareja.
2: Ay, ay. Muy bien, señora. Entonces, bueno, esperad un momento y se ingresa, ¿no? Muy bien, entonces son las dos primeras personas que están aquí en el frontis del Martín de la Parrilla y Herrera para poder ingresar. Y que, por supuesto, están aquí efectivamente en la Guardia Nacional apoyando el trabajo que tiene el ejército peruano.
0: Fidel, si me escuchas.
2: ¿Qué funciona?
4: Un periodo de quejanzas para poder que las personas que no sepan dónde está la fiesta, como están, les pasan con la aplicación del trabajo para el estilo de DNI y posterior a empezar el trabajo. ¿Quién les orienta?
2: Perfecto, perfecto. La vez anterior no habría eso, ¿verdad?
4: Sí, había.
2: Sí, había, ¿no?
4: Solo en algunos colegios.
2: Ah,
4: ¿cuánto grande
2: se
0: ha visto? Sí, profesor Fidel, si me escuchas, quería a ver si retomas la entrevista con el primer elector que está ahí en la cola, a fin de preguntarle nada más. No, es que ya.
5: sí denunció, ¿no? Aquí en las instalaciones, vemos miembros del Jurado Nacional de Elecciones, vemos también a Contraloría, ¿no? Contraloría General de la República, haciendo su trabajo. Bueno, ahí están esperando, entendemos a los miembros de Mesa, todavía vamos a ver si hay la orden, vamos a ver si hay la orden y ya el ingreso respectivo, vamos a ver si es así, de tal manera que se puede. Lo que están ingresando son los miembros de Mesa, las personas que estaban esperando hace unos minutos ahí en la parte exterior, indicaron que a las 7 de la mañana ya son, bueno, según nuestros cálculos, 7 de la mañana, 7 de la mañana con 3 minutos. Y empezaron a ingresar entonces ahí están las personas precisamente que estaban esperando la parte exterior, han ingresado, implica que ya se tiene la orden de ingreso, están siendo orientados, como indicó la señorita, lo que refiere pues al lugar donde les corresponde, a la mesa donde les corresponde su fragán. Entonces, el señor Chiraya, ¿no? Es de Tamasco, es la primera persona con al lado de su esposa que han ingresado y se están dirigiendo, por supuesto, a su mesa de votación. Entonces, bueno, con toda tranquilidad, están pues desplazándose, y empezó entonces el proceso electoral a esta hora de la mañana. Entendemos que hay unas mesas, vamos a ver si podemos conversar con el señor Ayala, que es el coordinador local de votación, ¿no? Ese es el cargo que tiene, coordinador. Vamos a ver si nos ubicamos en el espacio que corresponde para poder realizar el despliegue de los materiales también. Y bueno, hay que indicar, el señor Ayala nos ha dado algunas informaciones también con respecto al tema. Hay señales de una mejor apertura de la primera vuelta, bueno, el proceso de votación general, y vamos a tratar de conversar con él. Vamos a ver si podemos tener algunas declaraciones. Entendemos que están en una tarea bastante fuerte a esta hora de la mañana. Ahí está la mesa de votación, entonces. Vamos a tratar a ver si está el señor Ayala. Bueno, ahí está, bueno, se está cumpliendo su tarea. Vamos a ver si le damos un par de minutitos para que, bueno, se entiende que están en una jornada bastante fuerte. Y es un poco, bueno, justo a esta hora de la mañana, ¿no? Donde empiezan a llegar los miembros de mesa con mayor fuerza, seguimos observando las diferentes aulas que han sido acondicionadas para poder. La Contraloría General de la República, entendemos, haciendo su trabajo, haciendo su labor, y señora Ayala también cumpliendo su tarea. No sé si le damos un minutito, porque está complicado. Bueno, está cumpliendo con su tarea. Vamos a ver si están en proceso de implementar las mesas. No todavía están al 100%, eso es lo que podemos observar. Bueno, vamos a tratar de ver en qué porcentaje de la orientación es que 7 de la mañana se ya iniciar el proceso electoral.
0: Fidel Boada, así nos escuchas, por favor. Fidel.
5: Supuesto, Bueno, a esta hora es lo que podemos dar a conocer en vivo y en directo, por supuesto, desde las instalaciones del Martín de la Pura y Herrera, donde la población empieza a ingresar ya también. Y, señor, buenas noches, una consultita. Destinado. ¿Ya su pregunta? Más tradita. Ah, ya, correcto, correcto. Muy bien, todavía no está sobrepando. Entonces, se están viendo de ubicar su mesa, porque en algunas nos indican que ya han empezado. Pero bueno, entonces nos vamos a estar en otro espacio también para poder compartir información a esta hora de la mañana. Jorge y Javier, bueno, adelante ustedes.
1: Bueno, sí. Esa es la cobertura que tenemos en Martín de la Riva. Ahí estaba Fidel Boada. Tú mencionabas algo fuera de cámaras, Jorge, en base a lo que nos transmitía Fidel, ¿no? La presencia ya de un elector que viene de un centro poblado cercano como es Pamacho, importante porque es el que abastece productos de primera necesidad de la ciudad. Pero había una característica, ¿no? Estaba con su esposa.
0: Con su esposa. Uh-huh. Y evidentemente, por las imágenes, y eso quería que justamente Fidel lo preguntara a la señora, si iba a sufragar ahí en el mismo Martín, ella también. Porque por nuestra costumbre, por nuestra tradición es de que, bueno, va uno primero a votar, le acompaña y luego él le va a acompañar a su centro de votación a su esposa, ¿no? Eso quería preguntar, si va a sufragar en el mismo lugar. Pero que quisiera también, si Fidel nos está escuchando, desde que en algún momento nos podría confirmar si a estos momentos, a las 7:09 de la mañana, ya todas las mesas de ese centro de votación están con sus miembros, con los miembros de mesa completos, ¿no? Y igual si están algunos personeros, eso sin necesidad de cámara, pero en un recorrido por ahí pueden darse cuenta de que mínimamente en cada mesa debe haber 5 personas, o sea, los 3 miembros de mesa y los 2 personeros de cada partido, ¿no? Eso, un dato interesante podría ser eso.
1: 7:09, oficialmente se ha iniciado el proceso electoral en el Perú. Hoy se elige en segunda vuelta a la plancha presidencial, es decir, a la presidenta y sus 2 vicepresidentes. En este caso tenemos a Fuerza Popular por un lado y a Juntos por el Perú por otro, que van buscando ganar estas elecciones. Ya tenemos conformado ya la Cámara de Senadores, tenemos un senador, tenemos también la Cámara de Diputados, ya tenemos los representantes del Parlamento Andino, entonces nos queda elegir a la plancha presidencial que debe ver los destinos del país en los próximos años. Así como hemos estado en Martín de la Riva y Herrera, ahora vamos a otro centro de votación aquí en Lamas, en la institución educativa 0256, me parece que sí, 55, 0255, una de las instituciones más antiguas de la región San Martín. Ahí está César Melgar para ver si ya se ha instalado, porque el proceso oficialmente ya lleva 10 minutos de iniciado. Adelante, César.
6: Del Girón 16 de octubre, y vemos que ya las personas han ingresado personeros, han ingresado miembros de mesa y han ingresado también electores. Vemos las publicaciones que están en el frontis de esta institución educativa. En esta institución educativa hay 14 mesas de sufragio. Y vemos algo importante que hay que resaltar, son las mesas de sufragio para personas con discapacidad que están acá nombradas y están viendo ahí quiénes podrían estar de pronto en esas condiciones. Y una acotación, esta mesa de sufragio está en el primer piso, entonces si es que de pronto hay alguna persona que esté con cierta discapacidad o con ciertas dificultades, puede solicitar que la mesa, que toda el ánfora y todo el material electoral baje de la mesa y vaya, se dirija a esta mesa que está en el primer piso de la institución educativa 0255. Vamos a ingresar a la institución educativa. Las fuerzas del orden están aquí cumpliendo su labor, está el personal policial y también el personal del ejército cumpliendo su labor. Hemos hecho un recorrido de las 14 mesas, hay todavía un par de mesas que todavía no completan sus miembros de mesa y por ende todavía no se les ha dado el material electoral. Y vemos ya gente que incluso está, electores que están haciendo cola y todavía no pueden sufragar porque todavía no han completado los miembros de mesa. En otras mesas sí ya se ha completado con los miembros de mesa y también ya se ha repartido el material electoral. De las 14 mesas hemos podido observar que la mayoría están ya instaladas y también con personeros. Los personeros han estado rájodos, han llegado muy temprano también para poder hacer su labor partidaria, ¿no? Vemos también que la gente ha llegado desde temprano, han hecho fila también y siguen haciendo fila porque están esperando que se instalen las mesas. Aún no vemos a nadie y hemos estado preguntando si es que ya han podido sufragar. Todavía nadie me parece que ha podido sufragar. Las personas que han salido, le hemos preguntado, nos han mencionado que todavía no han podido sufragar. Así que vamos a ver las incidencias en este local, en el 0255, para ver cómo se desarrolla esta jornada democrática. El personal de la OMPE también está muy, muy atento, el personal del Jurado Nacional de Elecciones también está muy atento a todas las incidencias de esta jornada. Compañeros, ¿alguna inquietud, alguna pregunta que tengan en estudio?
1: César, a comparación con el proceso anterior, vemos que todavía es lenta la llegada de los electores. A estas horas, en el proceso anterior ya teníamos algunas mesas instaladas, ya teníamos gente ingresando al local. Ahora vemos que casi no hay electores, no hay colas, todo está libre y, como tú señalas, todavía hay algunas mesas que no se han instalado.
6: Mesas que todavía no han completado sus miembros de mesa. Nos mencionaban en la interna que ha habido gente que no ha querido volver, pues porque la jornada anterior, la primera vuelta, pues fue maratónica, ¿no? Fue casi de madrugada salieron, ¿no? Entonces hay gente que dice, no quiero, ¿no? Pero esperemos que se complete los miembros de mesa, que salga todo sin ninguna novedad. Mira, vemos a la coordinadora de la OMPE que está llevando el material electoral. Justo por ese lado era la mesa que todavía no se estaba instalando, así que de repente puede ser que ya en este momento se haya completado los miembros de mesa y ya se reparta el material electoral. Vamos a ir después haciendo todo nuestro recorrido nuevamente para ver cómo van ya las instalaciones de las mesas, si es que ya se puede sufragar y si es que quizás hay alguna incidencia o alguna novedad. Volveremos ya después con esas novedades.
1: Muy bien, César, gracias por la información. Estaremos de retorno en cualquier momento cuando haya alguna incidencia dentro de la institución educativa 0255 de Lamas. Jorge, mira, una situación que nos mostraba César, ¿no? Hay cierta indiferencia en este momento de los electores, inclusive de algunos miembros de mesa, de acudir a su centro de votación, porque la experiencia anterior de pronto ha sido maratónica. No, una mala experiencia, como tú lo dices, pero ya los electores deberían estar, pero no quieren asistir todavía porque dicen, no, me voy a quedar como miembro de mesa. Pero yo creo que esta elección va a ser mucho más rápida.
0: Como dicen los muchachos, moscas ahora, ¿no? al toque se da cuenta.
1: Ahora, hay tres opciones. En todo caso, en esta elección pueden votar por la Fuerza Popular, pueden votar por Juntos por el Perú o pueden votar por Blanco o Viciado. Son opciones, están ahí, existen. Pero entonces esto va a hacer que de pronto sea más fácil, más factible, el conteo más rápido, y hay muestras que todavía no se instalan en las instituciones educativas porque no están llegando los miembros de mesa, aunque la repartición del material electoral se ha dado, como nos ha señalado muy bien el jefe de la ODP, Moyobamba, se ha realizado de la mejor manera. Señalabas tú que, por versión de él, que una institución educativa en Yantaló, y era la primera que había iniciado su proceso porque incluso antes de la hora estaba instalada. Entonces, sí. Eso contrasta con lo que estamos viendo en Lamas, ¿no? Y vamos a ver cómo se va desarrollando en otras ciudades de nuestra
0: región.
1: Pero
0: eso creo que es una constante en muchos lugares, ¿no? O sea, hay que tener en cuenta que la mayoría de los miembros de mesa, por ejemplo en el caso de Lamas, han sido personas jóvenes. Y haber salido a las 4 de la mañana, 5 de la mañana, en algunos casos hasta las 7 de la mañana en la elección pasada, les debe preocupar ahora. Si bien es cierto, ahora la elección es mucho más fácil, dos candidatos, creo que va a ser más rápida, ¿no? De repente por ese lado no se ha visto de parte de lo que es OMPE para orientar a los miembros de mesa. Y es probable, como ya lo ha mencionado César, que hayan muchos miembros de mesa titulares que no han llegado a la hora para instalar su mesa, o de repente no van a llegar. Y tampoco hay gente en la cola, de tal manera no tienen a quién agarrar para ponerlo en la mesa, y eso puede ocasionar cierto retraso. Algo parecido he visto en el Martín de la Río de Herrera, que tanto ni afuera ni por adentro había gente todavía que estaba por sufragar. Esto en lo que es nuestro medio, pero por ejemplo a nivel nacional hemos estado viendo hace unos instantes de que el señor Roberto Sánchez va a votar en Huaral, en su tierra natal. Uh-huh. Y precisamente hace unos instantes la Televisión Nacional compartía imágenes de cuando él está retirándose de su hogar, pero se estaba dirigiendo a la misa, que juntamente con su familia ha participado en una misa en la Iglesia Católica de esa localidad con toda su familia. Y eso evidentemente es parte de la cobertura informativa. También hasta ahora no se sabe nada qué está haciendo la señora Fujimori, pero por lo menos de lo que se está viendo en la información nacional, Piura, Arequipa, Pucallpa, Huancayo ya han instalado sus mesas, ya está el proceso electoral en funcionamiento, y evidentemente también los fiscalizadores de OMPE, del Jurado Nacional de Elecciones, así como los observadores internacionales en Lima, concretamente ya han sido desplegados a estas horas de la mañana. Son las 7:18 de la mañana, son ya prácticamente 20 minutos del inicio de esta jornada electoral, y más vamos a seguir conociendo detalles de lo que es este proceso acá en la ciudad, aunque parece que ya el sol ha salido un poco en la ciudad, aquí estamos un poco de frío adentro, ¿no? Pero lo cierto es que esperamos que no haya lluvia, ¿no?, en la localidad, porque hasta ayer en la mañana, por ejemplo, se parecía que iba a llover en la ciudad, se formaron nubarrones bastante cargados de agua, pero no ha caído. Ojalá que el día de hoy este sea un día bonito para poder celebrar el triunfo de la democracia, y más que todo recordar este gran día, como es el día de la batalla de Arica, en donde debemos recordar también las famosas y célebres palabras de don Francisco Bolognesi Cervantes: tengo deberes sagrados que cumplir y los cumpliré hasta quemar el último cartucho. Y eso debe ser también una reflexión para todos en este día.
1: Bueno, no vamos a quemar ningún cartucho. Ahora lo que tenemos que hacer es ir a sufragar, participar. Estamos viendo imágenes de la jornada. Esto es en Huancayo. Ya está se ha iniciado el proceso electoral. Como bien lo mencionaba Jorge hace un momento, ya se ha iniciado. Ya tenemos algunos resultados de países extranjeros. Hay a boca de urna. Se dan algunas cifras, tendencias. Y vamos a ver. Ahora, esta jornada debe de pronto resarcir la que hemos vivido la jornada anterior, en el sentido de que los peruanos somos ciudadanos, entendemos la ciudadanía, por ello vamos a elegir a nuestras autoridades, pero a partir de este momento debemos empezar a trabajar para que los políticos sientan que sus ciudadanos están presentes, que sus ciudadanos fiscalizan, y esto se va a lograr cuando nuestras organizaciones sean sólidas, porque la democracia se sustenta en organizaciones fuertes, es decir, no solo OMPE, no solo Jurado Nacional de Elecciones, Defensoría del Pueblo, Tribunal Constitucional, Congreso, organizaciones políticas, y estos espacios son aquellos donde nos sirven, donde podemos participar. Entonces, hay una responsabilidad de la población en asistir a este evento electoral y darle la seguridad de que este evento electoral, que nuestras autoridades es la voz del pueblo, y habrá que hacerle entender también al Congreso, porque hemos vivido una dictadura congresal, así quieran disfrazar la democracia, el Congreso se ha burlado de lo que la población ha hecho, en el sentido de que cuando se convocó a un referéndum donde se preguntaba, ¿estás de acuerdo que exista reelección? La población dijo no. ¿Estás de acuerdo que haya bicameralidad? La población dijo no. Pero el Congreso se sentó en esas decisiones populares y en nombre del pueblo, basándose en su facultad de representación y su facultad de legislación, han cambiado la ley y tenemos la
0: reelección. Han impuesto,
1: claro, ¿no? Totalmente. No, la bicameralidad y también el tema de la reelección, solo de ellos, porque no se puede reelegir a los demás poderes.
0: Ni gobernadores ni alcaldes.
1: Exacto. Y lo que sí no tenemos que tener cuidado, y lo decimos desde ya, el poder absoluto en este país lo va a tener la Cámara de Senadores, porque la Cámara de Senadores puede vacar hasta el presidente, puede cerrar a los diputados, a la Cámara de Diputados, puede sacar a cualquier funcionario de cualquier organismo. Por ejemplo, pueden sacar al Defensor del Pueblo, pueden sacar a los miembros de la Junta Nacional de Justicia, pero nadie, según la legislación, puede cerrar la Cámara de Senadores. Entonces, tiene un poder absoluto. Entonces, imagínense ahí el presidente de la República.
0: Ha creado su medida.
1: Exacto. Entonces, todo está encaminado para que no haya la verdadera democracia en el país. Eso hay que tener cuidado. Y si no estamos presentes, si no fiscalizamos, si no participamos, van a hacer más de lo mismo. Van a hacer lo que quieren, se van a reír de las decisiones que tomemos. Entonces, más allá de hablar de derecha, izquierda, vamos a convertirnos en un país comunista y todo lo demás, deberíamos ver en qué país nos queremos convertir nosotros como ciudadanos. Porque mientras seamos indiferentes a lo que pasa en la vida política y permitamos que cualquier sujeto entra a la vía política, pues cualquier cosa va a pasar, ¿no? Entonces ahí hay una responsabilidad de nosotros como ciudadanos, porque le hemos dado demasiado poder a los políticos y los políticos nos han devuelto ¿qué? Nosotros le hemos dado flores, nos han devuelto ladrillos. Entonces hay que participar de los actos políticos desde nuestros barrios, desde nuestras ciudades y en el país, para darle justamente esa garantía de que se va a respetar lo que el pueblo dice, aunque el pueblo muchas veces se equivoca, pero...
0: Claro, pero ¿no? También habría que recordar lo que dijo Martha Hildebrand en algún momento, excongresista, ¿no? Ella, por ejemplo, dijo, sí, evidentemente, ¿quién ha elegido a lo que tenemos en el Congreso? Que no saben leer, que no tienen profesiones, un montón de cosas. ¿Quién ha elegido? El pueblo, los electores. Pero ahí está la responsabilidad de las organizaciones políticas, porque ellos son los que no hacen la selección debida para poner a las personas ideales en este tipo de responsabilidades políticas. Y ahí el problema. O sea, cuando no hace un trabajo, un filtro adecuado el partido político, la organización política para presentar a los mejores ciudadanos que tengan las capacidades, que tengan los conocimientos para poder representar a la comunidad, está el problema. Los partidos políticos le ponen el menú a la población. Entonces la población no tiene de qué escoger. Es como quien decir, en un menú te dice, ahí hay un plato de ingiri, escoge cuál comes, ¿no? Entonces, pero solamente escoges lo que hay ahí. Y no puedes escoger lo que realmente tú decides. Entonces el gran problema para mí son las organizaciones políticas que no están así, que no están a la altura de las circunstancias de nuestra vida. Por ello es de que hay muchas personas que continúan, por ejemplo, indicando, por ejemplo, el expresidente Sagasti ha dicho, y esto está en la República del día de hoy, quien llegue al gobierno no representa a la mayoría. Es una opinión del expresidente. Y la República dice, votemos con una sola bandera. Hoy me llamo Perú. El país exige un nuevo gobierno, estabilidad y seguridad sin concentrar el poder, crecimiento económico, con equidad y defensa de los pilares democráticos y los derechos humanos. Una jornada histórica y crucial de 27 millones de peruanos acuden a las urnas para elegir a su nuevo presidente, entre Keiko Fujimori y Roberto Sánchez. Hoy me llamo Perú y pone en la portada la bandera nacional con el escudo que es el pabellón nacional en este día también, el Día de la Bandera.
1: Muy bien, es un domingo especial, es el Día de la Bandera, entonces de pronto es un acto cívico el que vamos a participar y apelamos a la conciencia de la gente. Aquí no le vamos a decir por quién votar, pero apelamos a la conciencia y también a la memoria, ¿no? ¿Qué ha pasado en estos últimos 20 años en el Perú? Se han dicho muchas cosas y una cosa sí que les voy a decir, no se dejen llevar por lo que dicen redes sociales. Hay mucha información falsa, inexacta, hay mucha información que no responde a la verdad, que no responde a las verdaderas necesidades de la población. Entonces lo que necesita la gente es darle primero confianza, lo que necesita la gente es generar los espacios para que las autoridades empiecen a trabajar por sus ciudadanos a través de sus diferentes niveles de gobierno. Entonces necesitamos cohesionarnos y también creo que acá hay una responsabilidad de los políticos de empezarle a darle la identidad a nuestro país. Entonces que nosotros que estamos en la selva nos identifiquemos, Javier, con
0: disculpa,
1: nuestro
0: país. Sí. Disculpa, acabo de captar en la red nacional que recién están instalando la mesa donde votará Keiko Fujimori. Así y esto es, en Lima.
1: Vamos con la señal de TV Perú.
0: Por recién favor. Están instalando la mesa y ya es las 7:30 de la mañana. Si en Lima está ocurriendo eso, entonces hay ausentismo también.
1: Ay, claro, hay ausentismo. Yo me imagino que el material está ahí.
0: Evidentemente.
1: No, el material está ahí. Lo que no, no están son los miembros de mesa. Ojo con eso, ojo con eso. Después no se vaya a decir.
0: Están llegando tarde también, ¿no?
1: No se vaya a decir que ha habido algún tema por ahí, ¿no? A ver, vamos con la información de TV Perú, por favor.
7: En San Borja. que ella llegó, se pudo apreciar una gran cantidad de personas que intentaba acercarse a ella. Ahora se están tomando ciertas medidas de precaución, prevención, con la ubicación de estas mallas metálicas para que se tome la respectiva distancia, ¿no? Recordemos que en ese entonces, en el mes de abril, ella bajó de la unidad que la trasladaba del vehículo aproximadamente una cuadra antes y se acercó caminando, hizo la cola como lo hacen cualquier otro elector y finalmente ingresó a la mesa de votación. Esperemos que en este momento, este es el panorama que se tiene desde la institución educativa particular Libertador San Martín, que se encuentra ubicada en la cuadra 4 de la calle Johann Strauss. Estamos a exactamente dos cuadras del cruce de la avenida Aviación con San Borja Sur, donde se encuentra ubicada una estación de la línea 1 del metro de Lima, ¿no? Un lugar muy céntrico, muy concurrido y también de fácil acceso. Ya se tienen todas las medidas de seguridad previstas y nosotros vamos a estar al tanto. La importante información que se tiene es de que las mesas de votación se están instalando el tiempo previsto, ¿no? 7 de la mañana, así que por el momento todo se desarrolla con total normalidad en este lugar. Nosotros vamos a estar reportando de cualquier novedad en los próximos minutos. Adelante ustedes, colegas en estudios.
1: Situación que se presenta en la capital de la República, no se ha instalado todavía la mesa donde votará la candidata de Fuerza Popular Keiko Fujimori porque no llegan los miembros de mesa. Pero vamos a ver si esa situación se repite en nuestra ciudad de Lamas. Ya estamos en el otro punto de votación. En Lamas tenemos 3 centros de votación. Hemos estado en Martín de la Riva Herrera, hemos estado en 0255, ahora estamos en Institución Educativa 0256. César Melgares tiene información desde ese lugar. Adelante, César, ¿cómo va el proceso electoral en esta institución?
6: Compañeros, estamos en la institución 0256, que está acá muy cerca del mercado. En esta institución educativa hay 11 mesas de sufragio y vemos que el personal policial y el personal de ejército ya está haciendo su labor, está coordinando todo para llevar esta jornada electoral con total normalidad y con bastante orden. Vemos también las publicaciones correspondientes sobre las mesas de sufragio para personas con discapacidad que tienen esa facilidad, que tienen la facilidad de poder estar siempre con su aula más cercana, ¿no? Para que no se desplacen a otros pisos. También está el listado, ¿no? Bastante grande, bastante notorio, con todas las mesas que hay instaladas y con su aula respectiva, ¿no? Y vamos a ingresar, vamos a hacer ingreso a la institución educativa, donde vemos que ya el personal policial está haciendo también su labor, el personal de la OMPE también está ejerciendo su labor. Nos informan que hay mesas que, si bien ya están instaladas, aún no se puede realizar el sufragio. También vemos que hay mesas que todavía no han sido instaladas porque faltan de pronto algunas cosas, faltan quizás algún miembro, entre otras cosas. Hay personal de Defensoría del Pueblo, hay personal del Jurado Nacional de Elecciones, hay personal del Ministerio Público que está también haciendo su labor. Vemos que acá ya se están formando ciertas filas de personas que están queriendo sufragar. Hay cerca de 10 personas que también están queriendo sufragar en estos momentos y todavía no se puede. Ya está instalada la mesa, perdón, está la mesa, están los miembros de mesa, sin embargo están haciendo los trabajos previos, ¿no? Las firmas de todas las actas, perdón, las cédulas, las firmas de las actas, en general, toda esa labor. Los personeros también, los personeros son los primeros en llegar, ¿eh?
8: Preguntarle a mi instructor para entrevistar.
6: Vamos a ver si es que podemos tener más información de este recinto de elecciones. Vamos a ver si ya hay personas que sí han votado, si hemos visto de personas que ya han votado y les hemos preguntado afuera si han podido votar, y hay algunas mesas que ya están instaladas, y después vamos a ir viendo con mayor detalle cómo va también esta locación. ¿Alguna consulta?
0: César, en todo caso, también se repite en esta institución educativa lo que está en las otras también, que todavía la gente en poca cantidad está llegando a sufragar. O, y también lo otro es de que, por ejemplo, en esta institución educativa, como en la 255, están agrupados los pobladores de, o los ciudadanos de mayor edad, de tal manera que ellos son los que están llegando, como siempre, más cumplidos, digamos, en este deber cívico. Pero realmente no es una jornada como se ha visto en otra, en anteriores oportunidades, en donde hay aglomeración de gente. Lo que quiere decir, por un lado, o hay una mejor organización y planificación del trabajo por parte de OMP y el jurado y todos los organismos electorales para que no haya esta aglomeración de personas, o es que hay cierta ausentismo o desinterés del elector. Son dos temas que sería bueno ir analizando en el transcurso del día para ver cómo esto va funcionando.
6: Jorge, si me escuchan, también conversamos con una señora que había votado y me dijo que es mucho más rápido. Entonces, de pronto, la gente quizás se está confiando en eso, ¿no? Que no va a haber mucho tiempo en tomarse, pues, con la sábana que teníamos antes, ¿no? Ahora son solamente dos opciones, ¿no? Entonces, la señora me dijo, sí, al toque, rapidísimo. Entonces, también quizás ese sea un factor, que quizás la gente dice, no, de repente voy más tarde, de repente no va a haber tanta cola. Quizás ese sea el factor por el que no vemos tanta gente ahorita también.
0: Te han mencionado de que ellos van a ir a partir de las 11 de la mañana, 12 del día, 2 de la tarde, ¿no? Evidentemente eso va a ocurrir, de que muchas personas se van a dedicar todavía a sus actividades cotidianas en horas de la mañana, y luego cuando ya se dan un tiempito van a ir a sufragar. Pero no hay que olvidar que, por ejemplo, en esta elección, básicamente en el distrito, vienen todas las comunidades cercanas. No hay centro de votación en centros poblados, como lo ha mencionado el jefe de AOMPE, en 32 centros poblados hay centro de votación, pero en este caso la provincia de Lamas, particularmente el distrito, no lo hay, según lo que nos ha indicado. Por tanto, todo se va a concentrar acá en la ciudad. Por ejemplo, la población de Pamacho debe estar saliendo recién de allí, de Cochapata, de Urcopata, de Huapo, o de ese otro lado de la Ruta del Mayo, de Las Flores, de Churiacu, de San Antonio del Río Mayo, que pertenece a nuestra zona, de los Molochos, de los Balillos, de Xuxuyacu, ¿por qué no decir de Chirapa? Aunque territorialmente pertenece a Rumizapa, pero hay mucha población que vota acá, del Naranjal, por ejemplo. Son personas que van a venir, igual que de otra parte, de Chunchive, Chirquiaco, Aviación, Juan Juicillo. Todos, de alguna manera, tienen su centro de votación acá, salvo que haya ocurrido lo que hemos visto en algunos casos, de que para esta elección y para la elección municipal y regional hay pues una cantidad de ciudadanos que han hecho su cambio domiciliario a otros lugares, precisamente con esta cuestión de llevar más gente, apoyado seguramente por algún candidato para que tenga más posibilidad de ganar en su jurisdicción.
1: Estamos de la institución de Tía 056 de Lama, está César. Vamos cerrando el reporte, César. Volvemos en unos instantes contigo.
6: No sé qué tan preferencial sea, sinceramente. quizás es lo más cercano que hay unas rampitas ahí. De pronto en esta institución educativa no hay algo más cerca, quizás, no lo sé, quizás había acá una oficina de secretaría, quizás, pero acá hay las rampas, digamos, para poder acceder, pero digamos que no es el aula más cercana, ¿eh? En cambio en otras, en las 255, vamos a volver también, el aula con atención preferencial sí es que está entrando a la derecha, la vamos a mostrar ahora en unos momentos. En esta de pronto tiene cierta más complejidad de acceso, ¿no? Hay que pasar varias rampas y hay que dirigirse hacia esa mesa, ¿no? Volvemos después con más novedades, compañeros.
1: Muy bien, César, gracias por la información desde la institución educativa 056. Y este problema de instalación de mesas no es un tema local, sino es un problema nacional, porque según reporte el Jurado Nacional de Elecciones, con este dashboard que ha instalado, tenemos un 6.80% de mesas instaladas a nivel nacional, siendo ya 7:30 de la mañana, y existe un 83. No, 93.20% de mesas no instaladas, que significan unas 84.086 mesas. Ahí ese es el dato que nos entrega en este momento el Jurado Nacional de Elecciones. Mesas instaladas 6.137, que es el 6.80%. Mesas no instaladas 84.086 mesas, que es el 93.20% del total de mesas que deberían estar instaladas. Entonces, acá hay un tema, y estamos viendo que no es un tema solo de Lama, sino es un tema nacional, de que al parecer los miembros de mesa no están acudiendo, ¿no?
0: Y ahí veíamos también de que la Universidad Nacional de San Marcos, en Lima, solamente una mesa se ha instalado hasta ahorita, siendo 7:30. Entonces, no están llegando los miembros de mesa y no están llegando también los electores. Ahora, eso debe llamarnos la atención, ¿qué está pasando? O sea, ¿no quieren ir a ser miembro de mesa? ¿No quieren ir a sufragar? ¿O qué está ocurriendo?
1: Mala experiencia la anterior, ¿no?
0: Entonces, no sé. Y esto realmente llama la atención, de que no tengamos electores en una segunda vuelta, sería lamentable, ¿no?
1: Sí, lamentable. Entonces, imagínate, ante estas circunstancias, decidir que haya voto voluntario. No iría casi nadie a sufragar, y tendríamos autoridades con 100 votos, 200 votos, ¿no?
0: ¿Estará funcionando el miedo que le han planteado a toda la gente, ambas agrupaciones? El miedo por esto, miedo por lo otro, y que la gente dice, no, mejor no voy, ¿no? Y muchos están, ¿no? Vamos a ver qué ocurre en el transcurso del día. Nosotros tenemos 38 minutos, 40 minutos de iniciado este proceso, pero hasta el momento hay un gran
1: ausentismo
0: de miembros de mesa y, por tanto, de electores también.
1: Así es. En Lamas Distrito se reporta que solo hay dos mesas instaladas, una en la institución 0255 y otra en la institución 0256. Pero ¿cómo va el proceso electoral en Moyobamba? Tenemos imágenes gracias a nuestro compañero colaborador Robert Chumbe, que nos informa desde Moyobamba. Robert, buenos días. Te saludamos desde Milenio Radio Televisión de Lamas. ¿Cómo está la situación en este proceso electoral en Moyobamba, la capital de la región?
9: ¿Qué tal, amigos de Milenio Radio? Sí, efectivamente, acá en Moyobamba se está desarrollando con total normalidad. Desde las 6:00 a.m. empezaron a llegar los miembros de mesa, y se empezaron a instalar. Minutos más tarde llegaron ya pues las personas a su lugar con total normalidad. Han sido y son precisamente pobladores, ciudadanos de la margen izquierda, campesinos, quienes acuden desde tempranas horas de la mañana para emitir su voto. Han venido incluso de la margen izquierda del río Mayo, haciendo una travesía 2 horas en camioneta, desde las 4:00 a.m, para que puedan estar presentes 6:00 a.m. Lo que sí se está notando la ausencia son los personeros de algunas agrupaciones políticas, Junto por el Perú. Están faltando personeros y están haciendo un llamado, en todo caso, para que se apersonen a los centros de votación y puedan garantizar el voto de los electores. Acá se está desarrollando con total normalidad. 8:00 a.m. se va, está presente el jefe de la ODP Moyobamba, que abarca también las zonas de Rioja y Lamas. Estará visitando el colegio Ignacio Velázquez para verificar cómo se está desarrollando hasta el momento. Como te repito, amigos de Milenio, hasta el momento se está desarrollando con total normalidad, no se ha presentado ningún tipo de incidente. A esta hora ya, cuando son las 7:40 a.m, ya empieza el movimiento, están llegando la gente del

0: del campo, son agricultores que vienen de otros lugares pasando una travesía entre 2 a 3 horas de camino.
1: Robert, ¿me escuchas?
0: Sí, te escucho.
1: Muy bien, Robert, se ha presentado una situación aquí en Lamas, te comento, de que en este momento, siendo 40 minutos después del inicio del proceso electoral, solo se han instalado 2 mesas en las 3 instituciones educativas que tiene la ciudad. Y esto debido a que hay un ausentismo muy marcado de los miembros de mesa. No han llegado todos los miembros de mesa y, por lo tanto, no se han instalado estas mesas para iniciar el proceso. Sucede lo mismo en Moyobamba, porque tuvimos la conversación con el jefe de la ODP y nos señalaba que el material electoral se ha repartido con anticipación, todo está normal, pero aquí no tenemos mesas instaladas y a nivel nacional solo hay un 6% de mesas instaladas, faltando un 93% de instalación. ¿Cuál es la situación en este momento en Moyobamba?
0: Bueno, acá es distinto. Lo que te cuentas en Lamas es bastante preocupante y será motivo de preguntar, pues, al jefe de la ODP, que dentro de 20 minutos vamos a pactar una entrevista en el Colegio Ignacio Velázquez y vamos a preguntarle cuáles han sido las razones, de si es que hay ausentismo, el motivo, de repente no se ha capacitado al personal o algo habrá pasado, porque a estas alturas, bueno, ya debieron haberse instalado, ¿no? A ver, vamos a emitir en todo caso la inquietud por parte de ustedes hacia el jefe de la ODP. Buena apreciación en todo caso de que no se haya instalado hasta estos momentos todas las mesas.
1: Muy bien, Robert, entonces vamos a estar en contacto, vamos a tomar tu señal también cuando estés con la entrevista al jefe de la ODP ante esta situación que se está presentando, que no solo es regional sino es a nivel nacional. Gracias por el informe, estaremos en contacto, Robert.
0: Muy bien, tenemos un contacto más adelante.
1: Muy bien, ha sido Robert Chumbe de Atmósfera TV Radio desde Moyobamba, señalando que en Moyobamba se viene realizando el proceso electoral de la mejor manera. Se ha visto las imágenes que van llegando en diversos vehículos la población. Mientras vemos las imágenes de la participación del candidato Roberto Sánchez en misa en esta elección, vamos a ir conectándonos ya con la institución educativa Martín de la Riva y Herrera. Podemos dejar la señal, un cuadrante, de pronto la participación de Roberto Sánchez en misa, y nos vamos a ir hasta Martín de la Riva y Herrera, donde está nuestro compañero Fidel Boada también. Entonces vamos a esperar un ratito para que podamos tener la información desde Martín de la Riva Herrera. Lo que hemos tenido, Jorge, sí que hay ausentismo también en las instituciones 056-055. Todavía no se pueden instalar las mesas porque no llegan, en este caso, ahora los miembros de mesa. En la anterior elección teníamos los miembros de mesa, pero no teníamos material en algunas mesas, sobre todo en la ciudad de Lima. Pero acá se está viendo que la participación de los miembros de mesa, al parecer, no es la más eficiente. Y mientras vemos las imágenes del candidato Roberto Sánchez participando en misa, vamos ahora sí con Fidel Boado.
2: Pero ahí está una imagen interesante, ¿eh? Está acompañado de su esposa, sus hijos sus padres.
1: Sí, sí, sí.
2: Y esa es imagen.
1: Esa es la imagen que ha vendido desde el debate, ¿no? Vamos a Martín de la Riva con Fidel Boado. A ver, este es nuestro desplazamiento que tiene Milenio Radio Televisión. Adelante, Fidel.
3: Las instalaciones de la institución educativa Martín de la Riva y Herrera. A esta hora de la mañana, 7 de la mañana, con 44 minutos, podemos indicar que se ha iniciado el proceso electoral de las 16 piezas que están designadas ahí para la institución. En promedio de 8 ya han iniciado el proceso electoral. Las otras 8 mesas están con adecuando todo el material, ¿no? Adecuando todo el material, pero ya han llegado. Han tenido algunas dificultades para poder completar los miembros de mesa. Eso también, por supuesto, es una dificultad. No todos han llegado oportunamente, ¿no? La hora que se les había indicado, pero a esta hora ya todas las 16 mesas tienen a los miembros de mesa, que por supuesto no implica el inicio del proceso de votación, que han llegado un poco tarde y está en estos momentos viendo de hacer el conteo de las cédulas, ¿no? Las actas, tener las firmadas, firma del acta de instalación y

0: supuesto, está un poco por lo que ya se conoce. Entonces, pero ya se ha iniciado, hay personas que han llegado rápidamente y se han replicado. Vamos, por ejemplo, vamos a acercarnos, a ver si se puede hacer eso, es importante si hay una apertura con respecto a la nueva persona, la primera vuelta que nos envía. Por ejemplo, aquí la mesa número 077-627 ya inició el proceso, están haciendo la cola respectiva, ya ingresan 2, 4, 5 personas que están haciendo la cola respectiva. Vamos acá, por ejemplo, aquí tenemos una vista que es para personas con discapacidad, precisamente ya está iniciándose el joven que tiene dificultad izquierda, ya va a ingresar, ya se instaló la mesa, entonces ya se inicia el proceso electoral en el que se la mesa para personas con discapacidad. Están siendo procuradas las subdirecciones, la Oficina Nacional de Procesos Electorales, y ahí está ingresando en este momento hasta la mesa que le corresponde. Sí es cierto que ha tenido que esperar y hacia aproximadamente casi 30 minutos aproximadamente, estuve sentado y ya se instaló su mesa. Está ok a esta hora de la mañana. Acá también tenemos otra mesa para la atención preferencial, ¿no? En este caso, para personas de la tercera edad, ¿no? Las que están embarazadas, más con su límite de ser nacido, ya también aquí no hay ninguna persona, pero ya está instalada, ya están para recibir, más bien se dice a las personas que esta vota deben hacer su votación bastante rápida. Vemos también otra mesa, por ejemplo, vamos acá, está la mesa número 077-630, ya está el proceso electoral, se ha iniciado, está todo aquí, están los miembros de mesa, están los personeros también, para poder estar observando, verificando que todo se desarrolle con normalidad, ¿no? Entonces, ya se inició el proceso electoral. Aquí tenemos llegan las personas tranquilamente, su guarda, y ya se inició entonces. Se olvidó de la pregunta. Esperando, ya se salió.
1: Está bien.
0: A ver, aquí tengo una mesa de atención preferencial. También, buenos días. Está todo ok, ya se puede instalar. Ya se puede instalar. Ya, ¿no? Ya se instalar. Se puede dormir, entonces ya se puede instalar. De tanto que las personas que pueden llegar y ahora pueden iniciar, no acercarse a todas las instalaciones, esta es la atención preferencial y ahí están las personas que le corresponden también a esta otra de nuevo. Señores, yo te digo, señor, estamos entonces observando que ya hay varias mesas que se han instalado. Vamos a ver, vamos a tratar de subir a la parte del segundo nivel de Martín de la Villa y Herrera. Es importante para que las personas puedan conocer si se ha iniciado el proceso electoral, porque ahí está en la etapa de instalación de la mesa, ¿no? Son los momentos que se cumplen. Acá en el segundo, ahí está la mesa 077-634. Ya, a ver si está. Aquí está el papel de la señorita. ¿Qué están subiendo? Para poder, yo creo que el material todo eso está ahí. Ahí está, muy bien. Ahí está la mesa 076-74, está en proceso de instalación. Acá hay algunas mesas que ya se han iniciado. Estamos esperando en algunos casos. ¿Están esperando? Todavía no se inicia. A ver, vamos a ver. Están esperando, está todo el material. Entonces, ese es muy bien, mira. La mesa ahora 77-632. están dentro de la firma respectiva. Entonces, en este segundo nivel hay cierta paso todavía para el inicio del proceso electoral. Sabemos, vemos a un miembro de la, del ejército en sus tiempos. Vamos a ver si, bueno, primero con tiempo se le ve.
2: Sí, bueno, buenos días, qué bien acá.
0: Todavía no se instala la acción de esa tarea. Bien, entonces muchísimas gracias. Vámonos por acá entonces. Y es el escenario también que podemos llegar a esta hora de la mañana a las mismas mesas que indicamos, ¿sabes? En total 8 mesas que ya están, ya inició el proceso electoral, ¿no? Y otras 8 que están, lo que hemos visto, en ese proceso de instalación. Pero ya todas tienen su material ahí, tienen la material, lógicamente tiene que tener la orden también de la Oficina Nacional de Procesos Electorales. Pocas personas a esta hora, pero se indica a las personas que lleven el equipo con tranquilidad a Martín de la Riva y Herrera y su trabajo y se repitan, ¿no? Acá tenemos la mesa de 77641, están haciendo la firma respectiva para poder iniciar el proceso electoral. Vemos personal de Defensoría Electoral también. Vamos a ir conociendo. Bueno, acá también la 077642, de igual manera también está en este proceso para poder iniciar. Bien, es la mesa de acá en la parte superior, ¿verdad? Sí, bien, entonces es lo que nosotros podemos observar a esta hora de la mañana en las instalaciones del Martín de la Riva y Herrera. Defensoría del Pueblo también está bastante ágil, digamos, lo vemos pasar de un pabellón a otro, coordinando, atendiendo a unas personas que tienen discapacidad, a ver cuál es la solución que se les da, y definitivamente pues, cumpliendo la tarea, ¿no? También personal de la Policía Nacional, el ejército peruano y bueno, todo el personal de la ONU que también están desplazándose rápidamente, podemos hasta cierto punto correr llegando las cajas con los materiales. Pero por supuesto, hasta ahora no se ha instalado el 100% de las mesas en el Martín de la Riva y Herrera. Entonces, esperemos que en los próximos minutos ya estén se esté al 100%. Ya la población también concurrirá con el sumador de la presa que nos responde a las 16 mesas de Martín de la Riva, 40.000 mesas en todo lo que es el distrito de las mamás y de por supuesto estaremos siempre activos. Creo que podemos informar a mi estimado Jorge y Javier alguna pregunta al respecto.
3: Estamos observando que no están llegando tampoco los miembros de mesa a esta institución educativa. Eso es lamentable porque ya vamos a cumplir la primera hora del proceso electoral. Si bien es cierto, este proceso va a ser más rápido, pero vemos que no tenemos a todos los miembros de mesa, ¿no? Aunque ya en algunas mesas están sufragando. Es así más o menos el porcentaje de cuántas mesas ya se han instalado en la institución educativa Martín de la Riva y Herrera.
0: Precisamente como indicaba, el 50% aproximadamente ya está, como se dice, al 100% y la población está sufragando. Sin embargo, hay otro 50% aproximadamente que está en el proceso de instalación. Es un tema, por supuesto, muy complicado porque no están llegando los miembros de mesa, es lo que significa el coordinador, el señor Ayala. Entonces está en eso, cuando ve que alguien de la cola pueda asumir, ¿no? Estar como miembro de mesa, y eso también es un tema, porque quizás muchas personas precisamente vienen temprano para poder volver rápidamente y cumplir otras actividades. Pero de acuerdo a la norma, pues se debe asumir, no se debe negar, y ahí empieza a tener, digamos, cierta dificultad. Así que eso se ha presentado Y ahí está otra, los indígenas, controladores, y ya han podido solucionar, no es que llegando a lo que es, sino que han podido solucionar y se les ha entregado una tarea. Entonces están en ese proceso de poder instalar la mesa. Luego se instala, pues inicia el acto de sufragio, ¿no? Y eso todavía no se tiene el 100% a esta hora.
3: Bien, gracias Fidel. Vamos a regresar contigo más adelante. Ojalá esto podamos llegar al 100% en los próximos minutos. Y hemos iniciado hace 56 minutos el proceso electoral y lamentablemente no se están observando la instalación de las mesas de sufragio por la falta de presencia de los miembros de mesa. Pero vamos con esta imagen que está proyectando Diego. ¿Cuál es el papel que tienen los miembros de mesa, ¿no? Esto es información de OMPE para que conozca la población y de pronto algunos que no quieren ir a votar o no quieren instalar las mesas puedan conocer cuál es su función. Vamos con este video, por favor.
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3: En este video lo que estamos apreciando es que la información está clara y precisa, ¿no? Son los mismos locales de votación, con excepción de algunos que se han cambiado por cuestiones de logística. Los miembros de mesa son los mismos. Uh-huh. Entonces sí sabían. Acá hay una irresponsabilidad. Y bueno, es decisión de cada miembro. Me dirán, pues yo no quiero ser, pero ha sido un sorteo. Y lamentablemente pues la falta de miembros de mesa está haciendo de que no tengamos ya instaladas al 100% las mesas. O sea, hay un desfase, hay un contratiempo ahí, y no vaya a ser que esto luego se utilice para no aceptar algún resultado que se pueda dar de ambos lados, tanto de Fuerza Popular como de Juntos por el Perú. O sea, ahí hay que tener cuidado. Si bien es cierto, tenemos el material, ya está todo listo, pero no están llegando miembros de mesa, tampoco están llegando personeros, así que hay que ver cómo va este tema.
5: Probablemente sea por lo que nos estamos conversando, ¿no? De que la mala experiencia de la elección pasada, en donde un miembro de mesa o los miembros de mesa terminaron su labor al día siguiente, inclusive en la hora de la madrugada, tengo entendido de que en algunos casos hasta las 7 de la mañana del día siguiente, o sea, del lunes 13 de abril, recién salían del centro de votación. Y probablemente, teniendo en cuenta de que la mayoría de los miembros de mesa han sido personas jóvenes, la han tomado como una mala experiencia, se han traumado en todo caso, y en su pensamiento es de otra vez voy a ir a estar sentado ahí 8 horas y luego hacer todo un trabajo ahí de conteo, de revisión y cosas por el estilo. Es aburrido cuando ahora el joven es muy rápido, quiere interactuar inmediatamente, solucionar las cosas ya, y esta situación no es así, ¿no? Probablemente eso sea un tema, ¿no? Pero el asunto es de que ya son las 8 de la mañana y que tengamos todavía de que estas mesas no están instaladas, me parece que es algo que hay que tener en cuenta, o en todo caso debe reforzarse de alguna manera este trabajo para que las mesas funcionen, ¿no? Y no va a ser de que haya mesas que se instalen recién a mediodía y evidentemente la suspicacia va a haber de todo lado.
3: Ahora, en el otro extremo, la región San Martín hace noticia, Jorge, porque el jefe del ODP, Moyobamba, nos dijo 5:36... la instalación de la primera mesa.
5: Seis de la mañana
3: con 36, sí, me parece, ¿no? Sí. Pero según la página oficial de OMPE, la primera mesa instalada en el Perú se ha dado en la región San Martín, pero en el distrito de
5: Yataló.
3: No, según lo que dice la OMPE, es en el distrito de Bellavista, en la provincia de Bellavista, en el San Martín.
5: Esa es la otra ODP.
3: Ajá, otro ADP, claro. Uh-huh. Esta mesa se instaló en la institución educativa 0208 Santiago Antonio de Mayolo a las 5:35 de la mañana. Ya estaba instalada esta mesa en Bellavista, en la región San Martín.
5: Madrugaron.
3: ¿No? Entonces, y Moyobamba, también otra mesa. De hecho,
5: 6:30 y tanto.
3: Entonces, significa que en provincia de pronto sí están respondiendo. No se están instalando gran grupo de mesas en la ciudad de Lima. Uh-huh. Y también nuestros compañeros han reportado que hay lugares en Lamas donde todavía no se ha instalado a un 50%, a un 40%. Entonces, es una responsabilidad de los miembros de mesa. Hay que entender. Es nuestra, lamentablemente, un sorteo. Se ha elegido ahí y ha habido espacios para decir: no puedo ser miembro de mesa, no quiero ser miembro de mesa. Ahí radica lo que estamos diciendo, Jorge. La participación ciudadana. Si fuéramos realmente que participamos con la ciudadanía que nos corresponde, podríamos mejorar estos accesos para que OMPE diga: este ciudadano no quiere ser miembro de mesa, entonces no va a entrar al sorteo, etcétera. Pero también aparece el otro tema, que se ha planteado que el voto debería ser voluntario. Si, siendo obligatorio, no tenemos presencia, imagínate en el voto voluntario. A ese nivel de indiferencia con la vida política hemos llegado, producto de las decisiones que se han tomado a nivel político.
5: Claro, y que a nivel político esta clase, en todo caso, ha hecho de que todo el mundo desconfíe de ellos, ¿no? De todo lo que hacen, de lo que actúan, y que cada actitud o cada acción que realizan siempre está vinculada a un determinado interés, y que no es el interés de las mayorías, sino que es el interés a un grupo de personas, que es un interés a determinados grupos, y eso en todo caso ha perdido la credibilidad de la clase política en el país. Y de repente, no queremos ser ave de mal agüero, pero de repente eso es lo que está representándose en esta oportunidad, ¿no? Como vuelvo a repetir, mucho han trabajado en esta campaña al tema del miedo, miedo para esto, miedo para lo otro, o crear el terror, el alarmismo en la sociedad. Y aquí quiero decir una cosa muy particular, Javier. Uh-huh. A mí me parece sintomático, por ejemplo, ese hecho que ha ocurrido en Uchiza con este fotoperiodista, ¿cómo es este? No, no, fotoperiodista. Un fotógrafo que hacía avistamiento de aves, ¿no? Uh-huh. Que hace toda esta figura en pleno proceso de la segunda vuelta. ¿En qué sentido? De crear nuevamente el terror de que San Martín es una zona violenta y los tocachinos, los chicinos han salido a replicar porque habían puesto el monstruo de Uchiza, cuando ni siquiera este personaje era de ahí. Y nos han tenido durante varios días con esa telenovela también, o de esa novela, y que al final esto ya llegamos a esto, y bueno, el sujeto ha terminado confesando su delito y asunto terminado. Pero nos han distraído bastante aquí en San Martín con un tema nuevamente querer aparecer de que San Martín sigue siendo un sitio problemático en donde hay desconfianza. Y entonces los mismos tocachinos han salido a defender Uchiza también, y creo, yo personalmente me solidarizo con esa posición de ellos, porque la prensa nacional ha dicho el monstruo de Uchiza, el monstruo de Tocache, cuando esta situación pues es bastante aleatoria lo que ha ocurrido ahí, y también hay unos factores ahí interesantes que hay que analizarlo en otro momento.
3: Bueno, en canales internos nos señalan que el desayuno electoral de Keiko Fujimori será en el Paraíso, sector 2, en San Juan del Lurigancho. Está previsto para las 8:30 de la mañana. Aún no se confirma quiénes la acompañarán. Lo más probable es que sean los candidatos a la vicepresidencia. Hemos visto la participación de Roberto Sánchez en misa con toda su familia. Vamos a ver cómo de pronto hacen su desayuno también. Es que es una bachafería que han inventado los candidatos, pero se anuncia que Keiko va a una zona muy pobre. Dos cosas ahí. Primero, que Sánchez presenta a toda su familia, y acá se señala que Keiko iría con sus candidatos a la vicepresidencia. Lo otro es que uno de sus candidatos ha señalado claramente, a pesar que han dicho que se ha sacado de contexto su declaración, que ha habido toda una orquestación, ha habido todo un andamiaje, como decía Toledo, para tumbarse a Castillo, ¿no? Uh-huh. Entonces, algo que habrá que investigar ahí. Entonces, situaciones claro, que no se han presentado.
5: No olvidemos que el otro día en su mitin de cierre de campaña le presentó a sus dos hijas, ¿no? Uh-huh. Y las dos hijas han salido a decir que es una familia unida y que vote por Omar y cosas por el estilo, ¿no? Bueno. Cuando anteriormente ya tenían posiciones diferentes ellas mismas, ¿no?
3: Exacto. Así que 8 de la mañana con 5 minutos vamos a hacer una pausa breve con videos informativos, con videos educativos sobre el proceso electoral, y nosotros vamos a regresar en unos segundos, en unos minutos más, para seguir con ustedes aquí en Minero Electoral, llevándoles la transmisión del proceso electoral en segunda vuelta aquí en el país, donde lamentablemente hasta ahora, una hora ya después de iniciar el proceso, todavía no se instalan las mesas en todo el país. Hay un gran ausentismo en miembros de mesa y tenemos cerca de un 70% de mesas que todavía no han sido instaladas. Vamos a volver con la actualización en unos minutos aquí en Millennium Radio Televisión y Millennium Electoral. Volvemos.

Los miembros de mesa son los responsables de conducir la mesa de votación y es su función llenar las actas electorales de manera correcta. Por ello, hoy enseñaremos cómo evitar actas observadas. Un acta electoral llenada de modo correcto permitirá que la ciudadanía conozca los resultados electorales con mayor rapidez. ¿Y qué son las actas observadas? Son las actas con errores o datos incompletos. Por este motivo, no podrán ser contabilizadas en el sistema de cómputo electoral de la OMPE y se las enviará al Jurado Nacional de Elecciones para que las resuelva. Veamos a continuación algunos ejemplos de los casos más frecuentes de actas observadas que debes evitar. Acta con error material. Este error se presenta cuando existen inconsistencias en los datos numéricos consignados. Veamos este ejemplo. El total de votos escrito en el acta de escrutinio es 279, pero la cantidad de votantes del acta de sufragio es 280. Esta acta será observada porque ambos

también es 280. Aparentemente es un acta sin error, pero si sumamos las cantidades consignadas en el acta de escrutinio, dará como resultado 279. Es decir, la suma realizada fue errónea, por lo cual esta acta será observada. Para evitar este error, es necesario que se sume correctamente en las hojas borrador. Recién cuando se tenga la certeza de que las sumas son correctas y que el total de votos coincide con el número de votantes, se deberán trasladar cuidadosamente los resultados a las actas de escrutinio. Acta con ilegibilidad. Un acta con ilegibilidad se presenta cuando, debido a borrones o enmendaduras, no se puede identificar el número que se ha escrito en ella. En el ejemplo se observa un acta de escrutinio con algunos números escritos de forma ilegible y con borrones, por lo que no se puede determinar claramente cuáles son los correctos. Para evitar esta observación, se deben escribir los números claramente, sin borrones

acta sin firmas. Se considera así cuando en un acta faltan los datos y las firmas de los miembros de mesa en cualquiera de las tres secciones del acta electoral. En el siguiente ejemplo, se puede observar que

esta observación, es necesario que cada miembro de mesa llene sus datos y firme todos los ejemplares del acta electoral en el lugar que le corresponda. Acta incompleta. Un acta electoral se considera incompleta cuando en esta no se ha anotado el total de ciudadanos que votaron, ni en letras ni en números, o cuando no se presenta una o dos secciones del acta. Es necesario que al terminar el sufragio se escriba en el acta el total de ciudadanos que votaron, tanto en letras como en números. Asimismo, es importante asegurarse de que el acta tenga siempre sus tres secciones. Acta sin datos. Se considera así cuando en un acta de escrutinio no se registran los votos y queda vacía la columna total de votos. Para evitar la observación, es necesario que los miembros de mesa copien en las actas de escrutinio los resultados de las hojas borrador. Por otro lado, en algunos distritos, la OMPE implementará la solución tecnológica de apoyo al escrutinio, en la cual se usará una laptop y una impresora para imprimir las actas de escrutinio y el cartel de resultados. Con el uso de los equipos informáticos, se reduce la posibilidad de error en las actas de escrutinio. No obstante, igualmente es necesario que éstas sean firmadas por los miembros de mesa, para que no sean observadas. Además, al entregar las actas, es importante asegurarse de que estén completas y que no falte ninguna de sus secciones. Luego de haber visto los ejemplos de actas observadas, ¿cómo se debe llenar correctamente el acta electoral? En las actas electorales se registran los datos fundamentales de la jornada electoral. Este documento tiene tres secciones: instalación, sufragio y escrutinio. Cada una de estas debe llenarse cuidadosamente con letra legible en todos los campos. Es fundamental colocar los datos y las firmas de todos los miembros de mesa. Asimismo, en el caso del acta de escrutinio, se debe verificar que las sumas sean correctas. Siguiendo estas recomendaciones, se tendrán actas correctamente llenadas, es decir, actas que no serán observadas. Recuerda que es muy importante que los miembros de mesa llenen las actas cuidadosamente y las revisen con calma. Ante cualquier duda, consulta siempre con el personal de la OMPE. Para mayor información, puedes revisar el manual de instrucciones para miembros de mesa.

0: Los miembros de mesa son los responsables de conducir la mesa de votación y es su función llenar las actas electorales de manera correcta. Por ello, hoy enseñaremos cómo evitar actas observadas.
1: Un acta electoral llenada de modo correcto permitirá que la ciudadanía conozca los resultados electorales con mayor rapidez. ¿Y qué son las actas observadas? Son las actas con errores o datos incompletos. Por este motivo, no podrán ser contabilizadas en el sistema de cómputo electoral de la OMPE y se las enviará al Jurado Nacional de Elecciones para que las resuelva. Veamos a continuación algunos ejemplos de los casos más frecuentes de actas observadas que debes evitar. Acta con error material. Este error se presenta cuando existen inconsistencias en los datos numéricos consignados. Veamos este ejemplo. El total de votos escrito en el acta de escrutinio es 279, pero la cantidad de votantes del acta de sufragio es 280. Esta acta será

total de votantes, que también es 280. Aparentemente es un acta sin error, pero si sumamos las cantidades consignadas en el acta de escrutinio, dará como resultado 279. Es decir, la suma realizada fue errónea, por lo cual esta acta será observada. Para evitar este error, es necesario que se sume correctamente en las hojas borrador. Recién cuando se tenga la certeza de que las sumas son correctas y que el total de votos coincide con el número de votantes, se deberán trasladar cuidadosamente los resultados a las actas de escrutinio. Acta con ilegibilidad. Un acta con ilegibilidad se presenta cuando, debido a borrones o enmendaduras, no se puede identificar el número que se ha escrito en ella.

cuáles son los correctos. Para evitar esta observación, se deben escribir los números claramente, sin borrones ni enmendaduras. Se recomienda utilizar el ejemplo de escritura numérica que se presenta en el manual de instrucciones para miembros de mesa. Acta sin firmas. Se considera así cuando en un acta faltan los datos y las firmas de los miembros de mesa en cualquiera de las tres secciones del acta electoral. En el siguiente ejemplo, se puede observar que en

0: esta observación, es necesario que cada miembro de mesa llene sus datos y firme todos los ejemplares del acta electoral en el lugar que le corresponda. Acta incompleta. Un acta electoral se considera incompleta cuando en esta no se ha anotado el total de ciudadanos que votaron, ni en letras ni en números, o cuando no se presenta una o dos secciones del acta. Es necesario que al terminar el sufragio se escriba en el acta el total de ciudadanos que votaron, tanto en letras como en números. Asimismo, es importante asegurarse de que el acta tenga siempre sus tres secciones. Acta sin datos. Se considera así cuando en un acta de escrutinio no se registran los votos y queda vacía la columna total de votos. Para evitar la observación, es necesario que los miembros de mesa copien en las actas de escrutinio los resultados de las hojas borrador. Por otro lado, en algunos distritos, la OMPE implementará la solución tecnológica de apoyo al escrutinio, en la cual se usará una laptop y una impresora para imprimir las actas de escrutinio y el cartel de resultados. Con el uso de los equipos informáticos, se reduce la posibilidad de error en las actas de escrutinio. No obstante, igualmente es necesario que éstas sean firmadas por los miembros de mesa, para que no sean observadas. Además, al entregar las actas, es importante asegurarse de que estén completas y que no falte ninguna de sus secciones. Luego de haber visto los ejemplos de actas observadas, ¿cómo se debe llenar correctamente el acta electoral? En las actas electorales se registran los datos fundamentales de la jornada electoral. Este documento tiene tres secciones: instalación, sufragio y escrutinio. Cada una de estas debe llenarse cuidadosamente con letra legible en todos los campos. Es fundamental colocar los datos y las firmas de todos los miembros de mesa. Asimismo, en el caso del acta de escrutinio, se debe verificar que las sumas sean correctas. Siguiendo estas recomendaciones, se tendrán actas correctamente llenadas, es decir, actas que no serán observadas. Recuerda que es muy importante que los miembros de mesa llenen las actas cuidadosamente y las revisen con calma. Ante cualquier duda, consulta siempre con el personal de la OMPE. Para mayor información, puedes revisar el manual de instrucciones para miembros de mesa. Los miembros de mesa son los responsables de conducir la mesa de votación y es su función llenar las actas electorales de manera correcta. Por ello, hoy enseñaremos cómo evitar actas observadas. Un acta electoral llenada de modo correcto permitirá que la ciudadanía conozca los resultados electorales con mayor rapidez. ¿Y qué son las actas observadas? Son las actas con errores o datos incompletos. Por este motivo, no podrán ser contabilizadas en el sistema de cómputo electoral de la OMPE y se las enviará al Jurado Nacional de Elecciones para que las resuelva. Veamos a continuación algunos ejemplos de los casos más frecuentes de actas observadas que debes evitar. Acta con error material. Este error se presenta cuando existen inconsistencias en los datos numéricos consignados. Veamos este ejemplo. El total de votos escrito en el acta de escrutinio es 279, pero la cantidad de votantes del acta de sufragio es 280. Esta acta será observada porque ambos números no coinciden. En este otro caso, se aprecia que el total de votos anotado en el acta de escrutinio es 280, al igual que el total de votantes, que también es 280. Aparentemente es un acta sin error, pero si sumamos las cantidades consignadas en el acta de escrutinio, dará como resultado 279. Es decir, la suma realizada fue errónea, por lo cual esta acta será observada. Para evitar este error, es necesario que se sume correctamente en las hojas borrador. Recién cuando se tenga la certeza de que las sumas son correctas y que el total de votos coincide con el número de votantes, se deberán trasladar cuidadosamente los resultados a las actas de escrutinio. Acta con ilegibilidad. Un acta con ilegibilidad se presenta cuando, debido a borrones o enmendaduras, no se puede identificar el número que se ha escrito en ella. En el ejemplo se observa un acta de escrutinio con algunos números escritos de forma ilegible y con borrones, por lo que no se puede determinar claramente cuáles son los correctos. Para evitar esta observación, se deben escribir los números claramente, sin borrones ni enmendaduras. Se recomienda utilizar el ejemplo de escritura numérica que se presenta en el manual de instrucciones para miembros de mesa. Acta sin firmas. Se considera así cuando en un acta faltan los datos y las firmas de los miembros de mesa en cualquiera de las tres secciones del acta electoral. En el siguiente ejemplo, se puede observar que en el acta electoral faltan los datos y la firma del tercer miembro de mesa, en las tres secciones. Para evitar esta observación, es necesario que cada miembro de mesa llene sus datos y firme todos los ejemplares del acta electoral en el lugar que le corresponda. Acta incompleta. Un acta electoral se considera incompleta cuando en esta no se ha anotado el total de ciudadanos que votaron, ni en letras ni en números, o cuando no se presenta una o dos secciones del acta. Es necesario que al terminar el sufragio se escriba en el acta el total de ciudadanos que votaron, tanto en letras como en números. Asimismo, es importante asegurarse de que el acta tenga siempre sus tres secciones. Acta sin datos. Se considera así cuando en un acta de escrutinio no se registran los votos y queda vacía la columna total de votos. Para evitar la observación, es necesario que los miembros de mesa copien en las actas de escrutinio los resultados de las hojas borrador. Por otro lado, en algunos distritos, la OMPE implementará la solución tecnológica de apoyo al escrutinio, en la cual se usará una laptop y una impresora para imprimir las actas de escrutinio y el cartel de resultados. Con el uso de los equipos informáticos, se reduce la posibilidad de error en las actas de escrutinio. No obstante, igualmente es necesario que éstas sean firmadas por los miembros de mesa, para que no sean observadas. Además, al entregar las actas, es importante asegurarse de que estén completas y que no falte ninguna de sus secciones. Luego de haber visto los ejemplos de actas observadas, ¿cómo se debe llenar correctamente el acta electoral? En las actas electorales se registran los datos fundamentales de la jornada electoral. Este documento tiene tres secciones: instalación, sufragio y escrutinio. Cada una de estas debe llenarse cuidadosamente con letra legible en todos los campos. Es fundamental colocar los datos y las firmas de todos los miembros de mesa. Asimismo, en el caso del acta de escrutinio, se debe verificar que las sumas sean correctas. Siguiendo estas recomendaciones, se tendrán actas correctamente llenadas, es decir, actas que no serán observadas. Recuerda que es muy importante que los miembros de mesa llenen las actas cuidadosamente y las revisen con calma. Ante cualquier duda, consulta siempre con el personal de la OMPE. Para mayor información, puedes revisar el manual de instrucciones para miembros de mesa. Los miembros de mesa son los responsables de conducir la mesa de votación y es su función llenar las actas electorales de manera correcta. Por ello, hoy enseñaremos cómo evitar actas observadas.
1: Un acta electoral llenada de modo correcto permitirá que la ciudadanía conozca los resultados electorales con mayor rapidez. ¿Y qué son las actas observadas? Son las actas con errores o datos incompletos. Por este motivo, no podrán ser contabilizadas en el sistema de cómputo electoral de la OMPE y se las enviará al Jurado Nacional de Elecciones para que las resuelva. Veamos a continuación algunos ejemplos de los casos más frecuentes de actas observadas que debes evitar. Acta con error material. Este error se presenta cuando existen inconsistencias en los datos numéricos consignados. Veamos este ejemplo. El total de votos escrito en el acta de escrutinio es 279, pero la cantidad de votantes del acta de sufragio es 280. Esta acta será observada porque ambos números no coinciden. En este otro caso, se aprecia que el total de votos anotado en el acta de escrutinio es 280, al igual que el total de votantes, que también es 280. Aparentemente, es un acta sin error, pero si sumamos las cantidades consignadas en el acta de escrutinio, dará como resultado 279. Es decir, la suma realizada fue errónea, por lo cual esta acta será observada. Para evitar este error, es necesario que se sume correctamente en las hojas borrador. Recién cuando se tenga la certeza de que las sumas son correctas y que el total de votos coincide con el número de votantes, se deberán trasladar cuidadosamente los resultados a las actas de escrutinio.

el ejemplo de escritura numérica que se presenta en el manual de instrucciones para miembros de mesa. Acta sin firmas. Se considera así cuando en un acta faltan los datos y las firmas de los miembros de mesa en cualquiera de las tres secciones del acta electoral. En el siguiente ejemplo, se puede observar que en el acta electoral faltan los datos y la firma del tercer miembro.

realizar esta observación, es necesario que cada miembro de mesa llene sus datos y firme todos los ejemplares del acta electoral en el lugar que le corresponda. Acta incompleta. Un acta electoral se considera incompleta cuando en esta no se ha anotado el total de ciudadanos que votaron, ni en letras ni en números, o cuando no se presenta una o dos secciones del acta. Es necesario que al terminar el sufragio se escriba en el acta el total de ciudadanos que votaron, tanto en letras como en números. Asimismo, es importante asegurarse de que el acta tenga siempre sus tres secciones. Acta sin datos. Se considera así cuando en un acta de escrutinio no se registran los votos y queda vacía la columna total de votos. Para evitar la observación, es necesario que los miembros de mesa copien en las actas de escrutinio los resultados de las hojas borrador. Por otro lado, en algunos distritos, la OMPE implementará la solución tecnológica de apoyo al escrutinio, en la cual se usará una laptop y una impresora para imprimir las actas de escrutinio y el cartel de resultados. Con el uso de los equipos informáticos, se reduce la posibilidad de error en las actas de escrutinio. No obstante, igualmente es necesario que éstas sean firmadas por los miembros de mesa, para que no sean observadas. Además, al entregar las actas, es importante asegurarse de que estén completas y que no falte ninguna de sus secciones. Luego de haber visto los ejemplos de actas observadas, ¿cómo se debe llenar correctamente el acta electoral? En las actas electorales se registran los datos fundamentales de la jornada electoral. Este documento tiene tres secciones: instalación, sufragio y escrutinio. Cada una de estas debe llenarse cuidadosamente con letra legible en todos los campos. Es fundamental colocar los datos y las firmas de todos los miembros de mesa. Asimismo, en el caso del acta de escrutinio, se debe verificar que las sumas sean correctas. Siguiendo estas recomendaciones, se tendrán actas correctamente llenadas, es decir, actas que no serán observadas. Recuerda que es muy importante que los miembros de mesa llenen las actas cuidadosamente y las revisen con calma. Ante cualquier duda, consulta siempre con el personal de la OMPE. Para mayor información, puedes revisar el manual de instrucciones para miembros de mesa. Los miembros de mesa son los responsables de conducir la mesa de votación y es su función llenar las actas electorales de manera correcta. Por ello, hoy enseñaremos cómo evitar actas observadas. Un acta electoral llenada de modo correcto permitirá que la ciudadanía conozca los resultados electorales con mayor rapidez. ¿Y qué son las actas observadas? Son las actas con errores o datos incompletos. Por este motivo, no podrán ser contabilizadas en el sistema de cómputo electoral de la OMPE y se las enviará al Jurado Nacional de Elecciones para que las resuelva. Veamos a continuación algunos ejemplos de los casos más frecuentes de actas observadas que debes evitar. Acta con error material. Este error se presenta cuando existen inconsistencias en los datos numéricos consignados. Veamos este ejemplo. El total de votos escrito en el acta de escrutinio es 279, pero la cantidad de votantes del acta de sufragio es 280. Esta acta será observada porque ambos números no coinciden. En este otro caso, se aprecia que el total de votos anotado en el acta de escrutinio es 280, al igual que el total de votantes, que también es 280. Aparentemente es un acta sin error, pero si sumamos las cantidades consignadas en el acta de escrutinio, dará como resultado 279. Es decir, la suma realizada fue errónea, por lo cual esta acta será observada. Para evitar este error, es necesario que se sume correctamente en las hojas borrador.
Recién cuando se tenga la certeza de que las sumas son correctas y que el total de votos coincide con el número de votantes, se deberán trasladar cuidadosamente los resultados a las actas de escrutinio. Acta con ilegibilidad. Un acta con ilegibilidad se presenta cuando, debido a borrones o enmendaduras, no se puede identificar el número que se ha escrito en ella. En el ejemplo se observa un acta de escrutinio con algunos números escritos de forma ilegible y con borrones, por lo que no se puede determinar claramente cuáles son los correctos. Para evitar esta observación, se deben escribir los números claramente, sin borrones ni enmendaduras. Se recomienda utilizar el ejemplo de escritura numérica que se presenta en el manual de instrucciones para miembros de mesa. Acta sin firmas. Se considera así cuando en un acta faltan los datos y las firmas de los miembros de mesa en cualquiera de las tres secciones del acta electoral. En el siguiente ejemplo, se puede observar que en el acta electoral faltan los datos y la firma del tercer miembro de mesa, en las tres secciones. Para evitar esta observación, es necesario que cada miembro de mesa llene sus datos y firme todos los ejemplares del acta electoral en el lugar que le corresponda. Incompleta. Un acta electoral se considera incompleta cuando en esta no se ha anotado el total de ciudadanos que votaron, ni en letras ni en números, o cuando no se presenta una o dos secciones del acta. Es necesario que al terminar el sufragio se escriba en el acta el total de ciudadanos que votaron, tanto en letras como en números. Asimismo, es importante asegurarse de que el acta tenga siempre sus tres secciones. Acta sin datos. Se considera así cuando en un acta de escrutinio no se registran los votos y queda vacía la columna total de votos. Para evitar la observación, es necesario que los miembros de mesa copien en las actas de escrutinio los resultados de las hojas borrador.

0: bien, amigos, estamos de regreso aquí en Milenio Electoral a través de Milenio Radio Televisión en sus multiplataformas. Estamos 106.9 FM en radio, estamos en www.milenio.rtv, nuestro aplicativo y nuestra página web, y también a través de nuestras plataformas digitales en nuestras redes virtuales. Estamos llevando las incidencias del proceso electoral en segunda vuelta. Iniciamos no de muy buena manera porque 55 minutos después todavía teníamos un 70% de ausentismo de los miembros de mesa. En este momento declara el embajador de Estados Unidos, Bernie Navarro, quien ha participado mucho en esta campaña
1: muy
0: política.
1: Activo.
0: Sí, muy activo. Escuchemos qué dice, a ver.
2: De las elecciones.
3: ¿Algún tipo de incidencias que ustedes hayan podido verificar durante la presente jornada electoral?
2: No, en este momento no hemos observado ninguna irregularidad, pero eso es lo que estamos aquí, para ver alguna irregularidad y asegurarnos que haya transparencia y que el pueblo pueda votar en una manera eficaz.
3: ¿Cuál es el llamado principalmente a los electores que se van a desplegar los más de 10.000 locales de votación a nivel nacional?
2: Que la democracia es frágil, que hay que salir a votar, que se aseguren que hoy es el día, que mañana no es el día. Hoy es el día de salir, votar, ejercer su voto sagrado en estas elecciones. Así que importante que salga el pueblo, que escoja el candidato que sea mejor para ellos y para su familia, pero que estén presentes, porque es un momento muy importante en la democracia del Perú. Muchas gracias.
3: Muchas gracias al señor embajador de los Estados Unidos, Bernie Navarro, quien ha llegado al colegio Melitón Carvajal en el distrito de Lince. Con ustedes, compañeros, en estudios.
4: Gracias, Michael.
0: Muy bien, 8:40, Jorge. Ya vamos 1:40 de iniciar las elecciones. Vamos a actualizar cuánto es el porcentaje de mesas instaladas, porque ese es un proceso. Mientras también ya en la otra pantalla estamos viendo el desayuno del candidato Roberto Sánchez.
5: Y está con...

0: Roberto Sánchez, a ver, creo que está presentando a su familia en esta situación que han acostumbrado los políticos
1: de sus padres y
0: sufragar en cada proceso electoral que vivimos. Ahí parece
2: bien, hay que ver qué comen, ¿no?
0: Ajá,
2: es un chicharrón.
0: Ponle el audio, por favor.
1: Bueno, un identitario, ¿no? Un desayuno andino, tanto recordamos de que él tiene sus orígenes, sus raíces de Apurímac y también de Ayacucho. Ahí vemos una mesa llena de, por ejemplo, vemos también rodajas de camote que es un tradicional. Llegó el delicioso chicharrón, que es un desayuno tradicional de aquí, de la provincia de Huaral, y de esta manera vemos al candidato presidencial, quien
2: Apurímac, y bueno, suculento el desayuno, ¿no? Hay jugo, hay carnes, hay frutas, y aquí le hemos dado a nuestro Juanes, ¿no? Nosotros también. Muy bien, entonces todos están en el desayuno electoral. Acá Roberto Sánchez está con su familia en Huaral, precisamente, de donde es natural, y ahí vive, y ahí está toda su familia, y seguramente más adelante él también vaya a sufragar, y el resto de su familia también. Por mientras, se le ve ahí de que está haciendo la degustación de este desayuno familiar. Yo lo veo que más está en familia, no está, creo, con sus políticos.
0: Con su plancha, ¿no?
2: Porque no estaría la señora Curo ni el otro, que no recuerdo el nombre del otro miembro, el otro, pero más que todo hacen un desayuno familiar, y que solamente están las cámaras también, seguramente de TV Perú, si mal no me equivoco. Bueno, así está la coyuntura. Ya están tomando café, nosotros también hemos tomado café de olla o de tetera, pero lo cierto es que vamos a continuar con esta cobertura en esta
0: Analí
2: mañana.
0: Analí Márquez y Virgida Curo son los integrantes de la plancha.
2: Dos mujeres.
0: Ajá. Analí Márquez, primera vez.
2: Pero entonces no están ahí ningunas.
0: No, parece que están en otro lado, pero lo que intenta mostrar Sánchez es justamente lo que decía en el debate, ¿no? La presencia de su familia. Decía, yo tengo esposo, yo tengo hijos, yo tengo padres, ¿no? Entonces, de alguna manera,
2: está con
0: esa
2: ellos
0: es
2: a su lado.
0: Claro, esa es la imagen que está queriendo mostrar. Claro. Entonces veremos qué nos presenta la señora Fujimori en el desayuno que está programado, que ya debía haber empezado por 8:30, y al parecer todavía no llega.
2: Pero también ahí veo una imagen de los sombreros, por ejemplo, ahí veo el sombrero netamente andahuaylino, hay un sombrero, me parece que es de otra parte del centro, y también al otro lado está el sombrero cajamarquino, y hay un sombrero cusqueño, me parece, que ayer también tuve oportunidad de estar viendo a uno de los un exponente del sombrero, un promotor de los sombreros en el Perú, que dice que el sombrero, pues, en el Perú es un símbolo, ¿no? Y no necesariamente es solo el sombrero de Cajamarca. Hay sombreros de varias regiones, inclusive yo recuerdo todavía aquí en Lama se utilizaba el sombrero hasta no hace mucho, para diversas actividades, ¿no? Y aquí, por ejemplo, en nuestra región todavía, en Rioja, que es la ciudad la capital de los sombreros, todavía se utiliza de alguna manera el borsalino, el prado, y también otro, no me recuerdo bien el nombre de otro tipo de sombrero que se utiliza acá. Bueno, ahí está al costado de la pantalla, se puede ver todavía la mesa donde va a estar seguramente Fujimori, porque está San Juan del Lurigancho, está vacío todavía, ¿no? No,
0: se señala que ella va a participar de este desayuno con sus hijas, y me imagino con políticos de su entorno, ¿no? Porque recordemos que ella no se ha separado de su esposo, sus padres han fallecido, entonces lo que le queda son sus hijas, y me imagino que van a estar ahí tratando de mostrar un desayuno familiar, también al estilo como lo está haciendo Roberto Sánchez en este momento. Así que la noticia más que nada es que no se han instalado las mesas. No sé si ya podemos actualizar la información del jurado para ver en cuánto estamos en porcentaje de actualización de mesas instaladas, porque media hora después del inicio teníamos un 90% de ausentismo en mesas de sufragio. Y señalamos que lo que se buscaba, y creo que el jurado ha buscado eso, es que haya transparencia y no haya los problemas que se han suscitado en la primera vuelta. OMPE también ha trabajado, porque hemos visto que se ha repartido.

0: el material electoral, pero los personeros no han llegado. Entonces, en este momento ya tenemos el 61%, el 61.28% de mesas instaladas. De 90.223 mesas se han instalado ya 55.293. Faltan instalar 34.930 mesas, que es el 38%. Miren la cantidad de ausencia. Ya vamos a llegar a la segunda hora de iniciar el proceso y no se han instalado cerca de más del 35% de las mesas. Entonces, eso es un tema que ojalá después no vaya a utilizarse como argumento para no aceptar los resultados de una elección, de ambos lados, ¿no? Así que hay que tener cuidado con eso, y ahí viene también el llamado a la responsabilidad de los miembros de mesa.
1: La Defensoría del Pueblo también está informando a través de sus redes que estas 59.299 mesas aperturadas equivalen a 17.259.341 electores que ya estarían habilitados para sufragar en estas mesas que han sido aperturadas. Así lo está diciendo también la Defensoría del Pueblo. Lo cierto es que los diversos órganos electorales, así como también los de supervisión, están actuando en estos momentos. Lo que preocupa de alguna manera es de que no se hayan instalado la totalidad de las mesas. No tenemos información, por ejemplo, de otros lugares del interior del país todavía, por decir, aunque creo de que en el interior del país, por ejemplo, en la selva peruana, debe ser mayor la afluencia, porque hay mucha más responsabilidad en nuestra población, eso sí me consta, me saco el sombrero en eso. Lo que no ocurre sobre esto es en las grandes ciudades, ¿no? O por no decir en las ciudades netamente urbanas, en donde hay otro nivel de concepción a este tema de la elección. Decíamos en el corte de que, por ejemplo, ¿qué estaría pasando acá? Los miembros de mesa, al no llegar a instalar la mesa, están diciendo en todo caso que no le tienen miedo ni a la multa, que asciende como a 300 soles, un poco más creo, por no votar y por no ser miembro de mesa, sumar a dos cosas. Entonces, ahí se quiere entender de que no estarían o no estarían preocupados por el tema de la multa, y por ello no están asistiendo. O hay otras razones, como por ejemplo, estoy viendo por ahí algunas notas en donde dicen de que habría una insistencia o en todo caso una especie de condicionamiento para que vayan a votar por determinado candidato. Inclusive les piden, seguramente ha habido algún convenio anticipadamente, que tomen foto a su voto y lo remitan a quienes los han pedido que vayan así. Pues bien, entonces, en esta elección, podemos decir que las heridas en esta elección son más profundas que en la del 2021. Además de 60 muertos, y el Estado está capturado, está un estigma, Lima aislada, el crimen sin salida, y el abuso demoledor del establishment. Desde arriba, no unirán los pedazos del Perú, se necesitará bastante abajo. Ahí cuando dice hay el abuso del establishment, es una palabra inglesa, pues, ¿no? Pero aquí lo que nos están queriendo decir es de que justamente la clase dirigente, los grupos de poder en el país, son los que están abusando de su condición para tratar de inculcar determinados conceptos, ideas o tratamientos a otras personas. No olvidemos que en esta campaña ha habido mucho de gente que a los que no comparten sus ideas políticas les tratan de burro, de ignorante, de que no no saben absolutamente nada, y evidentemente eso es realmente un tema de alta discriminación con el país o con la población del país. Inclusive en un momento un ex candidato dijo de que los que viven en la sierra o que viven en los pueblitos de la selva no saben ni qué es votar, no saben votar, no saben escribir, no saben escuchar, y echaba la culpa a ellos. Inclusive habló en su momento de que esta serie de los 900 que están en las altas de electorales, o perdón, en los padrones electorales, no deberían existir, y eso es simplemente una discriminación, porque esa serie está precisamente establecida para los centros poblados, a donde es difícil llegar por la comunicación, las distancias, qué sé yo, pero sin embargo ahí se habían instalado mesas, y en este momento ese candidato había dicho de que no valían esos votos, y de alguna manera en esta elección pretendían hacer lo mismo, que se anule esa serie, pero sin embargo permanece, y ahí está la representación de lo que nos dijo el jefe de la ODP, Moyobamba, que hay 32 centros poblados en esta región entre norte de San Martín, entre Lama, Moyobamba y Rioja, en donde están funcionando mesas de sufragio. Y eso me parece sumamente importante para poder incluir a más peruanos en esta votación y que después no haya motivo de decir de que por situaciones de distancia, por situaciones de inaccesibilidad o falta de transporte, no hayan llegado a sufragar en su momento.
0: Ahora, ¿qué retos le vienen al nuevo presidente? Muy fuertes, tener que dialogar con las fuerzas políticas, porque ninguna tiene mayoría y va a tener que hacer consensos. Pero en esos consensos aparecen algunos negociados que ya lo hemos visto, ¿no? Voto a favor de esta moción, pero dame tal ministerio. Eso ha pasado, entonces, y no hemos tenido desarrollo.
1: O incluyeme en tu plan.
0: Exacto, y al final la población se ha dado cuenta, y es por eso que muchos de los partidos que tienen representación todavía en el Congreso no han pasado la valla electoral, ¿no? Entonces, hay varias señales, varios mensajes ahí que los partidos políticos tienen que tomar en cuenta lo que le está diciendo la gente. Mientras vemos en imágenes que ya van sirviendo el desayuno y se nota de pronto que son miembros, no, de ollas comunes, de club de madres, me imagino que son miembros así.
1: Supongo de popularidad.
0: De estas organizaciones donde que van a acompañar a Keiko Fujimori, ¿no? Y estoy seguro que va a ser la última vez que la ven, si es que gana la presidencia. Pero ahí están. Lo que sí también tenemos que erradicar, y eso pasa por educación, es que trabajemos en una campaña solo por miedo. O sea, yo te doy miedo y voto en contra. Entonces, eso tiene que cambiar, pero eso pasa porque nosotros nos eduquemos. Porque nosotros
1: informemos más, ¿no?
0: Claro, leamos un poquito más o sepamos qué es falso y qué es verdadero en redes, porque hay alto consumo de redes. Entonces, no podemos ir a una elección en base al miedo. No puede ser el norte que decida los destinos de un país, ¿no? Entonces, eso hay que tener cuidado.
1: Votar con esperanza y con un voto de conciencia, me parece que es lo fundamental en esto, por cualquiera sea la opción, pero que sea consciente. Porque de alguna manera nosotros como ciudadanos somos los que tenemos el poder ahora, en este día de elección. Poder en el sentido de poder decidir a quién dar tu voto, creyendo o teniendo la plena convicción de que ese voto consciente que estás dando va a significar el desarrollo, el progreso del país. Yo creo que por ahí va el tema. Y no utilizar lo que es, a ver, lo más simple, lavarse la mano y decir, no, este tema no es mío, y vicio mi voto o dejo en blanco. Que es, en nuestro argor, ni chicha ni limonada, ¿no? O sea, ¿para qué vas a sufragar si vas a marcar una opción que no es válida? Mejor, conscientemente, analiza, ve los puntos de vista que tienen cada uno y dale el voto a quien tú prefieres y, en todo caso, por quien tú analizas que mejor lo va a hacer. Ese voto consciente es lo que necesitamos ahorita, porque evidentemente con todo lo que ha pasado en el país, no solamente los 10 años, ¿eh?, sino también en el, digamos, tal vez en la última treintena de años en nuestro país, es alarmantemente grave y que se necesita, en todo caso, una recomposición total de todo el Estado, en toda su estructura, ¿no? En el gobierno nacional, en los gobiernos subnacionales, hablamos de regionales y municipales, en donde todo está metido en un mismo saco y que de ese conglomerado de cosas malas debemos salir para poder desarrollar. Evidentemente, hasta ahora, por ejemplo, el Perú está en una buena condición económica, pero se siguen sacando pues normas o dispositivos que lo único que están haciendo es afectar la caja fiscal. Por ejemplo, el presidente Balcázar ha dicho este fin de semana, esta semana que ha pasado, de que va a plantear 300 soles de perpetuidad, pagarle o entregarles como un bono a todos los soldados que ejercen su servicio militar obligatorio. ¿Qué es esto? Quiere decir de que los que están ahorita sirviendo a la patria, terminan su servicio, van a tener un bono extraordinario de 300 soles por el resto de su vida. ¿De dónde va a salir esa plata? No sé, porque estamos hablando de casi, solamente en el ejército hay como 45,000 efectivos ahorita, sumamos lo que es marina, aviación, debe ser un poco más. Entonces, pero de alguna manera tiene, es razonable el planteamiento, porque ¿qué está ocurriendo? Cuando un joven sale del servicio militar, le dan su propina ese día de su baja y buenas noches los pastores, ve qué haces con tu vida y cómo te, cómo llegas hasta a tu casa, porque a veces le dan de baja en lugares distantes a su tierra, y lo único, la propina que le han dado le sirve solamente para el pasaje de retorno, y para que reinicie su vida no tiene nada. Entonces, ¿de qué le ha servido los 2 años que está en el ejército? Entonces, ahora el planteamiento me parece interesante, pero habría que ver también de que eso no afecte a la caja fiscal, como en otros temas que se ha planteado a través del gobierno, del Congreso, y que también sigue preocupando a todos.
0: Muy bien, estamos observando las diversas situaciones que se presentan. Ahí está el administrador de Millennium, don Fidel Boa, haciendo uso de su derecho constitucional al sufragio. Ahí está participando este proceso electoral. Bien, mientras se completa la mesa de Keiko Fujimori, están personajes que de pronto no son reconocidos a nivel nacional, ya sabremos quiénes son las que la acompañan. Vamos a ir con las declaraciones de la jefa de la ODP San Martín, de la provincia de San Martín, Picota, El Dorado y Bellavista. No, así que vamos con las declaraciones en Tarapoto de la jefa de la ODP San Martín.
2: Muy bien, estamos al exterior de la institución educativa Cleofé Arévalo. En estos momentos la jefa de la oficina descentralizada de la provincia de San Martín quiere declarar.
3: Se ha hecho la supervisión y ya tenemos al 100% las mesas instaladas en este local de votación.
4: Se ha encontrado un contratiempo, básicamente.
3: Exacto, o sea, solo vino un miembro de mesa. Ya hemos tenido que agarrar a 2 personas de la cola para que puedan asumir esta función de
4: presidente. En esta oportunidad han aceptado, pero ¿qué pasa con aquellas personas o aquellos ciudadanos que no quieren aceptar comisión?
3: Claro, entonces se llama en este caso lo que es a la policía, a las Fuerzas Armadas, para que les diga que tienen que ejercer el voto y
4: son obligados.
3: Son obligados, y en caso se negaran a ellos también se les aplica una multa por haberse negado a cargo de miembro de mesa.
4: Bien, en este caso ya se ha logrado completar el número de mesas de votación aquí en este local.
3: Sí, acá tenemos 33 mesas de sufragio y ya se completó al 100% la instalación.
4: Ahora, como medios de comunicación, nosotros hemos recibido la información de que podíamos hacer la cobertura dentro de los locales. No se nos estaba permitiendo por parte de los representantes de la Quinta Brigada Selva. ¿Se ha coordinado con ellos?
3: Se les hizo el documento extensivo, igualito ahorita voy a volver a ingresar y para indicarles no la cobertura, pero ustedes pueden grabar la cobertura, pero no hacer entrevistas, no preguntar al miembro de mesa, al personal, o sea, no hacer entrevistas, pueden hacer la cobertura normal, pero cero entrevistas.
4: Bien, entonces se va a volver a coordinar para nosotros poder tener, por un tema de transparencia, básicamente.
3: Claro, exactamente, ¿no? Sí, por un tema de transparencia, porque lo que quiere es transparentar el proceso electoral. La OMP trabajamos de manera íntegra, ¿no? Entonces, eso es lo que se quiere reflejar, la transparencia en este proceso electoral.
4: ¿Cuál es la, en todo caso, y luego de este local de votación, a dónde se van a trasladar ahora?
3: Ahorita nos estamos yendo a la institución educativa, la 094, que está acá abajo, y de ahí me voy para el distrito de Morales para verificar también lo que es el Francisco Izquierdo, y en Tarapoto vamos a estar entre la empresa Perea y el complejo de la universidad.
4: ¿Hasta qué horas más o menos se tiene programado ya concluir con esta jornada electoral?
3: El sufragio termina a las 5 de la tarde, ¿no? Pues a partir de las 5 de la tarde nosotros empezamos con el escrutinio, y de acuerdo ya a la habilidad del miembro de mesa va a depender a qué hora estamos culminando, pero se prevé que a partir de las 6, 7 de la tarde ya debemos estar culminando
4: el cierre de las mesas, ¿no? Pero la población muchas veces acude muy temprano, y las elecciones en los locales de votación pues terminan también temprano, ¿no?
3: Claro, pero como ustedes pueden ver, el horario está establecido desde las 7 de la mañana hasta las 5 de la tarde. Nosotros no podemos adelantarnos a ese horario. Se tiene que esperar a las 5 de la tarde para poder empezar el escrutinio.
4: ¿Por qué decirle a la población que todavía no ha votado?
3: Claro, porque sería demasiado, como dice, demasiado fácil que todos estén al 100% que hayan
4: votado. Muy bien, muy bien.
1: Mira, ahí estaban las declaraciones de Delcy Santillán, quien es la jefa de la ODP San Martín, que confluye a las provincias de El Dorado, Picota, Villavista y la provincia de San Martín. Ya teníamos anteriormente las declaraciones del jefe de la ODP, Moyobamba, Rioja y Lamas, y que son situaciones bastante diferentes. Bueno, me parece que ya estamos en contacto también con César Melgar, que está en Tabalosos, ya hasta allí se ha trasladado, y vamos a escuchar su reporte. A ver, César, adelante.
5: Buen día. Estamos ya en Tabalosos, en la institución educativa Emilio San Martín, que tiene 16 mesas de sufragio. Vemos las publicaciones correspondientes en el frontis del local de votación. 16 mesas de sufragio y también la mesa correspondiente a las personas con discapacidad para facilitar el acceso a este local de votación. El personal policial está resguardando el orden de esta institución educativa, que es bastante grande, hay bastante movimiento aquí también. Son 16 mesas, ¿no? Y al menos lo que nos menciona el personal es que pues está desarrollando todo aún con normalidad. Son bastantes personas las que vienen a sufragar aquí. Hacemos un cálculo básico, 16 mesas, 300 aproximadamente cada, 300 personas en cada mesa de sufragio. Son aproximadamente algunas, más de 3.000 personas, ¿no? Hay algunos incidentes ahí también con el personal del orden. Vamos a ver cómo se está desarrollando por aquí en Tabalosos. Ahí están las mesas de sufragio. Vemos personal de la Defensoría del Pueblo también, la Fiscalía, la OMP, el Jurado Nacional de Elecciones. Todos están raudos a atender a los electores, ¿no? Están raudos a orientar también dónde están las mesas de sufragio. Vemos al personal militar también, personal de la OMP, apoyando a las personas con cierta discapacidad. Y es precisamente aquí, en este piso, en el que incluso dejan ingresar a personas con su silla de ruedas, ¿no? En el motocar con la silla de ruedas. Aquí está también el módulo temporal de votación, que es el módulo con la atención preferencial. Vemos que todo se está desarrollando con normalidad aquí en la institución educativa Emilio San Martín. Hay personas que están haciendo cola, no se ve con tanta, no hay tanta cola, digamos, son dos, tres personas en algunas mesas de votación. Vemos también, como repito, personal de la Defensoría del Pueblo que está haciendo su ronda, digamos. Bueno, ahí también personal de la OMP también tomando su desayuno, ¿no? Importante también. Importante. Ajá, tenemos ahí algunos conocidos que están acá laborando también ahí. Están ingiriendo sus alimentos y está bien. Ya en Millennium también nosotros ya tomamos desayuno ya hace un ratito, así que personal de la OMP y de Jurado Nacional de Elecciones están dándose un break, turnándose, ¿no? Porque son bastantes, vemos. Yo sinceramente veo acá muchísima gente de la OMP y de Jurado Nacional de Elecciones que está atendiendo las diferentes consultas de los electores. Acá hay bastantes más mesas. Vemos que no hay mayor cola, no hay mayor fila. Son, como decíamos, dos, tres personas en cada una de las mesas. Y como nos comentan, pues sin ningún contratiempo, ¿no? Sin ningún contratiempo. Vemos ahí a personal de la OMP que está apoyando, ¿no? Incluso si es que no saben su mesa de votación, si es que no entienden muy bien algunas cosas, pues ahí está el personal de la OMP para poder absolver esas dudas. ¿Alguna duda, alguna pregunta, compañeros en estudio? Estamos desde aquí en Tabaloso, desde la institución educativa Emilio San Martín.
1: César, en todo caso, quisiera saber cuál es la impresión que has tenido al momento de recorrer la carretera, tanto la carretera que sale hacia Chamao y la marginal.
5: No escucho muy bien, Jorge.
1: A ver, te decía esto. ¿Cuál es la impresión que tienes del movimiento vehicular en la carretera que has podido comprobar en tu traslado hacia Tabalosos? Si, por ejemplo, hay bastante movimiento de vehículos en las carreteras.
5: Jorge. no estoy entendiendo bien, pero creo que si te he entendido, es cómo está la carretera y cómo está de afluencia de públicos o de autos.
1: Sí, el transporte.
5: Perdón, que hemos estado agitados, hemos venido bastante rápido. La carretera, bueno, ya sabemos que la parte de la carretera desde Ubos hasta Congompera, más o menos, estamos con ciertas fallas o algo así. Bueno, nos están pidiendo ahorita la credencial personal de la OMPE, estamos en vivo y están haciendo evidentemente los
0: chequeos de caso.
5: Y evidentemente pues tenemos que recurrir, muchas gracias. A ver, retomamos, calmados un poquito porque la subida ha estado agotadora y no hemos estado acostumbrados a eso. La pregunta que me hacías, Jorge, si entendí bien, era cómo estaba la carretera. La carretera ha habido bastante motocar, bastantes motos, autos también, ha habido bastante trayecto, bastante tránsito. Para llegar aquí al centro de votación, también bastante, bastante motocar. Afuera de la carretera están haciendo unos trabajos, está bastante complicado el acceso, pero entiendo que es porque están haciendo unas obras de mejoramiento, entonces se entiende esa parte. Pero en general, en todo el trayecto, Jorge, bastante tránsito de motocar, de autos, de diferentes vehículos automotores, y dirigiéndose, ida y vuelta, ¿eh? Algunos yendo de un lado a otro, ¿no? Algunos hacia Lamas, César, gracias. Unos hacia acá para la parte de Tabalosos, entre otras direcciones, ¿no? Hay bastante comercio también aquí en Tabalosos, en esta institución educativa, en el Emilio San Martín. Bastante
0: gracias.
5: Comercio.
0: Vamos a ir ya con el desayuno de la señora Keiko Fujimori. Está sus hijas y su hermana. A ver, escuchamos.
6: Una bendición.
1: Bueno, es un problema de carácter técnico en la transmisión. No vayan a decir que es un boicot a la candidata de parte de Milenio. Al contrario, estamos tratando de recuperar el audio. Bueno, entonces ahí está Keiko Fujimori con... ¿No son sus dos hijas, Javier?
0: Sí, sus hijas, y el costado está su hermana. Sachi, ¿no?
1: Sachi.
0: La hermana. Entonces, esa es la familia que tiene. Hubiera sido bueno que esté Kenji.
1: Bueno, pero Kenji ha dicho que no le apoya, pues no sea malo.
0: Bueno, ¿no?
1: Él ha dicho claramente que no quiere saber nada.
0: No quiere ser usado. Eso ha dicho. No quiero ser usado. A ver. ¿Ya tenemos el audio? Ella está bueno, a diferencia de Roberto Sánchez, está rodeada también de líderes de ollas comunes, vasos de leche, etcétera, que en su campaña hemos visto que había un acercamiento en estas zonas de Lima, donde las ollas comunes han sido importantes para sobrevivir durante la pandemia, por ejemplo, ¿no?
1: Pero un dato, ¿eh? ¿No has visto que la mesa de
6: y en la que queremos
1: Sánchez
6: que
1: era más surtido y ahorita es medio pobre?
6: Lleguen a cada
1: ahí están las palabras
6: de nuestro territorio. Nuestro compromiso para trabajar siempre por la unidad de todos los peruanos y tener esa mirada de fe, de esperanza, no solamente en Dios, sino también en todos nosotros. Les extiendo mi saludo, bendiciones, y con el permiso de ustedes vamos a empezar. Muchas gracias.
7: Federico, Verónica.
8: Bueno, María Fernanda, Iván,
1: ahí,
8: entonces
1: ahí están
8: van
1: las palabras,
8: a tomar desayuno finalmente.
1: Actividad que está ocurriendo en San Juan del Lurigancho, en donde Keiko Fujimori, acompañada de sus hijas y su hermana y dirigentes de las ollas comunes, participan de un desayuno bastante simple, por lo que veo, es un tamal.
0: Y tostadas,
1: ¿no? Pero el tamalito parece que tiene su salsa de cebolla y su café. Bastante austero, bastante simple, ¿no? Ojalá algo nos estén queriendo decir con esto. Mientras que el desayuno de Sánchez ha sido bastante opulento con cada una de las representaciones de los las comidas del interior del país. He visto varios pintos, inclusive había una cabeza de chancho por ahí. Pero ahora de ella es bastante austero.
0: No sé si porque cuidamos la línea o porque hay un mensaje subliminal de fondo, ¿no? La austeridad, siendo...
1: Decir, o de repente está queriendo decir que así debemos comer también.
0: De pronto. No, pero ahí está. Ese es el desayuno de la señora Keiko Fujimori. Acompañan sus hijas y su hermana y lideresas de los vasos de leche, comité de vasos de leche, club de madres de esta zona de San Juan del Lurigancho en Lima. Mientras Roberto Sánchez lo hacía en Huaral con toda su familia, sus padres, su esposo, sus hijos y otros familiares, Keiko Sofía Fujimori lo hace en San Juan del Lurigancho, junto a sus hijas, a su hermana y lideresas y líderes de populares de esta zona de Lima. Y San Juan del Lurigancho es uno de los distritos más grandes del Perú, ¿no? Que tienen gran población y que de pronto en la elección pasada no han tenido la oportunidad de sufragar muchos de ellos. Entonces hay muchas cosas que están ahí, que se están viendo, que se están dando mensajes a estas alturas de las elecciones. Han iniciado las elecciones 7 de la mañana, todavía no se completa el 100% de instalación de mesas debido al ausentismo de los miembros de mesa. Justamente, 9 y 12, nosotros vamos a ir un pequeño corte y ya regresan en la conducción nuestros compañeros Fidel Boada y Noel Ramírez para continuar en este proceso que vivimos en el país en este 7 de julio, Día de la Bandera, Día Cívico, y que esperemos marque el nuevo rumbo del país.
1: Construir gobernabilidad y legitimidad con un electorado fragmentado es lo que titula recién CNN en español internacional. Volvemos.
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17: La jornada electoral tiene 3 momentos: instalación, sufragio y escrutinio, y en cada uno, los miembros de mesa realizan diversas tareas. Ahora conocerás las tareas durante la instalación. En primer lugar, los miembros de mesa reciben el material electoral del personal de la ONPE y revisan su contenido. Luego, revisan que en la cámara secreta esté pegado el cartel de candidatos y en la entrada del aula, la relación de electores. El presidente de mesa revisa la cantidad de cédulas recibidas y las firma. Una tarea importante es que los miembros de mesa firmen su asistencia y coloquen su huella digital. Quienes no asistan tendrán una multa. La instalación culmina con el llenado y firma de las actas de instalación. Deben llenarse con cuidado, con letras y números claros y sin borrones. Tareas durante el sufragio. Antes de iniciar este momento, es importante que se ordene la mesa. Los primeros en votar son los miembros de mesa. Luego, se inicia la atención a los electores. En primer lugar, el presidente de mesa solicita el DNI al elector. Una vez identificado, se le entrega la cédula y un lapicero para que vote en la cabina de votación. Cuando el elector haya votado, se verifica que deposite la cédula en el ánfora. Luego, se le pide que firme y coloque su huella en la lista de electores. Por último, se devuelve el DNI al elector. Durante la votación, se da facilidades a las personas con derecho a trato preferente. Terminada la votación, se cuenta en la lista de electores a las personas que votaron y se marca con un aspa en el recuadro de los que no votaron. El sufragio culmina con el llenado y firma de las actas de sufragio. Deben llenarse con cuidado, con letras y números claros y sin borrones. Tareas durante el escrutinio. Al terminar la votación, inicia el momento del escrutinio. Los miembros de mesa guardan los materiales, abren el ánfora, sacan las cédulas y las colocan en la mesa. Luego cuentan las cédulas y verifican que la cantidad sea igual al número de electores que votaron y que además contengan la firma del presidente de mesa. Para realizar una correcta revisión de los votos, a continuación se presentan los tipos de voto. Voto válido es aquel marcado por una cruz o aspa cuyo cruce de líneas está dentro del recuadro del símbolo o foto del candidato según el tipo de elección. Voto nulo es cuando se ha marcado por más de un candidato o se ha escrito cualquier frase, dibujo o símbolo o que el cruce del aspa o cruz se encuentre fuera del recuadro. Voto en blanco es cuando no se marcó ninguna opción. Habiendo conocido los tipos de voto, continuemos con las tareas de los miembros de mesa. Revisan cada voto. Leen en voz alta si es válido para alguno de los candidatos, nulo o en blanco, y los muestran a los personeros presentes. Para el conteo de votos, usan las hojas borrador. Al culminar, suman los totales y verifican que el total de votos emitidos sea igual al total de electores que votaron.

0: Buenos días, amigos de Millennium Electoral 2026. Continuamos nosotros en esta transmisión exclusiva para todos nuestros amigos oyentes y televidentes a lo largo y ancho de la región San Martín, el Perú y el mundo, a través de las diferentes plataformas informativas. Bien, debemos de indicar, esta mañana se ha iniciado el proceso electoral, 7:00 a.m, programado por la Oficina Nacional de Procesos Electorales en todo el territorio nacional. Por supuesto que ha habido una serie de inconvenientes, como la anterior oportunidad o la primera vuelta, como se podría llamar ya a estas alturas. Hay bastante, digamos, ausentismo por parte de los miembros de mesa. Eso también se ha podido observar, lo que ha imposibilitado poder iniciar, ¿no?, la instalación de la mesa. Es lo primero que se asume y lamentablemente pues muchos miembros de mesa están prefiriendo poder asumir su multa, pagar su multa y evitar estar todo el día en este compromiso pues con nuestro país. Es la señal que se puede observar y que lamentablemente pues se está dando, y dado esta situación no se puede iniciar el acto del sufragio, ¿no?, en nuestro país. Caso específico, ¿no? Esta mañana hemos tenido comunicación de diferentes instituciones educativas. Son tres los locales de votación asumidos por la Oficina Nacional de Procesos Electorales, y en las tres instituciones no se ha iniciado a las 7:00, como indicaba pues la orden por parte de la OMP. Entonces, todo ello, 7:30, habían algunas mesas instaladas, menos del 50%, y a las 8:00 a.m, bueno, se ha llegado, ¿no?, a pasar el 50%. Pero habían esas dificultades. Vamos nuevamente nosotros a tener contactos, comunicación de diferentes locales de votación para conocer, ya siendo las 9:25, cómo está el escenario en esta en estas instituciones. Tenemos ya un primer contacto en esta segunda ronda de votación en este domingo 7 de junio, fecha de la segunda vuelta electoral. Contacto con Noel Ramírez Ramírez. Noel, ¿qué tal? Buen día, te escuchamos.
1: Muy bien, Fidel, nos encontramos aquí en la institución educativa Martín de la Riva y Herrera, donde se viene realizando la votación en forma tranquila. La Policía Nacional del Perú está llegando y está poniendo el orden correspondiente. También está la presencia de la Fuerza Armada con el Ejército. Toda persona que ingresa al Martín de la Riva y Herrera tiene que identificarse con su DNI. Podemos apreciar, por ejemplo, que la gente está llegando. Tiene que llegar acá a la puerta principal del Martín de la Riva y luego preguntar si figura o no el padrón electoral. Una integrante de la OMP es la que da la información correspondiente cuando el elector le dicta su número de DNI. A ver, hay una señora, que venga, ahí vamos a acercarnos a la señora que viene a sufragar. Para que no le dé el sol al niñito, ven por acá, señora, a la criatura. ¿Quién es la mamá? Ah, de la mamá. Viene a cumplir su deber como ciudadana. Ajá. Y el yuyito no tiene con quién quedar a la casa.
2: Así es.
1: Ajá. ¿Ya sufragó? ¿Ya todas las facilidades?
2: Sí.
1: Ajá. Preferencial, ¿no? Correcto. ¿Cuánto tiempo tiene la criatura?
2: Un
1: mesecito, ahí está, de un mesecito la señora vino, ¿cuál es su nombre? María Lita, la señora María Lita vino con su criaturita de un mes de nacida para sufragar. Ya cumplió con su deber electoral. Gracias, señora. Vamos a tenemos la orden de pasar por las aulas, tenemos autorización de pasar por las aulas sin molestar absolutamente a nadie. Acá está la Policía Nacional del Perú. Con toda tranquilidad, vamos a buscar a algún integrante de la OPE. Tenemos también a la distancia a los integrantes del Jurado Nacional de Elecciones. Trabajo, hay una área de prensa por acá, por donde estamos caminando a esta hora, en estos instantes, perdón. Y las aulas están totalmente tranquilas, pueden venir a sufragar a esta hora, pueden venir a sufragar. Aquí están las aulas, no hay más electores. Ahí está el aula, ¿no? Por ejemplo, el aula 200, el aula 203, y así por el estilo, que no. No tiene la mayor, no hay afluencia todavía de electores. Hay un ausentismo marcado a esta hora de la mañana aquí en la institución educativa Jeque Martín de la Riva y Herrera. Podemos apreciar a la distancia, por ejemplo, que el presidente de mesa está revisando su celular correspondiente, ¿no?
0: Estimado
1: y acá está en el primer piso muchísima gente. En el segundo piso no están instaladas las mesas, solamente en la parte de abajo.
0: Noel Ramírez, ¿sí me escuchas?
1: Te escucho, Fidel.
0: Correcto, correcto. Quería, bueno, también se está observando personal del Jurado Nacional de Elecciones, también Defensoría del Pueblo. ¿Están en un buen número? ¿Qué se puede observar ahí de esta ubicación?
1: Bueno, acá sí hemos apreciado ya al otro pabellón también, que está el Jurado Nacional de Elecciones. Me parece que el amigo Marcos, está viendo, él es el responsable de la OMPE como coordinador distrital. Señora del jurado, ¿podría venir un ratito, por favor? Correcto. A la Defensoría del Pueblo, Fidel, no hemos podido divisar acá, pero sí, en los dos pabellones en que estamos a esta hora, hemos podido apreciar que sí están los integrantes de la OMP, están aula por aula. Lógicamente cada uno tiene un aula correspondiente. El jurado electoral está haciendo su trabajo. Amigo Marcos, podríamos, no, prohibido, muy bien, muchísimas gracias, pero todo está con normalidad. Muchísima gente
0: se entiende Roland, perdón,
1: Noel, están las mesas.
0: Noel, se entiende que ya a esta hora deben estar al 100% de las mesas instaladas, es decir, ya atendiendo al público, en otras palabras.
1: Yo creo que sí, porque en todo caso, yo creo que acá no se ha presentado ningún problema, por eso que la gente está asistiendo con toda tranquilidad, mi estimado Fidel. Vamos a... Es que la gente de la OMP no quiere declarar... prohibido.
0: Sí, ese es un
1: problema. Pero vamos
0: problema.
1: A tratar de conversar a la distancia. Ahí está un amigo de la OMPE. Amigo, ¿todas las mesas están instaladas? Correcto, ahí está pidiendo la respuesta. La del 100% de mesas que funcionan aquí en el Martín de la Riva y Herrera están instaladas, mi estimado Fidel. ¿Algo más?
0: Bien, bueno, esperemos entonces, la concurrencia, de acuerdo a lo que podemos ver también, es bastante lenta, se podría decir. Entonces, esperemos que la población se acerque, tiene hasta las 5 de la tarde. Bien, Noel, bueno, sé, ¿algún otro aporte desde el Martín de la Riviera Herrera? Son 16 mesas que se han instalado entonces en dicha institución.
1: Mire, acá están los votantes, sin problema, salen rápido porque la elección es para marcar uno o candidato dos, cualquiera de los dos. El tráfico, yo pensaba realmente encontrar el tráfico muy fluido, sin embargo, no hay ningún problema al tráfico. Los motocarros, las motocicletas están estacionadas.
0: Muy bien.
1: No hay mucha cantidad y eso demuestra que de repente están esperando que las cosas pasen.
0: Bien, Noel. Bueno, agradecerte entonces. Vamos a estar en comunicación a ver si podemos desde otro lugar, desde otro centro de votación. Entendemos, bueno, también la comunicación es bastante complicada, el servicio de internet en algunos casos no ayuda. Bien, Vamos entonces a volver, el CEO de Noel Ramírez, desde la institución educativa Martín de la Riva y Herrera de la ciudad de Lamas, de tal manera que podamos tener el contacto respectivo. Bueno, a ver si estamos con don Rolando Reate y Lozano, nos va a acompañar, acompañar esta mañana también para poder en dialogar, ver el escenario. Ha estado esta mañana en algunos locales de la capital de la República y también, bueno, se manifestaba lo mismo, ¿no? Y es lo que podemos captar también en diferentes medios de comunicación. Bueno, vamos a estar en contacto con el abogado Carlos Vázquez Boyer. Así es, él es, bueno, analista político. Y estaremos en contacto también para poder tener esta primera comunicación a nivel nacional. En esta cobertura extraordinaria del día de hoy, domingo 7 de junio 2026, 5 de la tarde, se tendrá por supuesto el flash a esta hora en la cual se indique, pues, por algunas empresas dedicadas a este rubro y se pueda conocer, ¿no?, a boca de urna también por parte de el Jurado Nacional de Elecciones y la Oficina Nacional de Procesos Electorales. Entonces empieza en ese momento ya el escrutinio, ¿no?, la etapa del escrutinio, donde los miembros de mesa tendrán, pues, la responsabilidad de hacer el conteo respectivo y también las personas que se dedican a cuidar el voto de cada organización política, ¿no? Nos referimos a los personeros. Bien, entonces estamos ya atentos a ver si estamos en comunicación con el abogado Carlos Vázquez Boyer, de tal manera que conozcamos cómo está también escenario político en diferentes localidades. Más de 27 millones, ¿no?, de personas, de ciudadanos, que hoy deben acudir a las urnas para poder emitir su voto. Esto es lo que se ha indicado por parte de la Oficina Nacional de Procesos Electorales. Y bueno, esperemos que al menos la mitad más uno pueda dar el voto a una de las organizaciones y tener el futuro presidente de la República. Ya estamos con Rolando Reate y Lozano. Rolando, ¿qué tal? Muy buenos días.
2: Fidel, estamos aquí desde el límite de Breña, Jesús María y el Senado de Lima, específicamente en el campo de Marte. Esta es una zona de votación muy concurrida por la población, pero como dije en mis reportajes anteriores, todavía hay muy poca afluencia de las personas que vienen a votar. Entonces, bueno, en estos momentos 9:36 minutos. Esperemos que seguramente después del almuerzo la persona vendrá masivamente a votar y a elegir, pues, al nuevo mandatario que va a ser a partir del 28 de julio.
0: Bien, Rolando, sí, ahí podemos ver las imágenes, entonces una de las instituciones en la capital de la República donde se viene desarrollando el proceso electoral, la parte externa. Has estado, observamos ya a esta hora, pero hace varios minutos atrás, el movimiento casi bastante lento, al menos es la señal, no hay largas colas en la parte exterior de los centros de votación. ¿Cómo le observas?
2: Bueno, efectivamente, he estado anteriormente en dos centros educativos, muy poca afluencia, ¿no? En el colegio Teresa González Fanny, por ejemplo, que es un colegio muy concurrido, donde hay mucha votación, había muy poca persona. Eso me ha extrañado. Seguramente, como digo, ya a partir de la 1 de la tarde, seguramente la gente va a venir a votar acá masivamente, ¿no? Esto es lo que esperamos, que la persona cumpla con su deber cívico, porque el país necesita realmente una mayor estabilidad y que la votación pues refleja eso, ¿no? La aceptación de la población a quien seas elegido como presidente de la República, ¿no?
0: Muy bien, bueno, vamos a entrar en comunicación, a ver, Rolando, si te mantienes en línea y puedes escucharlo. Vamos a entrar en contacto con el señor abogado Carlos Vázquez Boyere. Abogado Vázquez, muy buenos días, somos Millennium Radio Televisión en esta jornada especial de Millennium Electoral para la región San Martín, el Perú y el mundo. Muy buenos días, bienvenido.
3: Buenos días. Buenos días y muchas gracias por esta breve entrevista en esta fecha tan significativa para la patria.
0: Bueno, en líneas generales, cuéntenos un poco desde la ubicación, ¿dónde está usted, de la localidad, cómo ve el escenario electoral, cuáles han sido las o cuáles serán las perspectivas de la población después de una etapa bastante complicada, digamos, en el sentido de tener varios presidentes? ¿Cómo le observa? ¿Se espera que ya se asuma con responsabilidad y a partir del 28 de julio podamos tener cierta estabilidad política, si vale el término?
3: La verdad que esa es la gran expectativa de la gran población peruana. Definitivamente, los últimos 15, 20 años son una terrible situación crítica, política, democrática en el país. La situación referida a la independencia y autonomía de los poderes del Estado, la concentración de la mirada fundamental de los gobernantes en la parte central del país, que es Lima, en desmedro del desarrollo de las regiones, en fin, tantísimas cosas como, por ejemplo, el manejo económico que no ha sido el más adecuado, que si bien es verdad, reflejan una situación favorable en términos de estabilidad económica. Sin embargo, eso no se manifiesta, no se refleja a nivel de la situación de la mayoría nacional. Y creo que este 7 de julio, por eso recobra una gran significación, importancia o trascendencia, porque los peruanos tenemos que votar con un mínimo de reflexión para no repetir el error cometido en los años anteriores. Hay que darle estabilidad política, sobre todo política, porque eso se refleja en el sistema democrático. Si no hay estabilidad política, si hay concentración de las instituciones del Estado en dos o tres fuerzas políticas organizadas aquí, como ha venido ocurriendo, entonces la situación no es de estabilidad democrática. Es lo fundamental de lo que carece la patria, y creo que el día de hoy los peruanos tenemos que votar con conciencia y muchísima responsabilidad. Yo estoy ubicado en la parte central norte de la patria, estoy en Trujillo, donde desarrollo mis actividades, y creo que la población de alguna u otra forma expresará esta gran responsabilidad a la que me acabo de referir.
0: Bien, estamos con Rolando desde la capital de la República, a ver si podemos dialogar, ¿no? De Trujillo, Lima, San Martín. Rolando.
2: Sí. Bueno, estamos efectivamente aquí desde...

0: mucha inestabilidad, y con esta nueva elección de presidente, pues queremos que exista realmente una estabilidad política, lo que se necesita, ¿no? Y seguir adelante, ¿no? Adelante el país. Creo que el tema de la agricultura, la educación, la inseguridad ciudadana, son aspectos muy importantes que el nuevo mandatario, a partir del 28 de julio, pues tiene que trazar una línea, ¿no? El antes y el después. Y se necesita, y nuevamente, también un presidente vinculado a la población.
1: Bien, abogado Vázquez, la zona norte del país, ¿no? Trujillo, Chiclayo, en las últimas semanas y en los últimos años se ha generado una situación bastante complicada, conflictos sociales y también el tema de la violencia. ¿Qué análisis, qué alternativas? Porque se hablaba mucho de la inversión, compra de unidades móviles, del tema del patrullaje, sin embargo, daba señales que muy pocos resultados, o casi nada, si vale el término, se podría haber avanzado. Desde su perspectiva, ¿qué es lo que se ha podido observar, analizar como ciudadano de esta zona?
2: Sí, efectivamente, el crecimiento de la criminalidad en un punto de origen, creo yo, hoy es esta zona norte. Hace 15 años atrás, recuerdo que se tuvieron las primeras manifestaciones de sicariato, no ocurría en el resto del país, se expresaron aquí, parece que el Estado no asimiló esa experiencia negativa en la vida de las zonas, y bueno, se repitió otra vez este fenómeno, ahora con mayor contundencia, más violencia, ya con el uso de explosivos, etcétera, amedrentando a la gente, ¿no? Pese a que tenemos aquí, en el caso concreto de Trujillo, grandes zonas agroindustriales que aportan al Producto Interno un buen porcentaje de los ingresos, hay una concentración de masa laboral en esas empresas agroindustriales, que se ha mejorado de alguna u otra manera la economía personal o familiar de aquellos que trabajan en esas empresas, pero que sin embargo hay carencias muchísimas de igual manera. Entonces, esta es una situación no sabida enfrentarse por parte del Estado. Y yo creo que lo que ocurre es que hay que hacer uso de una doble inteligencia, la inteligencia operativa, por un lado, de parte de los organismos del Estado, que son instituciones tutelares, Policía Nacional, las Fuerzas Armadas, ¿por qué no? Todos a luchar contra la criminalidad, pero sobre todo la inteligencia de las personas que permitan diseñar estrategias para enfrentar en mejores condiciones este fenómeno. Esta es una tarea sustancial. En un país los habitantes no pueden impulsar o contribuir al desarrollo nacional, no pueden mejorar sus condiciones de vida si es que vivimos con temor, el temor a la muerte o el temor a que se nos haga algo por estas hordas criminales que no tienen cuándo terminar y que el Estado no tiene cuándo enfrentarlo de manera adecuada o óptima, ¿no?
1: Muy bien, muy bien. Doctor abogado Vázquez, gracias por estar en línea con nosotros, por supuesto brindando la cobertura más amplia desde la región San Martín, y esperamos tener comunicación periódica de tal manera que se conozca cómo va este tema en la zona norte del país. Gracias por el tiempo. Muy bien, nos quedamos entonces, Rolando, seguimos la parte exterior de las diferentes instituciones educativas donde se viene desarrollando el proceso electoral. ¿Qué otra información podemos compartir, mi estimado Rolando?
0: Bueno, sí, efectivamente, aquí todavía ya están viniendo ya un poco más de votantes. Pero todavía es muy poco, ¿no? Como decíamos que en la primera vuelta había mucha afluencia de votantes, ¿no? Había muchos carros. Miren usted, la avenida totalmente vacía, ¿no? La estación de carros, pues, muy poco, ¿no? Bueno, al fondo está el canal de televisión, NTP. Y aquí en el campo de Marte es pues una zona de muchas provincias importantes, pero el día de hoy, a estas horas, pues hay todavía mucha gente. Esperemos que en los próximos minutos pues tenga más población a votar, ¿no?

0: Muy bien, bueno, también este tema entendemos en diferentes regiones del país hay la misma señal, es decir, poca afluencia, apreciaciones incluso de que podría generarse un cierto ausentismo. ¿Consideras que podría ser válida lo que se refleja en estos momentos o de repente al mediodía con fuerza se ve la presencia de la ciudadanía?
1: Yo creo que al mediodía ya la población va a venir a votar masivamente, ¿no? Que realmente como es domingo, a veces la gente dice a partir de las 10, 11, ¿no? Porque le toma también un día feriado, ¿no? De salir a pasear y venir a votar un ratito, ¿no? Entonces creo que debe participar mucha gente más tarde, ¿no? Pero ya en estos momentos está, ya hay mayor afluencia de público, ¿no? Ahí va llegando, por ejemplo, ¿no? Ya hay más votantes en estos momentos. Creo que, como pasan los minutos, van a ir de, o van a venir a votar. Es necesario, ¿no? Que el ausentismo se reduzca a la mínima expresión. Que vengan a votar, no otra opción, pero que vengan a votar a la gente. Importante también eso, porque parte también de un proceso que el próximo gobierno tiene que demostrar mayor estabilidad.
0: Muy bien. Bueno, vamos nosotros a continuar, por supuesto. Estamos en esta jornada del día de hoy. Se ha indicado de que se tiene, ¿no? 20, bueno, específicamente, Rolando, estamos con 27.325.432 personas que el día de hoy deberían asumir, ¿no? Y dirigirse a una de las instituciones educativas donde se encuentra su centro de votación. Esto no ha sucedido, por supuesto, al 100%, siempre hay un nivel de ausentismo. También de esta cantidad de electores a nivel nacional, esto es proporcionado por el Registro Nacional de Estado Civil, el RENIEC, se indica de que son más de 2.518.576 ciudadanos nuevos votantes, así los consideran en estas elecciones generales, ¿no? Entendemos que ahí está gran parte de los jóvenes, ¿no? De que han cumplido sus 18 años el presente año, en el año pasado, y que por primera vez se va a tener esta, como dice, van a asumir, ¿no? El derecho de sufragar por uno de los candidatos. Mi estimado Rolando, vamos a ir un momento hasta la institución educativa 0256. Ahí estamos con Noel Ramírez nuevamente. Muy bien, Noel, ¿qué tal? Te escuchamos. Vamos a tratar de tener el contacto. Estamos con Noel, a ver si el audio nos puede apoyar para tener el contacto respectivo. Bien, Rolando, entonces, este es el escenario, 27 millones. Sería interesante que al menos la mitad más uno del 100% se pueda tener el día de hoy para uno de los candidatos. A ver, estamos con Rolando. A ver, entonces vamos a ver si tenemos más adelante. Por supuesto, también está dirigiéndose a otro lugar, ¿no? De tal manera que podamos retornar con esta comunicación. Entonces indicábamos, ¿no? Más de 27 millones, 2.518.576 personas votan por primera vez. Los nuevos votantes por la bicameralidad, 19.533.862. Votantes con cambio de domicilio, 4.105.200. 1.520. Votantes con DNI de menor, han cumplido sus 18 años, pero todavía tienen el DNI anterior, 103.827. Votantes con DNI vencido, que también pueden sufragar. No es un limitante que si el DNI está vencido ya no sufragan, no. Entonces, de ese número tenemos 2.001.447. Bueno, ya estamos, ahora sí, con Noel Ramírez. Noel, te escuchamos.
2: Gracias, Fidel. Nos encontramos aquí en la 0256, local de votación, también donde hay un poquito más de público, se presenta con un poquito más fluido, hay mayor cantidad de público, mayor movimiento del tránsito vehicular también, tal como han podido apreciar. Y aquí en la entrada también podemos apreciar que hay más cantidad de gente que en la isla, en la 0256. Hay problemas para las personas que vienen en silla de ruedas, por ejemplo. Acá una persona estaba comiendo, sin embargo, acá no hay una rampa como para prestar el apoyo por la frente. Estamos con el amigo Garba. Amigo Garba, buenos días, tempranito viniendo a sufragar.
3: Como buen peruano.
2: Como buen peruano
3: y por el Perú.
2: Ajá.
3: Esperemos que cualquiera que gane, aceptemos, pero no democráticamente, habría que aceptarla.
2: Más o menos, usted ha analizado qué es lo que le podría venir al Perú, a nuestra patria, luego de este proceso electoral.
3: Bueno, hay dos posiciones, y de acuerdo a las dos posiciones que hay, cada uno es libre de escoger, de elegir, ¿cierto? Esperemos que sea la mejor para nuestro país.
2: ¿Ha pensado con anticipación emitir su voto a favor? No lo vamos a apretar a favor aquí. A favor de su candidato, sin mencionar.
3: He escuchado los mensajes, he escuchado a los candidatos y efectivamente, sí, ya tengo definido mi voto.
2: Correcto, muchas gracias. Okay. A emitir su voto,
3: suerte,
2: señor Germán. Muy bien, acá viene una persona discapacitada, con algo de discapacidad. A ver si podemos, señora, podemos conversar con el señor.
4: Ah, creo.
2: Mira, acá viene un señor acompañado de una. Vamos a esperar que venga la vereda. Con una tranquilidad. Ahora sí, amigo. Haciendo lo imposible, buenos días, bienvenido a Milenio, haciendo lo imposible para cumplir con su deber ciudadano.
5: Es un deber.
2: ¿Cuántos años tiene?
5: 60.
2: Todavía está en la edad para sufragar. A pesar de el estado de salud, hay que cumplir con este deber cívico. Correcto, amigo. Pásese, por favor. Vamos a pasar, vamos a ingresar también a la parte interna de la 0256. ¿Cómo está mi profesor? Para hacer un paneo de las aulas de votación, aunque hemos visto que entra bastante electores, sin embargo, acá arriba también pueden venir a esa hora. No hay poca afluencia. Vamos a ver el personal a OMPE. Hemos visto, allá está el personal del jurado electoral especial. El personal de la OMPE también, cada uno cumpliendo con su tarea. Nos imaginamos que no hubo problemas también acá para las instalaciones de las mesas. Hay una mesa ahí en el segundo pabellón, que están haciendo cola afuera, en el segundo pabellón, pabellón número 200, que están haciendo cola. Algunos ya están, ahí han emitido su voto, y están viviendo con tranquilidad. Hay una aula especial para las personas con discapacidad, así como el señor que todavía está dirigiéndose al local de votación, acompañado de una persona, de otra persona más, y ahí en el aula que está en la rampa, ahí donde sufragan todas las personas que tienen problemas con discapacidad. Ahora un integrante de la OMPE se dio cuenta de esta situación y está acercándose al señor de la OMPE, al ciudadano, de repente para, bueno, yo creo que aquí en esta situación es un poquito difícil para la persona como él, debería de haber una silla de ruedas realmente. Lo más fácil hubiese sido que ingrese por el segundo portón, porque están ingresando por el primer portón. Lo van a conducir en estos momentos a la mesa especialmente instalada para las personas con discapacidad. Ahí viene también otra persona que ha sufragado ya, y está marcando el retorno a su domicilio. Boca frente de público. Vamos a ver más adelante si es que llega la vez. En el proceso anterior, en la primera vuelta, a esta hora, aquí nos, a nosotros toca sufragar acá, a esta hora realmente había muchísima gente, bastantes electores. Hubo la vez pasada cuando se desarrolló el proceso electoral en la primera vuelta. Vamos a conversar con la señora, nos acercamos. Señora, disculpe, señora. Señor. Bueno, buenos días, bienvenida a Milenio. ¿Ya cumplió con su deber?
4: Sí, ya.
2: ¿Lo han llevado a la mesa para personas con discapacidad o...?
4: No, hemos ido.
2: ¿En la mesa donde le corresponde?
4: Sí.
2: ¿No le han indicado que hay una mesa para discapacitados?
4: No le han dicho sí.
2: ¿No le han dicho sí?
4: No.
2: ¿Desde dónde viene usted, señora?
4: Pamasto.
2: Ah, de Pamasto. Ajá. Y Pamasto también, la gente ya llegó...
4: Sí.
2: Ha sido, mira, yo vengo de Churcupata, no ha sido fácil venir de Churcupata, no hubo movilidad. ¿Cómo ha sido la movilidad para Pamasto?
4: Sí, también muy rápido, también hay pasajeros también vivos.
2: Correcto, ¿ya retorna o va a quedar un rato?
4: Ya, ¿qué nos vamos a hacer? Ya, podríamos un
2: rato. A esperar el resultado ya, tranquila casita.
4: Suerte, que gana.
2: ¿Qué le podría decir a las personas que todavía no han asistido a la elección?
4: Ya, porque ya, está bien.
2: ¿Está vacío el local?
4: Sí, pues. Va a venir después del almuerzo todavía.
2: Bien, señor Garba, ya lo hemos entrevistado hace 5 minutos y ya está saliendo. Muy bien, gracias, señora. Ya está saliendo del local de votación. Ahí viene la gente, más electores que están ingresando a esta hora. Sí, lo escucho, Fidel. Bueno, tenemos problemas con el audio, Fidel. Le vamos a dar pase en todo, pero me parece que tiene algún contacto en Sabaloso, Fidel, más o menos eso es lo que entiendo. Así, Fidel, vamos contigo, vamos a la campaña principal y seguimos en esta jornada que se inició 8 de la mañana y va a terminar 4 de la tarde. Según Lombe, a
0: bien,
2: las 6 de la
0: Rolando,
2: tarde.
0: Perdón, Noel. Bueno, y ahora sí hemos recuperado la comunicación. Sí, te estamos escuchando a ti perfectamente, sino que en la parte exterior habían algunos emprendimientos que también estaban ahí muy, muy atentos y entendemos también, bueno, este proceso mueve un poco la economía. Si pudieras saber de quién se trata, porque en la parte externa, al momento que ingresaste, pudimos observar algunas personas que estaban realizando la venta de sus productos. Ahí está. Bueno, ahí están exactamente. A ver qué se tiene. Es decir, las personas que llegan pueden también comer algo.
2: A ver, escuchamos. A ver, acá hay huevito frito, madurito frito, arrocito chaufa. A ver, ¿quién va a hablar? ¿Quién es la presidenta de la promoción? Me dicen que forma parte de la promoción 2026 de Martín de la Riva y Herrera. A ver, vamos, ¿qué es lo que están vendiendo?
6: Arroz.
2: ¿Y qué precio tiene? ¿Qué precio tiene?
6: ¿Cómo?
2: 7 soles. Profundos. Profesionales, viejito. ¿A dónde van a viajar? Mancora, al norte del país, muy bien. Si termina esto, ¿cuánto ya salió? ¿Ya salió bastante? ¿Cuántos platos han preparado? ¿Trabajan por grupos o a nombre de todo el aula? Por grupos, este es el grupo de huevito frito, madurito y arroz chaufa. Muy bien. Gracias. Termina Cherry, Fidel, me voy con mi desayuno. Muy bien. Acá hay un señor que está con su producto. Este es un producto multinacional. Y la gente, a ver, vamos acá con los sectores. Vamos a hacer.
0: Noel.
2: Correcto. Sí.
0: Ahí está.
2: Ya.
0: Bien, Noel. Bueno, un buen trabajo, por supuesto, de todos nuestros compañeros que están en diferentes localidades, en diferentes centros de votación, ¿no? Así es, don César Melgar, Irving Pérez están recorriendo la provincia de Lamas, algunos distritos, por supuesto. Y, bueno, y aquí también, de diferentes lugares, tengo contacto con Trujillo. Luego vamos a estar con Arequipa, por supuesto, pero ahora estamos, tenemos un contacto, ¿no? Con esta vez general PNP Wilson Rubén Villalobos Olorte y jefe de la región policial San Martín. Adelante usted.
6: General Villalobos, bienvenido a Lamas. ¿Cómo va el proceso electoral? ¿Está usted supervisando por todos lados?
7: Sí, efectivamente ya los servicios se instalaron desde el día viernes en los locales de votación y la región San Martín tiene a su cargo 411 locales de votación y se ha desplegado también la cantidad de 1.800 efectivos en toda la región San Martín para poder coberturar y dar la seguridad correspondiente en este proceso electoral.
6: Hasta el momento no hay ninguna anomalía, alguna información que...
7: Por el momento todavía no hay ninguna, digamos, novedad o relevante, solamente el servicio que estamos supervisando y estamos dando progresivamente cuenta del porcentaje de mesas y locales ya que están instalándose, ¿no?
6: Luego del escrutinio, ¿cuál va a ser la misión de la policía?
7: Bueno, nosotros siempre tenemos el trabajo pues, de despliegue y repliegue del material electoral en su totalidad a las oficinas distritales de la OMPE. Y también el servicio permanente también en los locales, ¿no? Para que se pueda disponer de material electoral.
6: ¿La seguridad interna está a cargo de la policía?
7: La seguridad interna en los locales está a cargo realmente de la Fuerza Armada y lo que es la seguridad externa y el personal a cargo de la custodia, digamos, en el traslado del... en este caso ya sería el repliegue del material electoral a cargo de la policía, juntamente con el personal del Jurado Nacional de Elecciones y personal de OMPE.
6: ¿Ustedes como policía van a tener alguna copia del acta?
7: No, nosotros no tenemos acceso a poder tener alguna manipulación del material electoral. Eso lo maneja solamente la OMPE con el Jurado Nacional de Elecciones. Nosotros solamente nos encargamos de custodiar, nada más dar la seguridad en el traslado del material electoral.
6: A estas horas de la elección, en general, ¿cuál sería su invocación que haría la población?
7: Bueno, que venga a votar, pues la seguridad está garantizada. Y si en la gran mayoría puedan venir pues en transporte público, ya que vemos que a veces se aglomera, no hay un lugar específico para poder parquear y esto genera tránsito, ¿no? Vehicular se carga pues, las utilidades del tránsito.
6: Bueno, en todo caso, gracias, general, por estar por Lamas visitándonos.
7: No, gracias por la oportunidad de dar a conocer el trabajo que viene desarrollando la Policía Nacional en esta región San Martín. Gracias.
0: Bien, gracias a Jorge Vela, por supuesto con Javier Vargas en la institución educativa 255, donde se encontraron pues con el general Wilson Rubén Villalobos Olorte y jefe de la región policial San Martín o región San Martín. Bien, desde la región San Martín nos vamos hasta la Ciudad Blanca de Arequipa, ahí está el maestro Vladimiro Vegaso, analista político por supuesto y que bueno, después de tiempo también podemos comunicarnos con él. Maestro Vladimiro, muy buenos días, gracias por atendernos. Somos Millennium Radio Televisión en este día de Millennium Electoral. Bienvenido.
8: Buenos días. ¿Cómo están ustedes, amigos de San Martín y de Radio Milenio? Nos hemos abandonado mutuamente hace algunos días.
0: Así
8: estamos
0: es, bueno,
8: para retomar el contacto y estar con ustedes a disposición siempre.
0: Excelente. Gracias a ustedes. Bueno, en esta oportunidad quisiéramos conocer cómo observa el proceso electoral en la región Arequipa, en el departamento de Arequipa, cuáles las señales que dan en esta fecha de la segunda vuelta.
8: Bueno, las elecciones aquí, y el proceso me refiero de la segunda vuelta, se ha realizado con mucha tranquilidad. No ha habido enfrentamientos violentos como saben haber antes, inclusive en la época de Vargas Llosa. Los que han venido a hacer mítines aquí han sido muy escasos, los candidatos. Vino López Aliaga, hizo una reunión en el Cine Fénix, vino Keiko Fujimori y deben hacer una reunión en un campo de chacra. Y los únicos, y los demás han pasado nomás desapercibidos. Quien ha hecho un mitin bastante significativo ha sido el compañero Roberto Sánchez, con una concurrencia bastante significativa en la explanada del Coliseo Arequipa. Ahora, la confrontación evidente aquí es bastante fuerte entre Roberto Sánchez y Keiko Fujimori, que evidentemente no tiene las de ganar, tiene mucho las de perder. Más aún, cuando últimamente se han adherido a la candidatura varios partidos a nivel nacional y personalidades de mucho prestigio, que es lo que le faltaba. Tengo la impresión que si en Lima logran quebrar un 10 o 15% del electorado que votaron por los otros partidos, tendría el truco asegurado Roberto Sánchez. Porque en la parte sur, Keiko no pinta. Y la población se está inclinándose por Roberto Sánchez.
0: Bien.
8: Mi opinión es esa, mi estimado amigo.
0: Maestro Vladimiro, estamos en comunicación también desde la capital de la República, bueno, acompañándome virtualmente en la mesa de conducción, don Rolando Reategui Lozano. Rolando, retomamos la comunicación, estamos en línea con el profesor Vladimiro Vegaso. A ver si tenemos el contacto respectivo, a ver si nos escucha Rolando, a ver un comprendido. No tiene el retorno. Maestro Vladimiro, bueno, la zona sur, por supuesto, en estos momentos, conversando bastante en general, pero se nota una presencia masiva de la población a las urnas, como dice, a las instituciones donde les corresponde sufragar, o hay cierto ausentismo, ¿cómo ha notado esta mañana, de acuerdo a lo que puede usted haber visto?
8: Bueno, yo estoy camino a mi centro de votación, que es el Instituto Honorio Delgado. Al principio, de acuerdo a la información que recibimos, la concurrencia ha sido de las 7 en punto, en las mesas que se aperturaron esa hora. Pero ahora ya la población está concurriendo de manera masiva. Y a diferencia del 12 de abril, que la concurrencia era limitada. Y es que los sectores independientes que llamaban a votar publicidad o votar en blanco, están definiendo su posición en último momento, considerando de que la presencia de Keiko Fujimori ya es dañina para el país y para las regiones de toda nuestra patria. Hay que tener en cuenta que aquí, cuando estuvo presidente su padre, se opuso a Majes II, dijo que se estaba gastando plata por gusto. Supuso también a la hidroeléctrica de Cercani Quimpa. Y cuando llegó por Arequipa, lo sellaron en el estadio de la UNSA y así por el estilo.
0: Esos grandes proyectos, bueno, viene postergándose hace ya varias décadas. ¿Qué es lo que se puede haber observado finalmente?
8: La poca voluntad política de los gobiernos. Porque lo que hay que reconocer es que el gobierno de Velasco Alvarado aperturó el trabajo para el Cercani en la primera etapa y también el proyecto Majes, porque ese proyecto viene desde 1928. Pero otros proyectos significativos no hay en Arequipa, porque lo que han construido aquí, por ejemplo, los hospitales, los colegios grandes, lo hizo DRI en 1950. Y ahora hay proyectos como el caso de Corio, es un puerto que puede construirse y es mucho más grande que el de Chancay, y también el gasoducto que debe prolongarse, pero para el servicio de la población, no para que vendan el gas a Chile. Después tenemos irrigaciones que tienen que cumplir, porque aquí en Arequipa hay bastante campo para cultivar la tierra y hacer producir tanto productos que puedan llevar para la ciudadanía y también para la exportación. Entonces, ahora que ha venido Keiko, ha ofrecido lo mismo, va a construir colegios, pero no dicen cuántos. No dice cómo va a financiar, a diferencia de lo que hizo Roberto Bien. Sánchez, que dijo Bien. Que iba a cobrar las deudas de las empresas públicas y privadas
0: ahora,
8: que le deben al Estado.
0: Ahora sí estamos ya con Rolando. Rolando, ahora es si nos escuchas y alguna pregunta para el profesor Vladimiro.
9: Buenos días, Vladimiro, un gusto saludarte aquí desde la capital, específicamente en la zona de campo es martes.
8: Mi amigo Rolando se ha dormido.
9: No, para nada. Estamos despiertos viendo el proceso electoral desde muy temprano. Bueno, y en estos momentos me encuentro pues, aquí a mi costado está la estatua de Juan Pablo II. Centro. Y ahora así que siempre estoy bendecido por el pontífice.
0: Muy bien.
9: Vladimiro, en este proceso electoral
8: debe haber alguna interrupción.
9: Observar,
8: los duendes se
9: interponen. ¿Cómo usted nota el sentir de la población? ¿Ha tenido ilusión? ¿Ha tenido ilusión? ¿O está apática, incrédula sobre la nueva elección a la presidencia de la República?
0: Bien, profesor Vladimiro, me parece que no le estaba escuchando, pero bueno, la interrogante de Rolando precisamente es si hay alguna situación de, apatía por parte de la población, no hay tanta expectativa para este proceso electoral.
8: Bueno, la expectativa se ha acrecentado en la última semana. Las emisoras locales y regionales han cubierto las entrevistas de los que han concurrido, que también han sido pocas y no de mucha calidad. Se extrañan las antiguas dirigencias que tenían cultura política e ideología. Eso de ser independiente, tienen la mente vacía y no tienen mucha cultura. Pero bueno, la población ha estado participando en los programas radiales y televisados con mucho ahínco y mucha voluntad. Y algunos también con bastante rabia por la presencia de Keiko en la cuarta vez que lo está candidateando. Y creo que va a perder otra vez y debe retirarse y jubilarse de las candidaturas.
0: Muy bien, profesor Vladimiro, agradecerle por ese tiempo que siempre nos ha brindado y por supuesto dando su punto de vista y las apreciaciones que se pueden notar en la población. Gracias por atendernos.
8: No, es un gusto y un placer conversar con ustedes. Pero no se olviden, podemos seguir conversando en las próximas semanas, como siempre lo hemos hecho.
0: Excelente.
8: Un abrazo a ustedes.
0: Muchísimas gracias.
8: Y éxitos en la gestión.
0: Gracias, el profesor Vladimiro Vegaso, desde la ciudad blanca de Arequipa. Vamos, Rolando, nos vamos ahorita con César Melgar, así es, desde la institución educativa del distrito de Xanao. Adelante, César, te escuchamos.
10: Así es, compañeros, estamos ya en Xanao, en vivo y en directo para Millennium Radio Televisión, y estamos aquí también con el subprefecto de Xanao, el señor Yorky Torres. Estimado subprefecto, ¿cómo se está desarrollando la jornada electoral aquí en Xanao?
11: Bueno, ante todo, muy buenos días. Lo más importante es acá que se está realizando de lo mejor, y lo más importante también como autoridades es que sean todas las elecciones transparentes y con las presencias, mejor dicho, con todo lo que son de las instituciones electorales y con las presencias, lo que es la policía, el ejército, que están dando resguardo para el bienestar de la población, para que también la misma población se sienta muy tranquilo en el sufragio y que todo sea a su normalidad. Eso es lo que queremos.
10: ¿No ha habido ningún incidente? ¿Todo normal hasta ahora, subprefecto?
11: Hasta el momento no hay ningún incidente porque tenemos el respaldo de la policía y el ejército que está haciendo su trabajo. Sí.
10: La población todavía vemos que de repente sigue llegando, ¿no? De pronto un llamado para que se apuren, que no vengan al último minuto, ¿no?
11: Sí, lo que se les concientiza a la población es que traten de llegar lo más temprano para no esperar última hora y también, ¿no?, para que todo esto sea lo más rápido, ¿no? Y lo mejor dicho, los resultados de los que están participando para la presidencia también tengan su resultado con la normalidad y la tranquilidad que uno se quiere.
10: Por supuesto. Muchas gracias, prefecto. Lo dejamos continuando con sus labores.
11: Gracias, más bien, por la entrevista. Y lo más importante es que la misma población también está viendo y llamarles que vengan a sufragar para la mejor votación que sea de ellos, para ellos. Ya, gracias.
10: Gracias, prefecto. Muchas gracias. Lo dejamos con sus labores.
0: Mi estimado.
10: Estamos en la institución educativa,
0: si pudiera,
10: Amadeo Sumaeta Valle, donde hay 10 mesas de votación y vemos al personal tanto de jurado, Nacional de Elecciones, de la OMPE, de la Defensoría del Pueblo, haciendo sus labores para coordinar toda esta jornada electoral. Este local educativo es también amplio y las publicaciones respectivas del mapa, en todo caso, de lo que se está Las aulas, en todo caso, están pues aquí adentro.
0: Bien. César, un comprendido, bueno, entendemos, quería un poquito dialogar con el subprefecto también, pero bueno, ya estamos. A ver si ampliamos esta información, cuántas mesas tenemos, cómo están distribuidas en lo que respecta a la institución educativa de Xanao, el Amadeo Sumaeta Valles.
10: Así es, estimado Fidel, son 10 mesas las que están aquí funcionando, ya listas para el sufragio. Ya se han instalado, todo con normalidad. El personal de la OMP, el Jurado Nacional de Elecciones, también nos informan que no ha habido ningún incidente, todo con tranquilidad. Hay personas, hay igual, también hay bastante aglomeración de motocars afuera. Están viniendo la gente rauda, pues, a ejercer su voto. Y vemos que hay algunas mesas de sufragio, algunas aulas, con unas cuantas personas afuera, ¿no? Hay unas colas ahí que están haciendo, pues, para emitir el voto. Vemos también que están las aulas también disponibles para el personal con discapacidad, ¿no? Pueden venir. Ojo, nos hicieron la aclaración también, personal del OMP, que no es necesario que alguien esté, digamos, inscrito en CONADIS, inscrito para poder acceder a esta mesa preferencial. Pueden estar también con alguna lesión, de pronto con alguna complicación, pueden solicitar que se pueda bajar la mesa de sufragio. Personas también que están gestando o adultos mayores también podrían solicitarlo, siempre y cuando evidentemente sea una condición que impida de pronto llegar muy lejos a su mesa o a su aula, en todo caso, donde está instalada la mesa de votación. Aquí en Xanao, en esta institución educativa, repito, son 10 mesas, todas instaladas con normalidad, todas instaladas con el según el cronograma, con todo lo establecido, y al parecer va todo normal aquí en la institución educativa, en la localización de Xanao. ¿Alguna pregunta en estudio, compañeros?
0: Bien, sí, podemos ver ahí muy buena calidad también ahí en el concerniente al audio, la instalación de las mesas. Entonces, a esta hora, me interesaba bastante el tema del subprefecto, ¿no? Está el subprefecto, ¿pueden ver a otras autoridades de repente o responsables, por ejemplo, del Jurado Nacional de Elecciones, Defensoría del Pueblo, Contraloría General? ¿Se puede observar por ahí algún representante, mi estimado César?
10: Tenemos ahí algunas personas del Jurado Nacional de Elecciones que están haciendo sus rondas respectivas. Hay personal de la Defensoría del Pueblo, personal de la Fiscalía. Todas las personas están haciendo su labor para que esta jornada electoral salga según lo establecido, según lo programado, ¿sí? Está la autoridad que pudimos entrevistar fue el subprefecto, quien evidentemente nos aclaró que solamente se puede aclarar su rubro estrictamente, pues, de seguridad y cómo está funcionando Xanao. No hay otra cosa más. Estamos en un silencio electoral, hay que ser bastante cautelosos con eso también. Entonces, estamos también viendo que hay diferentes personales de OMP, jurado, defensoría, el ejército, policía, todos están trabajando en orden para que la jornada electoral aquí en Xanao salga de lo mejor y no haya ningún incidente.
0: Rolando, ¿alguna pregunta de repente para nuestro compañero César en Xanao?
12: ¿Cómo estás, César? Buenos días, aquí desde Jesús María, específicamente el campo de Marte. Veo también de que todavía hay poca afluencia de los votantes, ¿no? Lo mismo está pasando aquí en la capital, en los diferentes centros de votación que he podido observar, todavía está muy lento de los electores. Por lo que veo, también está pasando ahí en Xanao.
10: Estimado Rolando, no te copio muy bien, pero entiendo que me preguntabas que hay, si es que no, todavía no hay mucha gente aquí en Xanao. Tenemos algunos problemas con el retorno.
0: Sí, perfecto, perfecto. Sí, César, esa era la pregunta precisamente.
10: Sí, efectivamente ha habido gente afuera, están de repente comiendo, están haciendo algunas cositas, y como no hay mucha gente, como bien decía el amigo Rolando, Entonces terminan de comer alguito allá afuera y vienen de frente sin ningún problema, ¿no? Entonces no hay mayor cola, no hay mayor fila, entonces tienen esa holgura de tiempo, digamos, aquí en esta locación. Pero sí está yendo y viniendo gente, hay cierta aglomeración de motocars afuera, pareciera que hay más gente afuera que adentro, pareciera que la fiesta electoral es afuera que adentro, pero entendemos pues que como no hay ninguna fila, no hay ninguna cola, se está haciendo esta elección o este sufragio, en todo caso, mucho más rápido, mucho más breve. Entonces quizás eso da esa holgura pues para estar un ratito afuera, ¿no?
0: Muy bien, César, excelente, muchísimas gracias y bueno, estaremos siempre en contacto durante esta mañana.
10: Listo, compañero.
0: César Melgar, por supuesto. Bueno, Rolando, el escenario, ya son las 10 de la mañana con 22 minutos y por supuesto, ¿no? Siempre esperando que las cosas se puedan hacer de lo mejor, que esta tarde, 5 de la tarde, se empiezan a emitir los flash. Pero también hay una serie de situaciones, ¿no? Se espera, por ejemplo, el caso de las universidades donde tú estás inmerso. Yo creo que el próximo gobierno tiene que poner los ojos como debe de ser en el tema universitario, que al parecer está muy abandonado y quizá muy poca producción en el sentido de aportar desde la universidad para el desarrollo del país.
12: No solamente la universidad está abandonada, sino también el sistema educativo público, ¿no? Siempre siente que hay 42.000 colegios en todo el país que necesitan, pues, mejoras, ¿no? Unos están en ruina. Entonces, estos últimos gobiernos han abandonado, en este caso la universidad pública, nos han recortado presupuestos y al contrario, ellos están creando nuevas universidades sin presupuesto, ¿no? Eso es realmente muy preocupante. Entonces, ahora que han recibido el presupuesto de acuerdo a un decreto de urgencia que han emitido, entonces falta reactivos, no se puede tener nuevos equipos para los laboratorios, lo cual estaría impidiendo pues, que se haga una investigación de alta calidad, de alto nivel, de gran impacto en el país y a nivel del mundo, ¿no? Por eso es que las investigaciones son, por lo general, investigaciones básicas, ¿no? Pero no con laboratorios, por ejemplo, ¿no? Porque carecemos de ellos, y también infraestructura. Y además, los profesores universitarios estaban muy mal pagados, ¿no? Entonces, hay un desincentivo por ello. Pero a pesar de eso, muchos profesores venimos haciendo investigaciones y que seguimos publicando en revistas indexadas, un relativo impacto en el mundo científico, pero somos pocos, debía ser masivamente, ¿no? Y que se debía de reforzar nuevamente en el desarrollo del país.
0: Y para ahora, que exista en este caso, mi estimado Rolando, en estas circunstancias vemos que en los últimos tiempos también se ha aprobado desde el Congreso la creación de nuevas universidades, más de una decena, pero con los problemas, digamos, que tenemos de fortalecer las que hoy están, pues, digamos, al servicio de la educación en el país. Creo que esa situación, y por supuesto que las localidades donde se han anunciado la creación de los están exigiendo, están pidiendo porque, bueno, asumen, ya se ha aprobado. ¿Cuándo la implementan?
12: Bueno, efectivamente, no se ha creado mucha ilusión en los distritos. Se presente que en San Martín se ha creado ya una universidad que es el Soritor, en el distrito de Soritor, ¿no? Ya hay una comisión organizadora, pero no hay presupuesto. Es decir, tienen que elaborar el presupuesto y otros instrumentos para que, a ver si el próximo año ya le aprueba un presupuesto. Hay más de 40 universidades, ¿sabes? Porque acá son creadas, en caseríos, en centros como acá en Lima, se ha creado una universidad, por ejemplo, en un asentamiento humano, que es Horacio Ceballos, ¿no? Entonces, se ha creado una universidad, ya hay una comisión organizada ahí, pero no hay presupuesto, no hay nada, ¿no? Entonces, son medidas realmente populistas que crean la ilusión de los jóvenes de seguir una universidad, pero no tienen presupuesto, no tienen local, peor laboratorio, peor reactivo.
0: Bien.
12: Y esto realmente perjudica, yo creo que, a los jóvenes, ¿sí?
0: Correcto. Rolando, vamos a tener el contacto desde la capital de la República también, Jesús María, en la zona donde estás. El Jurado Nacional de Elecciones y la OMPE están dando un balance a esta hora de la mañana de la segunda vuelta presidencial. Escuchemos.
13: Firmar el acta de instalación a las 7:30 y le hemos entregado el material a las 7:05. Entonces, eso es lo que captura el Jurado Nacional de Elecciones. Nosotros, como bien lo ha dicho el señor presidente, hemos abierto las puertas de todos los locales de votación para que vayan los miembros de mesa, quienes invocamos que participen. Hemos hecho un esfuerzo grande con el señor presidente, con OMPE, con el jurado, con todos los trabajadores, para cumplir con un cronograma tan apretado que lo que requerimos es que las mesas se constituyan, que vayan los miembros de mesa titulares o los suplentes, instalen la mesa y por favor vayan a votar. Se instala la mesa oficialmente de 7 de la mañana hasta las 5 de la tarde. Y ahí a las 5 de la tarde los que están dentro de los electores que están dentro del colegio pueden votar. Y los que están en la cola lamentablemente ya no van a poder votar. Así que por eso estamos preocupados en el sistema electoral para que asistan y pueda vivirse esta fiesta democrática con alegría, intensidad y obviamente con seguridad. Ustedes, los miembros de la prensa, vienen informando, eso es bueno, pero también hay que saber que no se puede interrumpir la labor de los miembros de mesa. Los miembros de mesa están trabajando y no se puede decirle qué piensa, cómo va, porque ellos están concentrados en su material electoral y en atender a los ciudadanos. Lo que pueden hacer y lo que siempre hemos quedado en el sistema electoral es que hagan su paneo, miren las mesas, pero no interrumpir para facilitar el trabajo. Ayúdame a ayudarte, esa es la frase que tenemos que hacer. Muchas gracias.
14: Bueno, ha hecho uso...
0: Presidente de la Oficina Nacional de los Procesos Electorales, a un balance. A ver, estamos creo por regiones un poco, está con el Jurado Nacional.
15: Se reporta por ese sistema, sino también se puede ver la instalación misma con fotografías o videos. Quizás alguien puede ayudarme con esa exposición. Y por el lado de acá también podemos ver las incidencias, quizás una incidencia que pasó en Lima Oeste 1, que hemos reportado, en donde una organización política o dos personeros de una organización política han inhabilitado 90 cédulas de votación. Ya les estamos reponiendo efectos de, en conjunto con la OMPE, para que no haya problemas en el sufragio. Ya se está reponiendo con las cédulas de contingencia que están en el centro de votación y también con otras que están desplegándose, efectos que no haya problemas finalmente en el escrutinio, pero sí. Es un tema muy importante de cómo se reportan los riesgos y cómo actúa el sistema en coordinación y articuladamente para justamente solucionar este tipo de incidencias y otras que se vienen presentando. Por ejemplo, aquí se ve cómo se ha instalado la mesa en línea. Ustedes también lo pueden ver en línea, todo con material fotográfico, con los reportes que se realizan. Pueden ver el acta de instalación que está ya levantada en línea, como la fotografía en donde están los tres miembros de mesa que ya están instalados y ubicados para comenzar el proceso de sufragio. Esa es una herramienta muy importante y que genera la evidencia necesaria también, realmente con el compromiso de transparencia que estamos todos en ese desarrollo. Son los productos que tenemos, las herramientas que tenemos y cumpliendo, como decimos, con acciones concretas, con un trabajo articulado y fortaleciendo nuevamente el gran labor que se ha realizado. Felicitar al personal de la OMPE, también del RENIET acá presentes, al personal del jurado, porque hacen posible que esta jornada electoral se lleve con regularidad y cualquier incidencia que se pueda presentar o que ustedes puedan compartir inmediatamente el jurado tiene la capacidad o el sistema tiene la capacidad de poder resolverla y poder escalar de ser el caso a tomar medidas de otra naturaleza.
14: Bueno, en la conferencia de prensa que se está llevando a cabo...
0: Es lo que se está, por supuesto, indicando, ¿no? La conferencia de prensa que están realizando tanto el jefe interino de la Oficina Nacional de Procesos Electorales, el señor Bernardo Pachas, y Roberto Burneo, en su calidad de presidente del Jurado Nacional de Elecciones. Ahí también está el representante del RENIEC. Así es, el Registro Nacional de Identificación y Estado Civil, que también, bueno, da señales de un trabajo en conjunto. Esto es importante para evitar situaciones posteriores. Muy bien, entonces, desde la capital de la República nos vamos a Pinto Recodo. Continúa César Melgar, por supuesto, con las cámaras de Irving Pérez.
10: Gracias, compañeros. Estamos aquí en Pinto Recodo, en la institución educativa 0756, donde también se está realizando la jornada electoral con normalidad. Vemos también las publicaciones según ley, ¿no? Está también las mesas de sufragio para personas con discapacidad, que se puede dar esa facilidad. Vemos que hay bastante gente aquí en esta institución educativa haciendo, están, me preguntaba, ¿no?, si están de pronto haciendo fila para algo. No, dicen, no, están sombreando nomás, están ahí, están buscando sombrita. El acceso está comúnmente, está normal, está como se debería realizar. Vamos a ingresar al recinto de sufragio. Vemos que son 15 mesas, nos mencionaban, y las cuales todas ya están habilitadas con normalidad. Hay bastante afluencia de público. Es la única institución educativa que funciona como local de votación aquí en Pinto Recodo. No hay otra locación para sufragar. Vemos las mesas y los electores que están haciendo cola, están haciendo fila. Acá se ve más incidencia de público, ¿no? De pronto quizás haya habido quizás alguna demora, quizás algunas incidencias menores, quizás que hayan podido retrasar un poquito, pero vemos que hay bastante gente que está viniendo a sufragar. Vemos personas de todas las edades, familias incluso, que vienen con los niños, ¿no?, para poder acompañar en esta jornada electoral, en esta jornada democrática que pues está realizándose aquí en Pinto Recodo. Hemos visto pues también en la carretera rumbo aquí a Pinto Recodo que ha habido bastante tránsito de motos, motocares, autos, incluso camiones también, o furgonetas con varias personas trasladándose de un lugar a otro. Y a las afueras también de esta institución educativa hay bastante gente también, bastante comercio y también bastante movimiento en general en Pinto Recodo, desarrollándose pues la jornada electoral con normalidad, como se debería hacer, pues, ¿no? Las 15 mesas sin ninguna novedad, todo desarrollándose como es debido. Vamos a volver a una siguiente locación ya dentro de poco, compañeros.
0: Gracias, César, gracias por la información a esta hora de la mañana. Entonces, desde Pinto Recodo, tenemos la votación de peruanos en el extranjero, en nuestra oportunidad de Valencia, en España. Veamos.
16: A la hora de salir se encuentran con vehículos que están vendiendo todo tipo de productos peruanos, ¿no? Hemos visto hace unos momentos Intacola, por ejemplo, chicha morada, pan con chicharrón, pan con pollo, popcorn, también tamal, ¿no? Pero vamos a conversar con ellos para que nos cuenten un poco desde qué hora están aquí. ¿Qué parte?
17: De Valencia, de Amazonasa.
16: Ya, ¿qué es lo que estás ofreciendo aquí?
17: Pan con chicharrón, pan con pollo y arroz con pollo. Tenía tamales, pero se han acabado todos. Se las han llevado todas las primeras.
16: Han volado. ¿Y qué tal de salida tenían los productos? Porque la gente extraña los productos peruanos.
17: Sí, bien, bien. A ver, no he dormido, lo he preparado toda la noche, pero ha quedado muy bien, la verdad. O sea, lo he hecho con mucho cariño y la gente le ha gustado. Siempre repite, mire acá, me dijo, uy, el papá echó
16: rezo. ¿Gustado o no les ha gustado?
18: ¡Sí! ¡Sí! ¡Estamos buenos!
16: Bueno.
18: Bueno, pues, y vamos a continuar por aquí.
19: ¿Qué querías?
18: Porque necesitamos chicha morada y empanadas también.
16: Ya habíamos conversado con ella en la primera vuelta, pero vemos que aquí están los famosos marcianos. ¿Cómo estás? ¿Tu nombre, por favor?
20: Patricia.
16: Patricia, ya contigo conversamos en la primera vuelta. ¿Qué has traído en esta ocasión?
20: Empanadas, marcianos y chicha morada.
16: Ya, ¿y qué tal la salida de los productos?
20: Bien, bien, bien.
16: Y sobre todo en esa fiesta democrática, ¿no?
20: Sí, claro que sí.
16: Que reúne a los peruanos.
20: Sí, claro, es que, bueno, venimos aquí, estamos acá con nuestros paisanos que nos vienen a votar y de paso vienen a darse algún gustito.
16: Ok, muchísimas gracias a usted. Aquí también tenemos otra nota. Que sale.
0: Ahí tenemos algunas imágenes de lo que está sucediendo en el proceso electoral en España, ¿no? Específicamente en Valencia, donde los peruanos acuden a las urnas, por supuesto, a las mesas de sufragio instaladas en ese país y que esperamos, ¿no?, se asuma también como en diferentes países del extranjero, donde también se viene cumpliendo con esta jornada. Bien. Tenemos información en el caso de los candidatos, ¿no? En el caso de el señor Roberto Sánchez, se indica que él se está dirigiendo desde Huaral, su tierra natal, hacia la capital de la República, donde procederá con su voto en el colegio María Reich, esto en San Borja. Mientras que la candidata Keiko Fujimori vota en el colegio Libertador, ¿no? Esto en San Borja también. Entonces, bueno, vamos a ver, van a estar al menos en el mismo distrito, ¿no? Mientras que a uno le toca en el colegio María Reich, a la otra candidata le toca en el colegio Libertador. Bueno, este es el escenario. Mientras también el reporte a esta hora de la mañana se indica que de las 90.223 mesas que se tiene previstas para este proceso electoral, se han instalado 79.105 mesas, que hacen un 87.68%, mientras siguen pendiente 11.118 mesas, que equivale a un 12.32%. Ya, por supuesto, estaremos dando a conocer a qué departamentos pertenecen las mesas que aún no se han instalado a esta hora de la mañana. Bien, vamos a ir, por supuesto, nosotros algunos anuncios referidos a este proceso electoral, domingo 7 de junio del 2026. Dentro de unos minutos vamos a volver, por supuesto, estará acompañándonos Hansi Hamilton, también integrante, ¿no?, en su momento de Millennium Noticias, y que por supuesto siempre está con nosotros. Así que retornamos dentro de unos minutos con Hansi Hamilton para continuar en este día del proceso electoral 2026.

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0: ¿Es verdad que si dejo en blanco la cédula o anulo mi voto, estoy favoreciendo al candidato que va primero? 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Imagina que en el país solo hay 3 candidatos y 100 electores. 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
1: El 7 de junio se realizará la segunda elección presidencial y el trabajo de los miembros de mesa será muy importante. 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También deberán verificar que en la entrada del aula se encuentre pegada la relación de electores y confirmar que en la cámara secreta esté el cartel de candidatos. 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
5: Se acerca la segunda elección presidencial, así que veamos cómo se realizará la etapa del escrutinio. Se guardan los materiales y solo se deja el ánfora. 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Las cédulas de votación se abren. 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

0: contadas. Esta cantidad debe coincidir con el total de electores que votaron, dato que se indicó en el acta de sufragio. Se inicia el conteo. El presidente dicta los votos, el secretario llena la hoja borrador y el tercer miembro ordena las cédulas escrutadas. Los resultados de la hoja borrador se trasladan a las actas de escrutinio para presidente y vicepresidentes y se completa la información requerida. Se cubren los resultados y las observaciones de las actas con las láminas de protección. Importante. Se debe realizar mínimo 4 copias de las actas y ponerlas en los sobres lacrados de colores para ser enviadas a las oficinas descentralizadas, la OMPE, el Jurado Electoral Especial y el Jurado Nacional de Elecciones. Se llena el cartel de resultados y se pega fuera del aula. Los sobres con las actas se entregan al coordinador de la OMPE. Los votos no impugnados se guardan. Los materiales restantes se ponen en la caja de restos electorales y se entregan al personal de la OMPE. Recuerda, si eres miembro de mesa, asiste antes de las 6 de la mañana a tu local de votación.
1: Los miembros de mesa son los responsables de conducir la mesa de votación y es su función llenar las actas electorales de manera correcta. Por ello, hoy enseñaremos cómo evitar actas observadas.
2: Un acta electoral llenada de modo correcto permitirá que la ciudadanía conozca los resultados electorales con mayor rapidez. ¿Y qué son las actas observadas? Son las actas con errores o datos incompletos. Por este motivo, no podrán ser contabilizadas en el sistema de cómputo electoral de la OMPE y se las enviará al Jurado Nacional de Elecciones para que las resuelva. Veamos a continuación algunos ejemplos de los casos más frecuentes de actas observadas que debes evitar. Acta con error material. Este error se presenta cuando existen inconsistencias en los datos numéricos consignados. Veamos este ejemplo. El total de votos escrito en el acta de escrutinio es 279, pero la cantidad de votantes del acta de sufragio es 280. Esta acta será observada porque ambos números no coinciden. En este otro caso, se aprecia que el total de votos anotado en el acta de escrutinio es 280, al igual que el total de votantes, que también es 280. Aparentemente, es un acta sin error, pero si sumamos las cantidades consignadas en el acta de escrutinio, dará como resultado 279. Es decir, la suma realizada fue errónea, por lo cual esta acta será observada. Para evitar este error, es necesario que se sume correctamente en las hojas borrador. Recién cuando se tenga la certeza de que las sumas son correctas y que el total de votos coincide con el número de votantes, se deberán trasladar cuidadosamente los resultados a las actas de escrutinio. Acta con ilegibilidad. Un acta con ilegibilidad se presenta cuando, debido a borrones o enmendaduras, no se puede identificar el número que se ha escrito en ella. En el ejemplo se observa un acta de escrutinio con algunos números escritos de forma ilegible y con borrones, por lo que no se puede determinar claramente cuáles son los correctos. Para evitar esta observación, se deben escribir los números claramente, sin borrones ni enmendaduras. Se recomienda utilizar el ejemplo de escritura numérica que se presenta en el manual de instrucciones para miembros de mesa. Acta sin firmas. Se considera así cuando en un acta faltan los datos y las firmas de los miembros de mesa en cualquiera de las 3 secciones del acta electoral. En el siguiente ejemplo, se puede observar que en el acta electoral faltan los datos y la firma del tercer miembro de mesa, en las 3 secciones. Para evitar esta observación, es necesario que cada miembro de mesa llene sus datos y firme todos los ejemplares del acta electoral en el lugar que le corresponda. Acta incompleta. Un acta electoral se considera incompleta cuando en esta no se ha anotado el total de ciudadanos que votaron, ni en letras ni en números,
1: o cuando no se presenta una o dos secciones del acta.
2: Es necesario que al terminar el sufragio se escriba en el acta el total de ciudadanos que votaron, tanto en letras como en números. Asimismo, es importante asegurarse de que el acta tenga siempre sus tres secciones. Acta sin datos. Se considera así cuando en un acta de escrutinio no se registran los votos y queda vacía la columna total de votos. Para evitar la observación, es necesario que los miembros de mesa copien en las actas de escrutinio los resultados de las hojas borrador. Por otro lado, en algunos distritos, la OMPE implementará la solución tecnológica de apoyo al escrutinio, en la cual se usará una laptop y una impresora para imprimir las actas de escrutinio y el cartel de resultados. Con el uso de los equipos informáticos, se reduce la posibilidad de error en las actas de escrutinio. No obstante, igualmente es necesario que éstas sean firmadas por los miembros de mesa, para que no sean observadas. Además, al entregar las actas, es importante asegurarse de que estén completas y que no falte ninguna de sus secciones. Luego de haber visto los ejemplos de actas observadas, ¿cómo se debe llenar correctamente el acta electoral? En las actas electorales se registran los datos fundamentales de la jornada electoral. Este documento tiene tres secciones: instalación, sufragio y escrutinio. Cada una de estas debe llenarse cuidadosamente con letra legible en todos los campos. Es fundamental colocar los datos y las firmas de todos los miembros de mesa. Asimismo, en el caso del acta de escrutinio, se debe verificar que las sumas sean correctas. Siguiendo estas recomendaciones, se tendrán actas correctamente llenadas, es decir, actas que no serán observadas. Recuerda que es muy importante que los miembros de mesa llenen las actas cuidadosamente y las revisen con calma. Ante cualquier duda, consulta siempre con el personal de la OMPE. Para mayor información, puedes revisar el manual de instrucciones para miembros de mesa.

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8: Hablemos de los miembros de mesa. ¿Sabes qué tareas realizan? Ser miembro de mesa es un deber. Su labor es muy importante. Sin ellos, no se puede instalar la mesa de votación. Su presencia garantiza que la jornada electoral se desarrolle de manera limpia y transparente. En el Perú, los miembros de mesa son sorteados entre los electores de la misma mesa. Se sortean 3 miembros titulares y 3 suplentes para cada mesa. Su participación es obligatoria y deben acudir al local de votación desde muy temprano. A continuación, se presentan las tareas de los miembros de mesa.
9: La jornada electoral tiene 3 momentos: instalación, sufragio y escrutinio, y en cada uno, los miembros de mesa realizan diversas tareas. Ahora conocerás las tareas durante la instalación. En primer lugar, los miembros de mesa reciben el material electoral del personal de la OMPE y revisan su contenido. Luego, revisan que en la cámara secreta esté pegado el cartel de candidatos y en la entrada del aula la relación de electores. El presidente de mesa revisa la cantidad de cédulas recibidas y las firma. Una tarea importante es que los miembros de mesa firmen su asistencia y coloquen su huella digital. Quienes no asistan tendrán una multa. La instalación culmina con el llenado y firma de las actas de instalación. Deben llenarse con cuidado, con letras y números claros y sin borrones. Tareas durante el sufragio. Antes de iniciar este momento, es importante que se ordene la mesa. Los primeros en votar son los miembros de mesa. Luego, se inicia la atención a los electores. En primer lugar, el presidente de mesa solicita el DNI al elector. Una vez identificado, se le entrega la cédula y un lapicero para que vote en la cabina de votación. Cuando el elector haya votado, se verifica que deposite la cédula en el ánfora. Luego, se le pide que firme y coloque su huella en la lista de electores. Por último, se devuelve el DNI al elector. Durante la votación, se da facilidades a las personas con derecho a trato preferente. Terminada la votación, se cuenta en la lista de electores a las personas que votaron y se marca con un aspa en el recuadro de los que no votaron. El sufragio culmina con el llenado y firma de las actas de sufragio. Deben llenarse con cuidado, con letras y números claros y sin borrones. Tareas durante el escrutinio. Al terminar la votación, inicia el momento del escrutinio. Los miembros de mesa guardan los materiales, abren el ánfora, sacan las cédulas y las colocan en la mesa. Luego, cuentan las cédulas y verifican que la cantidad sea igual al número de electores que votaron y que además contengan la firma del presidente de mesa. Para realizar una correcta revisión de los votos, a continuación se presentan los tipos de voto. Voto válido es aquel marcado por una cruz o aspa cuyo cruce de líneas está dentro del recuadro del símbolo o foto del candidato según el tipo de elección. Voto nulo es cuando se ha marcado por más de un candidato o se ha escrito cualquier frase, dibujo o símbolo o que el cruce del aspa o cruz se encuentre fuera del recuadro. Voto en blanco es cuando no se marcó ninguna opción. Habiendo conocido los tipos de voto, continuemos con las tareas de los miembros de mesa. Revisan cada voto. Leen en voz alta si es válido para alguno de los candidatos, nulo o en blanco, y los muestran a los personeros presentes. Para el conteo de votos, usan las hojas borrador. Al culminar, suman los totales y verifican que el total de votos emitidos sea igual al total de electores que votaron. Luego, trasladan los resultados de la hoja borrador a las actas de escrutinio y las firman. Deben llenarse con cuidado, con letras y números claros y sin borrones.

0: 11 de la mañana con 7 minutos. 11 con 7 minutos en Millennium Radio Televisión, en esta edición especial de Millennium Electoral. Como lo habíamos anunciado, ya está en nuestra mesa de conducción, por supuesto, nuestro gran amigo, parte de la familia de Millennium Radio Televisión, Hansi Hamilton. ¿Qué tal, Hansi Hamilton? Un gusto saludarte. Bienvenido siempre.
1: Fidel, muy buenos días y bueno, saludar también a toda la audiencia de Milenio Noticias, ¿no? Que estamos saliendo pues en toda la provincia de Lamas a nivel regional y nacional, ¿no? Estamos en estas elecciones presidenciales, la segunda vuelta, donde tenemos pues a dos candidatos, ¿no? Bueno, hay mucho que decir referente a ello, pero hasta el momento, digamos, no hay mayores incidencias, ¿no? A esta hora ya del día, son las 11 y 8 de la mañana, que se está desarrollando con total normalidad, ¿no? Pero por ahí hubo algunas denuncias, ¿no? Que todavía faltaría corroborar, ¿no? Con fuentes muy probatorias, ¿no? Por así decirlo. Pero sin embargo, estaban indicando que en algunos puntos de mesa estarían ya algunas células marcadas por algún candidato o candidata, ¿no?
0: Entonces, ¿Eso ha sucedido específicamente o habría sucedido?
1: Esto sucedió en horas de la mañana en el distrito de Juan Guerra.
0: Juan Guerra,
1: ¿no? Ajá, en Juan Guerra, ¿verdad? Y donde justamente esto ha llamado la atención, ¿no? Según lo que tenemos información nosotros, es que ha ocurrido en el colegio Juan Guerra, en el área de secundaria, y justamente es en el número de mesa, el 078656, donde presuntamente habían encontrado ya células marcadas por una candidata, ¿no? O sea, a favor de una candidata, ¿no? Y ya sabemos cuál es la única candidata que tenemos en la segunda vuelta, ¿no? Entonces, esto es una preocupación porque lo que nosotros queremos como ciudadanos es que se mantenga la transparencia y total responsabilidad en estas elecciones de segunda vuelta.
0: Definitivamente, esto es algo que por supuesto entendemos han tenido que tomar apunte en primera instancia los miembros de la OMPE, está también el Jurado Nacional de Elecciones, ¿qué más hemos podido notar en las instituciones, en los centros de votación? Está Contraloría General, están también a través de el equipo de transparencia y otros organismos, ¿no? También autoridades, caso de los subprefectos, también que en uno de ellos vemos en diferentes locales observando el proceso. Entonces, se tiene que ver realmente qué es lo que pasó, ¿no?
1: Sí, y precisamente aquellas personas que puedan evidenciar algunos actos irregulares, no tener miedo de denunciarlos. Ahí está justamente la policía, si los miembros de mesa se hacen de los oídos sordos, y esperemos que no, porque tienen una gran responsabilidad. Ahí están los miembros también de OMPE, de Jurado Nacional de Elecciones. ¿Y por qué no decirlo? Ahí está la Policía Nacional de Perú.
0: Así es.
1: Ya, no, tampoco no es dejar por un lado estas incidencias, porque cada uno de nosotros es prácticamente un observador de estas elecciones. Y lo que nosotros queremos es que se lleve de total normalidad y tengamos pues al representante que efectivamente el pueblo ha elegido.
0: Bien. Bueno, esto estamos seguros que se tomarán, ya se han tomado las medidas respectivas y también los miembros de mesa asumirán, ¿no? Y emitirán pues el informe respectivo. Mi estimado Hansi, vamos ahora hasta el distrito de Cuñumbuque, ¿no? La cuenca lechera de Río Mayo. Ahí está César Melgar para poder compartir información, qué es lo que está sucediendo a esta hora de la mañana. César, ¿qué tal? Reiteramos el saludo. Buenos días.
2: Compañeros, ¿qué tal? Estamos acá precisamente en Cuñumbuque, en la institución educativa Santiago Tapuyima Pasanasi, donde hay 6 mesas de votación instaladas. Un hecho de pronto anecdótico es que cuando vinimos en la primera vuelta, bueno, nos agarró pues una lluvia ciertamente intensa y no había techo en esta institución educativa, ¿no? En esta losa deportiva. Y la losa deportiva hoy ya cuenta con un techo pues que puede prever pues o puede en todo caso guarecer a los estudiantes y a las personas que están viviendo acá, también puede guarecer de la lluvia, ¿no? Hemos estado conversando con personal de la OMP, personal del Jurado Nacional de Elecciones. Esta jornada electoral aquí en Cuñumbuque se realiza con total normalidad, sin ningún incidente. Incluso cuando llegamos acá ya con el camarógrafo, con Irving Pérez, incluso pensamos que parece que no hay elecciones aquí. Poca gente aquí en esta institución educativa. Pero, repito, de pronto en las afueras se ve aglomeración, en la plaza de Cuñumbuque se ve aglomeración de personas que están ahí sombreando, están pasando el rato, está a unas cuadras la plaza nomás, y de pronto pues las personas pues tienen cierta holgura, como no hay filas, no hay colas, pues podrían venir rápidamente y no van a tardar mucho más. Son 6 mesas de votación que están instaladas aquí, no vemos una mesa como tal para personas con discapacidad, pues solamente hay un piso, entonces es de pronto bastante más accesible, ¿no? Está señalado en algunos lados que sí existe los accesos de pronto para personas con discapacidad o preferencial en todo caso, y también pues como repito, el acceso es fácil porque es una institución educativa de un solo piso, tiene mucha facilidad para ingresar pues con silla de ruedas o con algún instrumento, aditamento que pues se necesite alguna persona con discapacidad. ¿Alguna pregunta en estudio, compañeros?
0: Sí, bueno, César, estamos acá también con Hansi Hamilton, por supuesto, compartiendo la mesa de conducción de Millennium Electoral. Hansi, ¿alguna pregunta para César?
1: ¿Qué tal, César? Muy buenos días, ¿no? Bueno, por lo que hemos podido escuchar, está con total normalidad todavía el desarrollo de las elecciones allá en Cuñumbuque.
2: Así es, compañero, ¿cómo estás? Qué gusto saludarte. Todo con tranquilidad, todo con normalidad. El personal policial y el personal del ejército están haciendo su labor también, resguardando el orden y resguardando también a los electores, las mesas de sufragio. Hay menos personal de la OMP y de Jurado Nacional de Elecciones, pues porque, como menciono, solamente hay 6 mesas. Entonces, de pronto no se requiere de tanto personal, ¿no? Solamente son unas cuantas personas. Y de pronto hay no se requiere de tanta personas. Hay una persona del Jurado Nacional de Elecciones, una persona de Defensoría, hay más personas de la OMP. Entonces, de pronto se está realizando todo con tranquilidad, con normalidad. La carretera y el camino, sí hemos visto mucho tránsito, ida y vuelta, ¿no? Ida y vuelta, motocars, motos, no, autos,
1: conduce, no
2: algunos buses interprovinciales, debo decir, ciertamente imprudentes, ¿no? Porque de la pronto estaban llegando tarde hacia algún lado y pues invadían el carril contrario, pues entonces a tener un poco más de cautela también con los amigos conductores, ¿ah? Si están manejando y están escuchando radio, con cautela para manejar. Hay bastante tránsito en general, Cuñumbuque se ve bastante movimiento, pero como repito, al igual que Xanao quizás, la gente está quizás en las afueras haciendo algunas otras actividades y vendrá después ya en un momento, pues porque acá no hay mayor cola, no hay mayor fila, compañeros. Desde Cuyumbuque son dos instituciones educativas, es esta y después hay otra que está casi al frente de la cancha de Cuyumbuque. En ambos casos se está realizando con tranquilidad, con normalidad, así que vamos a volver después ya con reporte quizás de otro lugar para seguir informando sobre esta jornada electoral aquí en Millennium Noticias, Millennium Electoral.
0: Muy bien. Gracias, mi estimado César. Perfecto, te hemos escuchado nítidamente desde la cuenca lechera del río Mayo. Hay que indicar que en Cuñumbuque votan un total de 4.089 personas, 2.234 varones y 1.855 mujeres. Es el reporte que tenemos del Registro Nacional de Estado Civil en nuestro país.
1: Bueno, hay una información muy importante, Fidel. Hay muchas personas que se están preguntando si es que yo puedo votar con mi DNI amarillo.
0: Ajá.
1: Bueno, parece algo gracioso, pero hay personas que se han demorado en tramitar su nuevo DNI. Que por cierto, hay algunos también que tienen su DNI el azul, pero aquí le traemos la información. Ajá. Usted puede ir a votar ya sea con el DNI azul o el DNI electrónico, que es el de color blanco, ¿no? Ahora, si usted se va y dice, no, pero no traje mi DNI el físico, lo traigo aquí en mi celular, la fotografía, ¿no? Una cosa así, no le van a aceptar. No, estoy trayendo la copia de mi DNI en PDF. Tampoco le van a aceptar. He traído mi cédula de extranjería. Tampoco le van a aceptar. O sea, toda esta información es muy válida, porque no vaya a ser que usted se va a... Bueno, tiene que tomar sus precauciones, porque no vaya a ser que llegue y a las finales usted no va a poder votar, y para que vuelva a traer su DNI, usted puede perder su derecho a voto y, bueno, y será aplicado una multa, ¿no?
0: Así es.
1: Es importante. Usted tiene que ir con su DNI físico. Sea vencido, ¿ah? No importa, aunque esté vencido. Así es.
0: Muy bien. Tenemos un contacto desde la ciudad de Tarapoto, mi estimado Hansi Hamilton.
1: A esta hora de la mañana tenemos con Alexander Changa, que tenemos información desde la ciudad de Tarapoto y cómo se está desarrollando la jornada electoral. Alexander, muy buenos días.
3: ¿Qué tal, Hansi Hamilton? Buenos días a tu audiencia, aquí desde Tarapoto, para informarles de que en el local de votación de mayor cantidad de electores que tiene en la provincia de San Martín, hablamos de la Universidad Nacional de San Martín, la instalación de mesas se ha registrado al 100%. Un total de 12.000 electores aproximadamente acudirán a este local de votación y el 100% de las mesas han sido instaladas sin ningún inconveniente. Por otro lado, hay las facilidades para que las personas con habilidades diferentes o personas con discapacidad tengan un acceso fácil y rápido a los o a las mesas de sufragio y de esta manera puedan ejercer el derecho al voto. En ese sentido, la jefa de la Oficina Descentralizada de Procesos Electorales de San Martín, la contadora Elsie Santillán, informó que de igual forma se encuentran las mayorías de aulas o de locales de votación en el entorno de la banda Tarapoto y Morales, ¿no? Sin embargo, dentro de la jurisdicción de la ODP San Martín, todavía no se ha registrado al 100%, por ejemplo, mesas de votación en el distrito de Buenos Aires, en Picota, y también en Pingo de Ponaza. Sin embargo, eso no quiere decir de que no se hayan instalado las mesas, porque hasta el mediodía se pueden instalar, y que tampoco es que no se hayan instalado temprano, sino de que el sistema que maneja la OEP de manera interna no ha registrado todavía este hecho. Entonces, en el transcurso de la mañana, la jefa de la ODP estaría dispuesta a brindar información sobre este hecho. Para ella significa de que en realidad sí se han instalado al 100% las mesas de votación, sin embargo, los desperfectos o la falta de conectividad que existen en estos lugares todavía no hace confirmar tal versión. Vamos a estar atentos a lo que nos vuelva a decir. Todavía estamos a una media hora, una hora en que se cierre la apertura de las mesas de votación en la región San Martín, en la jurisdicción de la ODP San Martín. Por otro lado, el presidente del Jurado Electoral Especial ha informado de que en esta ocasión, a diferencia de la primera vuelta, se registra mayor personal del Ministerio Público en los diferentes locales de votación, debido a una solicitud que el Jurado Nacional de Elecciones ha efectuado para que se garanticen que el desarrollo de esta fiesta electoral se lleve con completa normalidad. No hay mayores incidencias aquí en Tarapoto, más bien incitar a la gente, no solamente aquí en Tarapoto, sino allá también en Lamas, de que acudan todavía a las mesas de votación, que existe el personal adecuado de OMPE que puede orientar a los electores. Si es que no votó en la primera vuelta, lo puede hacer en esta, y también, como lo habían mencionado ustedes, compañeros, con el DNI vencido. Es lo que te puedo informar desde aquí, desde Tarapoto, Hansi, esperando un nuevo contacto en cualquier momento contigo.
1: Muchísimas gracias, Alexander, por esta información, ¿eh? Muy importante, Fidel.
0: Sí, definitivamente. Agradecer a Alexander Changa por darnos algunas luces de lo que está sucediendo en la ciudad de Tarapoto. Bastante, digamos, lento el desplazamiento de las personas con toda tranquilidad. No hay aglomeración, no hay largas colas. Entonces usted puede acercarse y tranquilamente va a demorar muy pocos minutos para emitir su voto. Hay que indicar, Hansi, que en las provincias de San Martín se está indicando que hay un total de 165.616 electores, de los cuales 83.318 son varones y 82.296 son mujeres. Una gran población, por supuesto, incidiendo en el distrito de Tarapoto, ¿no?, que tiene más de 66.000, en la banda de Chilcayo y la banda de Chilcayo y Morales, por supuesto, que son los distritos más poblados de la provincia de San Martín.
1: Y hay una información muy importante acerca de las personas que han sido miembros de mesa en la primera vuelta, ¿no? Bueno, hay muchos de ellos, mi estimado Fidel, que no han querido ya.
0: Ajá, sí,
1: han
0: sí,
1: preferido sí. Pagar su multa en esta oportunidad, porque en la primera vuelta indican que han estado más de 24 horas en el centro de votación. O sea, imagínense, ¿no? ¿Cuántos candidatos hubo? Más de 40 candidatos, ¿no?
0: Imagínate.
1: Y ya muchos de ellos han dicho, no, en esta oportunidad prefiero pagar mi multa a ser miembro de mesa.
0: A ser miembro de mesa. Y eso que el monto también no es poca cosa, ¿no?
1: Sí, justamente la multa por no ejercer el cargo de miembro de mesa es de 275 soles, ¿ah? 275 soles. Ahora, si te te has capacitado en el cargo de miembro de mesa, van a recibir, ojo, un día de descanso laboral y una compensación de 165 soles. Esa es la información que tenemos por parte de la OMPE, ¿no? Pero también hay multa para las personas que dicen que no van a ir a votar. Porque hay personas también que dijeron, no, ya no queremos ver. Votar. Y es más, no debería ser obligatorio. Entonces, para esas personas, no es que haya un solo monto. Es de acuerdo al nivel, digamos, socioeconómico. Es 27 soles con 50 céntimos para distritos de pobreza extrema, ¿no? Uh-huh. Y por otro lado, los distritos pobres, pero no extremos, es de 55 soles. Y los distritos no pobres son de 110. La pregunta es, ¿en cuál de los distritos estamos?
0: Exactamente.
1: A veces no hay mucha diferencia.
0: Y esto todo, lógicamente, que implica, bueno, ¿qué será? El desgano de la población, la incomodidad, no querer saber nada de política, como se dice normalmente. Ahí están los montos, ¿no?
1: Sí, ahí están los montos, ¿no? Tenemos en pantalla.
0: A ver si lo tenemos ahí. La multa por no ejercer el cargo de miembro de mesa, ahí está, 275 soles, ¿no? Aparte, si te capacitas y ejerces el cargo, como estaba indicando Hansi, de esto de miembro, día de descanso laboral, tienes un día, y tienes una compensación de 165 soles. O sea, digamos, todas las formas de poder animar a asumir su responsabilidad.
1: Pero muchos de ellos han dicho, no, prefiero pagar esos 275 soles que estar sí. más de 8 horas, pues, ¿no?
0: Y antes, lo que estábamos conversando también, el tema de que, bueno, no vas a sufragar y, de acuerdo a ley, pues el primero de la cola, ¿no?, se manifestaba, debería asumir ser miembro de mesa. Pero hoy ya no sucede esa obligatoriedad, ¿no?
1: Justamente estábamos hablando interno, ¿no? En las elecciones de la primera vuelta, una persona que se fue temprano y los miembros de mesa no llegaban. Entonces, por ley, a él le correspondía ser miembro de mesa. Y él se rebeló, dijo que no, no va a asumir esa responsabilidad. Y por más que vino la policía, contra la policía se fue y dijo que no, que se va a hacer sus cosas y que tiene otras cosas más importantes que hacer.
0: Y normalmente pues eso sucede, ¿no? Uno va temprano porque quiere ya salir del compromiso y dedicarse a otra actividad, ¿no?
1: Ahí está justamente en pantalla los montos de la multa, ¿no?
0: Ah, esto es importante, bueno, conocerlo como ciudadano, ¿no? Tenemos ahí la multa por no votar es diferenciada según el nivel de pobreza, lo que manifestaba Hansi.
1: Uh-huh. Ahí justamente están los montos, ¿no? En distritos no pobres, 110 soles. En distritos pobres no extremos, 55. Y en distritos pobres extremos, 27.50. Ahora, ¿cuál es, digamos, el ítems que evalúan qué distritos son pobres o no pobres?
0: Sí, por supuesto. Y bueno, eso está zonificado, sí, está zonificado de acuerdo a las provincias, departamentos del país. El tema es que cuando se generan este tipo de situaciones, uno dice, estás buscando ubicarte en la zona pobre o extremo pobre para no pagar.
1: Ese es lo hábil estar en distritos pobres, ¿no? Extremos.
0: Lo hábil del ciudadano, ¿no?
1: Pero para categorizar ello, los distritos en pobreza extrema, pues no tienen los servicios básicos.
0: Claro, para empezar, por supuesto, existe las especificaciones de cada uno de esos niveles, ¿no?
1: Así es, correcto. Entonces, los Pepe los vivos no va a poder ser tan pepes, aunque sean vivos.
0: Este es todo un tema, de la zonificación para poder conocer los distritos pobres, ¿no? Y tener familias pobres, ¿no? O sea, aparte de ese distrito hay familias, ¿no?, en nivel de pobreza y de pobreza extrema, ¿no? Y no pobres también. Bueno, es todo un tema. Bien, vamos a tener, por supuesto, más comunicación a esta hora. Ya son 11 de la mañana con 30 minutos. Nosotros seguimos dialogando para que, por supuesto, ¿no?, la población, en líneas generales, cumpla, ¿no?, con su deber cívico, al margen de la multa, de asumirse, ¿no? Esperemos que las cosas realmente puedan ser mejores cada día. Ya estamos en comunicación, Hansi.
1: Muy bien, tenemos en comunicación en estos momentos a un líder político, el ingeniero Jorge Panduro. Jorge, muy buenos días. Te saluda Hansi Hamilton y Fidel. En estas horas de la mañana estamos por Milenio Noticias.
4: Muy buenos días a todos, Hansi, a todos de Milenio, ahora de pacto y de responsabilidad. Muy buenos días.
0: Muy bien, bueno, don Jorge Panduro, gracias por atendernos a esta hora de la mañana y asumimos, ¿no?, como hombres que estén en la vida política de la región y del país, siempre el día de hoy se asume el compromiso de que la población se acerque a las urnas a cumplir con su deber cívico.
4: Sí, yo me sumo y pedido.
0: Don Jorge, a ver si podríamos, parece que la ubicación que se tiene no nos apoya para poder tener una nítida señal, como siempre nos permite dialogar con tranquilidad. Adelante usted.
4: Sí, pero que me escuche bien. A uno, la solicitud expresa de que nuestra pues cumpla con su principio como ciudadano. Podamos acudir a las urnas de voto, toda vez que en la primera vuelta tenido tan ausencia en la agencia. Tengo entendido que menos unos 300.000 personas, 300.000 aproximadamente, no a la primera vuelta, y otros o gran porcentaje de los votos activiciados. Si bien es cierto, también es democrática, banco y se insta a todo, digamos, que necesitamos opciones en lo que existe, en lo que hay, ¿no? Tratando de tomar decisión porque el país necesita la concurrencia de todos, deseando que el próximo mandatario o la
1: Jorge, disculpe que te interrumpe, ¿no? Hay mucha interferencia, no podemos tener una buena comunicación contigo. No sé si te podrías ubicar, a ver si podemos cortar y nuevamente llamarlo, por favor. Pero justamente lo que mencionaba, ¿no? Hubo un ausentismo en la última elecciones pasadas, ¿no? Y también hubo bastantes votos nulos y votos en blanco. Entonces, la pregunta que nos hacemos, ¿no? Efectivamente, estas personas que están representando en la segunda vuelta, ¿son el sentir de la población?
0: Ese es el tema, ¿no? Y la gran pregunta, como se diría, en este escenario, ¿no? En este escenario. Bueno, sí, un análisis muy importante, Hansi, y por supuesto que la población también tiene que asumirlo y todo el contexto político. Antes, Hansi, está muy importante tu análisis. Tenemos en imágenes la señora Keiko Fujimori, candidata a la presidencia, ha emitido su voto hace unos instantes en la capital de la República y en este momento ya se encuentra saliendo de su local de votación. Hay que indicar que a la señora Fujimori en esta oportunidad le ha tocado votar, ¿no? Emitir su voto. A ver, lo tenemos acá en San Borja, se indicaba, ¿no? En San Borja ha emitido su voto en el Colegio Libre, ¿no? En el distrito de San Borja.
1: Justamente ella ya se, y bueno, ya es de más preguntar por quién ha votado, ¿no? No creo que vote por el contrario,
0: con,
1: ¿no?
0: Con su deber, ¿no?
1: No creo que haga un harikiri, ¿no?
0: Ahí está, ¿no? Bueno, con efectivos policiales, ¿no? Todo un resguardo. Se encuentra ya saliendo de la institución educativa y, por supuesto, a esperar pues los resultados, ¿no?
1: Bueno, vamos a en imágenes estamos viendo lo que nos están compartiendo, ¿no? En Televisión Nacional, la señora Keiko Fujimori ya emitió su voto, ¿no? Hay muchas personas que lo apoyan, más que todo en la capital, ¿no? Uh-huh. En Lima, pero el voto rural está muy fuerte para el otro candidato.
0: Así es, ¿no? Se ha, como diría, pues zonificado también, ¿no? Se ha zonificado. Veremos qué es lo que sucede, por supuesto. Es una, bueno, como dice, hay dos tendencias, ¿no? Clarísimas, y por supuesto, como decimos siempre, el soberano será pues quien decida y que se respete la decisión del soberano, ¿no? Entonces, 5 años. Que asuma y, por supuesto, la población tiene en sus manos ese poder, ¿no?, de elegir. Muy bien.
1: Muy bien, bueno. Entramos en comunicación en estos momentos con el doctor Gabriel Alejandría, que también es, bueno, es abogado, analista político, y le damos la bienvenida en esta hora de la mañana aquí en Milenio Noticias. Doctor Gabriel, muy buenos días, te saluda Hansi Hamilton y Fidel en esta hora de la mañana.
5: Estimado Hansi, querido amigo Fidel, realmente es una alegría poder saludarlos. Y quiero también expresar un saludo cordial a toda nuestra familia en la región San Martín.
1: Y justamente estábamos teniendo una comunicación con Jorge Panduro, que también es un líder político, pero bueno, vamos a tratar de recuperar esa comunicación, hubo algunas interferencias. Pero siguiendo el hilo de la conversación, ¿qué tan importante son los votos nulos o viciados
6: que se podrían dar en esta segunda votación?
5: Mire, en realidad yo creo que esta elección va a marcar una línea de preferencia, el voto nulo o el voto viciado. Las personas van a manifestar su descontento con la política de nuestro país, van a manifestar su quizás su desconfianza, ¿no? Y muchos de ellos están mostrando en realidad esa forma de decirle la política, ¿sabes qué? Ninguno de ustedes me representa, ¿no? Entonces, yo creo de que parte de del derecho de participación política es optar por uno u otro partido, ¿no? Pero también una forma de manifestar su descontento es justamente muchos de ellos marcando viciado o en blanco, ¿no?
0: Bien, doctora Alejandría, Fidel Boa les saluda. Gracias por permitirnos brindar unos minutos de sus actividades en esta fecha, ¿no? Fecha cívica. Desde el punto de vista jurídico, en los últimos tiempos también se ha visto, digamos, una situación bastante complicada como poder del Estado. ¿Qué análisis al respecto? ¿Qué se necesita para que el Poder Judicial realmente pueda asumir como tal, es decir, como un poder y su independencia que le debe caracterizar buscando la verdad, como se dice?
5: A ver, yo creo que las instituciones en general marcan una realidad, o la población no cree mucho en sus instituciones, ¿no? Y el Poder Judicial es uno de ellos. Yo creo que el próximo gobierno que gane estas elecciones tiene que hacer una reforma integral del sistema de justicia. Y dentro de ello, el Poder Judicial. Tenemos muchos jueces provisionales, ¿no? ¿Y esto qué implica? Que los gobiernos de turno o incluso los presidentes de turno de cada corte superior influencien en la designación de jueces provisionales direccionados o incluso dirigidos a un objetivo, ya sea personal, político, o a un objetivo que no marca una independencia. Yo creo que parte de esa reforma y de generar confianza, y de generar jueces probos, honestos, imparciales, que lleguen a la verdad de las cosas, tiene que partir porque la designación a través de la Junta Nacional de Justicia, que también tendría que ser reformada, permita tener jueces que sean titulares, y que a partir de allí no les tiemble la mano o no estén direccionados por ningún interés de poder y puedan administrar justicia o impartir justicia de manera correcta. Y yo creo que parte por allí. Yo creo que a uno de los, ya sea el candidato que gane, o el gobierno que se instaure, tiene que partir por generarle confianza a la población de tener un juez al frente que va a ser imparcial.
0: Muy bien, y finalmente de mi parte, doctora Alejandría, ¿cuál es el rol que deberían jugar, digamos, los colegios, ¿no? Los colegios profesionales, incluido, por supuesto, el colegio de abogados, ¿no? En cada departamento. ¿Cuál es el análisis al respecto?
5: Miren, queridos amigos, tenemos que tener en cuenta que existe una realidad, ¿no? Los colegios profesionales, quienes realmente deberían de ser la voz más clara, técnica, profesional, sin ningún tipo de sesgo político, se está manteniendo al margen, ¿no? Tenemos un colegio profesional como el Colegio de Abogados de San Martín que no emite ningún tipo de opinión. Y si el Colegio de Abogados de San Martín, que debería ser quizás el que tenga una posición más lúcida frente a la realidad social, no lo hace,

0: de la política o de un lineamiento político particular. ¿Para qué? Para que a partir de allí ellos puedan tener libertad, los decanos de los colegios profesionales puedan tener libertad de expresarse libremente y realmente representar a sus gremios, ¿no? En los colegios profesionales van a influenciar mucho, tienen que poner la parte técnica, tienen que poner la parte profesional para que a partir de allí los gobiernos, en este caso el presidente que gane, tenga como un articulador para realizarse los grandes proyectos que necesita el país, ¿no? Tanto en infraestructura, tanto en el sistema de justicia, en el tema de salud, en el tema de educación, porque se entiende que ellos son la coalición profesional que necesita el país, ¿no?
1: Correcto.
0: Así es.
1: Doctor, hay una situación donde muchos analistas indican que gane quien gane, la inestabilidad política va a seguir. Ante esta situación, ¿qué es lo que nos esperaría en estos próximos 5 años?
0: Eso es cierto, lo que tú dices, estimado Hansi, es cierto, ¿no? Yo creo que la gente, primero, que está cansada de posiciones políticas de derecha o de izquierda, ¿no? Lo que la gente quiere es ver algo real, ¿no? Que el que gane piense en el ciudadano, que el que gane piense en hacer obras, ¿no? Y yo creo que el mayor reto que tiene cada, en este caso el presidente que sea elegido, tiene que devolverle esa confianza a la población. Porque si no, ya desde ya, desde ya tenemos un Congreso recontra super fraccionado, ¿no? Vamos a tener una Cámara de Senadores, una Cámara de Diputados totalmente fraccionada. Y desde allí, no sé si para contribución positiva o negativa en favor del presidente que gane. Entonces, en ese sentido, yo creo que el presidente, indistintamente la posición, ya sea buena o mala, del Senado o de la Cámara de Diputados, el presidente tiene, o la presidenta tiene, un rol tan fundamental de devolverle la confianza a la población. Porque si nosotros nos vamos a guiar por ese fragmentismo que se va a generar en la sociedad, y si eso sí va a pasar, ya sea gane Juntos por Perú o Fuerza Popular, va a haber ese revanchismo. Pero la mejor forma de generar confianza y de socializar ante la población es que el presidente que gane se evite de escándalos, ¿no? Que ese grupo que está a su entorno se eviten de escándalos, y a partir de allí se vean reflejados en la población obras, proyectos, destrabar estos proyectos que hasta el momento están paralizados, ¿no? Los programas sociales tienen que incentivarse con fuerza. Si el ciudadano tiene que ver que su presidente, indistintamente de línea política o indistintamente de que tenga fuerza o no en el Congreso, sea un presidente que esté al lado de la población. Y eso va a ser su mayor fortaleza, ¿no? A fin de paliar esa debilidad política que puede existir en las cámaras, ¿no? Porque de ahí se va a generar la fragmentación y de ahí va a generarse la división hacia el gobierno central, pero el gobierno central tiene que afianzarse en la población. Y para eso tiene que generar confianza a través de lo que la gente quiere, ¿no? Y la gente quiere programas sociales, la gente quiere obras, la gente quiere proyectos, la gente quiere que la economía sea dinámica, ¿no? Eso es lo que la gente quiere. Y frente a eso, ese presidente va a tener respaldo, ¿no? Ustedes han visto, ¿no? Tenemos en El Salvador, en un primer momento, un Congreso totalmente opositor al presidente. Pero el presidente, ¿qué hizo? Empezó a trabajar con la población, empezó a tener fortaleza en la población, y a partir de ahí se ha consolidado, como ustedes conocen, ¿no?
2: Muy bien. Doctor Alejandría, agradecerle por el tiempo y esperamos tener una nueva oportunidad para poder dialogar, ¿eh? Gracias por
0: estimados atender. Amigos, muchas gracias. Y a votar todos. Tenemos que ser responsables con nuestro voto, y nosotros tenemos el mayor poder para decidir. Y hay que ir a votar. Los que están de repente en casa y no han pensado ir a sufragar por un desánimo o la desconfianza, no, levantémonos y vayamos como ciudadanos responsables a sufragar por el que consideremos, y a partir de allí yo creo que vamos a tener

0: primero, una población responsable, y segundo, vamos a poder exigir nuestros derechos como tales. Un fuerte abrazo a todos. Bendiciones.
1: Muchísimas gracias, doctor Gabriel. Bien, nos vamos con César, César Goycochea, ¿no? Estamos ya con César Melgar. Bueno, pensaba que estaba en Cacatachi. Muy bien, mi estimado César Melgar, te escuchamos. Adelante usted.
2: Hola, compañeros. Estamos aquí desde Rumisapa. Estamos terminando este recorrido, ¿no? Maratónico, odiseico, pues por diferentes distritos, y estamos aquí ya en el distrito de Rumisapa, en la institución educativa 0285, donde vemos, pues, como tienen que ser las publicaciones de las mesas, las aulas, las aulas que también están destinadas hacia el personal con discapacidad. Buen día, vamos a ingresar a la institución educativa, y vemos que, pues, no hay mucha gente. Es una institución educativa que tiene solamente 4 mesas de votación, está prácticamente vacía. No hay personas, ¿no? Entendemos que hay, si bien hay gente que hemos visto en la plaza que está ahí sombreando un ratito, acá ahorita no hay nadie, ni un elector, no hay cola, no hay fila. Los miembros de mesa están aprovechando un ratito en estirar un poquito las piernas, ¿no? Están un poquito de pronto comiendo un poquito, ¿no? Están relajando un poquito porque no hay nadie, no hay ningún elector. Sí nos mencionan que ahora en la mañana pudieron venir más gente, vinieron unas cuantas personas más, ¿no? Pero pues es una institución educativa que alberga solamente 4 mesas. No hay mayor población electoral aquí en el distrito de Rumisapa, y nos informan que las instituciones, las organizaciones, tanto la OMP, Jurado Nacional de Elecciones, está realizando todo con normalidad. No hay ninguna novedad aquí en el distrito de Rumisapa.
3: César, justamente la pregunta iba por allá, ¿no?
2: Porque como se ve, y con esta...
3: A ver si nos escucha.
2: Con esta... Hola.
3: Sí, César, justamente eso era la incógnita, ¿no? Como al ver la institución que está vacía, la pregunta era, ¿hay ausentismo o es que los votantes han madrugado y ya están ahora en su casa, ¿no?
2: En este momento no podríamos hablar de ausentismo todavía, porque todavía tenemos como 5 horas, pues, que está la jornada electoral, pero sí nos mencionan que ha habido mayor cantidad de gente desde temprano, ¿no? Entendemos que, pues, como no hay mayor apuro, no hay cola, quizás, repito, como en otros distritos, la gente está en otros lados, en la plaza hay bastante gente, quizás vendrán después con mayor tranquilidad, con calma, ¿no? Así que todo está, digamos, yendo de forma tranquila aquí, ordenada, calmada, con tiempo, ¿no? Con holguras, así que se va a realizar todo, al parecer, con tranquilidad aquí en el distrito de Rumisapa, también en la institución educativa 0285. Con esta institución educativa cerramos ya nuestra jornada maratónica en todos los distritos que hemos podido llegar. Hemos llegado a Pinto Recodo, Yanao, Tabalosos, Cuñumbuque, Rumisapa. Ya no nos da el tiempo para llegar a otros, así que vamos a ver cómo, pues, de pronto cómo nos dividimos en otras circunstancias. Así que este es nuestro último reporte, y ya volvemos a estudios, compañeros.
1: Muy bien, mi estimado César Melgar, y por supuesto con las cámaras de Irving Pérez, han recorrido gran parte de la provincia de Lamas. Muchísimas gracias, César. Un fuerte abrazo y te esperamos, por supuesto, acá en los estudios de Millennium. Bueno, una jornada bastante amplia. Rumisapa tiene una cantidad de votantes de 3.345, ¿no? Un distrito bastante pequeño poblacionalmente. Tiene 1.703 varones y 1.662 mujeres que, deben acercarse. Ahora, el tema del vacío, digamos, en las instituciones educativas donde son centro de votación, de repente, bueno, uno dice, es que ha aumentado también el número de mesas, ¿no? Han aumentado el número de mesas en los últimos procesos electorales y poco a poco ha ido, ¿no? Recordamos antes, había largas colas, ¿no? Fuera de la institución, incluso para poder ingresar. Ahora, bueno, 6:45 de la mañana, por ejemplo, en el Martín de la Riva Herrera, 2 personas esperando en la parte externa de la institución, ¿no?
3: Claro, pero lo que llamó la atención la elección pasada en la primera vuelta, nuestros compatriotas en Chile han tenido bastantes quejas referente a la votación, porque nunca antes habían colocado o instalado un centro de votación para los miles de peruanos residentes en Chile. Imagínense, todas las personas residentes en Chile tendrían que ir a un solo lugar. Y hay muchas personas que no han votado porque las colas eran interminables. Y muchos peruanos, compatriotas, han tenido que regresar a sus domicilios. Y algunos, viajando horas para llegar a ese lugar, bueno, por un sentido patriótico, pero lamentablemente no pudieron votar, ¿no? Bueno, aquí en nuestro país ha mejorado, pero hay muchas cosas que mejoran.
1: Definitivamente, sí, eso es importante tenerlo en cuenta. No hay entonces mucha cola, ¿no?, en las mesas de votación. Entonces la población pues puede ir tranquilamente o desplazarse para poder cumplir, ¿no?, para esta jornada. Tenemos, ahora sí, hemos recuperado la comunicación con el señor Jorge Panduro. Y bueno, en antes no podíamos escucharlo. Señor Panduro, muy buenas tardes, casi, no, todavía, 11:54. Bueno, conversábamos, ¿cómo está el escenario? ¿Cómo usted lo observa? ¿Ha tenido algunas señales a nivel de la región San Martín? A ver si tenemos... A ver, ahora sí. Ahora sí. Ahora sí, estamos perfectamente.
4: Ah, ya, muy bien, muchas gracias. Bien, bueno, invitar de manera ciudadana a todos nuestros paisanos, vecinos, familiares, conocidos, para que acudan a las urnas de votación. Hoy, dentro de la historia del Perú, vamos a forjar el fortalecimiento de nuestra alicaída democracia. En ese sentido, en el afán de fortalecer nuestra institucionalidad y nuestra democracia, prácticamente es un deber, casi una obligación, ir a las urnas hoy en día. Eso en cuanto a la referencia al espejismo de lo que ha sucedido las últimas elecciones en la primera vuelta de la elección general.
1: Ahora,
4: pasado 7 de abril, ¿no? 12 de abril, perdón.
1: Por supuesto. En los últimos meses, en los últimos años, como usted ha manifestado, una inestabilidad política, digamos, y que afecta a todos los demás entes en nuestro país, lamentablemente no ha ayudado. ¿Considera que en esta oportunidad podría o se da alguna señal que las cosas pueden cambiar y que realmente, pues, quien finalmente gana asuma su responsabilidad de gobernar durante 5 años?
4: Yo primero me encomiendo a Dios, que es creador de los cielos y la tierra. La voluntad de Él, la sabiduría de nuestros líderes, apelamos a esa sabiduría, quien sea el nuevo o la nueva presidenta del Perú, que pueda asumir y que pueda convocar y concertar con todas las fuerzas y con todos los sectores, con las bases sociales, ¿no?, para poder defender una hoja de ruta y mejorar, enriquecer esa hoja de ruta, puesto que no queremos que un Perú fragmentado por más tiempo, no queremos un Perú dividido, fisurado por sectores o por cualquier tipo de diferencias que solamente ocurre en comunidades donde no podemos ponernos de acuerdo. Yo creo que es hora, después de 200 años que hemos vivido con sufrimientos, con distanciamientos, con la no aceptación inclusive interregional, debemos hacer un máximo esfuerzo para cohesionar, para consensuar, y que esa hoja de ruta sea inclusiva, ¿no? Inclusiva para todos, inclusiva para nuestros trabajadores de salud, de educación, para nuestros ronderos, para nuestros mototaxistas, para nuestros transportistas, para nuestros bodegueros, para nuestras asociaciones de vivienda que sufren con agua, falta de desagüe, para nuestros pueblos, caseríos, centros poblados, que sienten que el Estado está de espaldas a ellos, ¿no? A las necesidades de ellos. O sea, cuando acuden a las instituciones públicas donde quieren que les escuchen, quieren que los que han sido elegidos los representen, quieren que le soluciones, no encuentran, más bien encuentran puertas cerradas y hasta las ventanas cerradas se ponen contra ellos. Entonces ahí es donde se debilita la institucionalidad, se debilita el Estado, se debilita la política peruana. Eso hablando de cosas cotidianas y comunes. Y más allá de eso, ya después los problemas entre el legislativo y el ejecutivo, que hemos cambiado 9 presidentes en 10 años. Y eso es terrible, es un caos, casi una anarquía política.
3: Ahora, con esta nueva bicameralidad, ¿consideras que las cosas van a ir mejor?
4: Si no se antepone la codicia, si no se antepone los intereses de grupo, si no se antepone la mezquindad, el egoísmo, yo creo que tenemos la oportunidad de mejorar las condiciones. Sin embargo, ha tenido pues una partida de nacimiento un poco defectuosa, ¿no? Puesto que en un referéndum no se aprobó a nivel nacional la bicameralidad. Entonces de ahí nomás está un poco endeble, un poco débil, digamos, esta estructura, digamos, ¿no? Esta estructura política. Ahora, ya se dio el siguiente paso, considerando que estamos con la bicameralidad, va a depender muchísimo, como digo, de la independencia, de la libertad política que puedan tener nuestros representantes para defender al pueblo, y no intereses oscuros, no intereses de grupo. Entonces, en ese sentido, vamos a necesitar mucha luz, mucha sabiduría, mucha reflexión de todas las fuerzas políticas para poder consensuar. De otra manera no va a ser posible y vamos a tener otros 5 años de sufrimiento, y yo creo que el Perú ya no aguanta, ¿no?
1: Muy bien, estimado ingeniero Jorge Pandura, agradecerle siempre por brindar unos minutos. Bueno, finalmente reiterar esa invitación a la población para que acuda a las urnas. Tenemos todavía hasta las 5 de la tarde.
4: Así es, tenemos, me parece, un poco más de 300.000 ausentes en la primera vuelta y un gran porcentaje de voto blanco y viciado, que hoy día, por lo menos a nivel de ausencia, trataríamos de mitigar al máximo para que la votación tenga mayor legitimidad, ¿no? Puesto que la ausencia más votos blancos y viciados no puede superar largamente a los partidos políticos, ¿no?
3: Muchísimas gracias, Jorge Panduro, por esta información. Bueno, como volvamos a reiterar, estamos llamando a votar, pero votar con responsabilidad y aceptar a la nueva autoridad, nos guste o no, pero eso es la democracia.
4: Muchas gracias.
1: Muy bien, gracias a usted. Bien, continuamos, Millennium Electoral, en esta jornada del domingo 7 de junio del 2026. Comunicación con Noel Ramírez Ramírez, está en la institución educativa 0256. ¿No? Noel, te escuchamos.
5: Amigos de Millennium, nos encontramos aquí al interior de la institución educativa 0256, concretamente en la losa deportiva, y estamos enfocando la parte principal de ingreso al local de votación. Ustedes podrán apreciar, hay un grupo que están conversando, la gente sale lentamente, no ingresa nadie mientras estemos haciendo el reporte, no ingresa nadie al sufragio, recién hace una persona, en fin. Vamos a hacer un paneo por las aulas donde están ubicadas las mesas de sufragio, el pabellón 100, por ejemplo, ¿no? La parte de arriba, ahí está, están afuera. Metimos por acá. Vamos a hacer un paneo también hacia el siguiente pabellón, pabellón 200. Ahí está el pabellón 200. La gente del jurado dándose su descanso correspondiente. Y bueno, acabamos de emitir nuestro voto responsable. Por acá también están ingresando. Ahí está la puerta de ingreso también. Y hemos conversado con los miembros de nuestra mesa, los integrantes, presidente, secretario, vocal de nuestra mesa, y nos ha indicado que la presencia, hay un ausentismo a esta hora. Nos dijo, no es igual, cuando le preguntamos cómo va la afluencia de votantes, nos indicaron que no es igual en relación a la primera vuelta. Así de simple. A esta hora hacía cola la gente, nos indican, venían en gran cantidad, pero a esta hora, lamentablemente, pues los ciudadanos todavía deben estar esperando en horas de la tarde para poder sufragar. Ahí están, podemos apreciar el segundo piso de este local de votación. No hay gente, no hay gente. Vamos por acá. Y tampoco hay gente. Lógicamente que las Fuerzas Armadas están haciendo su trabajo, el ejército. Vamos a hacer otro paneo nuevamente, de vuelta. Y los electores, aquí en la Loza Deportiva, recuerdo anteriormente, dialogaban en este espacio, ¿no? Hacían grupos en este espacio. Pero el día de hoy no, absolutamente no están con ese trabajo. Repetimos, estamos en la Loza Deportiva de la 0256. Una persona con discapacidad con muletas está viniendo a sufragar en la mesa donde está especialmente asignado para ellos. Vamos a ir a la parte exterior. Ahora sí, nos encontramos en la parte exterior de la 0256. Es como un día cualquiera, no es como un día de elección, es como un día cualquiera. Poca afluencia de electores. Este es el panorama desde muy temprano. Desde muy temprano. Y podemos apreciar el tránsito. Es normal. Es en forma normal. Tal como se puede apreciar. Hemos estado también en el Martín de la Riva y Herrera. Y la situación es lo mismo. Este espacio, entonces, vamos a terminar este reporte para Millennium Radio Televisión. Esta es la parte del mercado. Y ahí está. Bien,
1: gracias, Noel Ramírez, por el informe desde la institución educativa 0256 a esta hora de la tarde. Entonces pueden acercarse con toda tranquilidad y emitir su voto. No van a demorar más tiempo. Hay que indicar que, de acuerdo al reporte oficial, ¿no?, de la Oficina Nacional de Procesos Electorales, en la provincia de Lamas se debieron haber aperturado, ¿no?, instalado 263 mesas. Esto no ha sido al 100%, se han instalado 253 mesas que hacen un 96.20% y no se han instalado hasta esta hora 10 mesas que hacen un porcentaje del 3.80%. Ese es el reporte oficial. Estas mesas que no se han instalado, tres pertenecen a Barranquita, cuatro a Pinto Recodo y tres en Tabalosos.
3: Bien, estamos también ya en un enlace con Teddy Aguilar en estas horas de la mañana. Teddy, muy buenos días. Buenas tardes.
1: Así es.
6: Muy buenas tardes, amigos de Radio Televisión. De quien les habla, sus amigos de la empresa radial, Teddy Aguilar, y transmitiendo desde el fondo de Canarachi, donde, pues, el sufragio principal aquí en el colegio Guillermo, el colegio más grande aquí de la Comunidad, donde se ocupan muchas mesas para estas vacaciones. Yo estoy aquí desde muy temprano para informar la cantidad de la gente que viene a hacer esta vacación. En la mañana se podía observar poca gente, como las 9, 8, poca gente. Pero en este momento sí, se ve a mucha gente que está ya viviendo en diferentes comunidades del distrito de San Brasil, como es en Tocopati, Cerquillo, en Tulama, San Cuarte, todo eso, todo. Entonces, la gente ya está ya viendo, llegando a hacer su votación respectiva. También estamos acompañados de nuestra Policía Nacional, acantonada al pueblo de Gachi, y también de nuestros ejércitos peruanos que están haciendo la seguridad en la puerta principal para tratar de que no vaya a haber ningún disturbio. Mucha gente, pues, siempre existe estos disturbios en las votaciones. O sea, se ha puesto más seguridad y también, por ejemplo, aquí la ronda campesina también que está rondando en la plaza mayor de Alcañarachi. ¿Alguna pregunta, compañero?
1: Teddy. Por supuesto, mi estimado Teddy Aguilar. Bueno, ¿cómo ves la ciudad? ¿Hay desplazamiento, hay movimiento en la Plaza de Armas o de repente en algunos barrios con mayor número de población que a veces se concentran en estos espacios o está bastante tranquila, vacía las calles de Cainarachi?
6: Buena pregunta, respondo. Bueno, aquí en el Tesoro de la tarde se ve muy tranquilo la gente, simplemente haciendo sus votaciones respectivas. No hay ningún movimiento, ningún disturbio que pueda causar. La gente muy tranquila en esta zona de Cañarachi, siempre puedes hacer sus votaciones como debiera ser, como buen peruano y como buen ciudadano.
1: Muy bien, mi estimado Teddy Aguilar, agradecerte por el reporte y por supuesto esperar los resultados a partir de las 5 de la tarde. Gracias, Teddy.
6: Ok, a ustedes, amigos. Tengan buena tarde. Adelante, estudio.
3: Bueno, como decía César Melgar, ¿no? Estamos en un día maratónico, ¿no? Bueno, acaba de llegar. Estamos muy exhausto por toda esa ruta electoral, pero por amor a la camiseta, ¿no? Por amor de por traer la información.
1: Por supuesto.
3: Lo que sí le vamos a compartir a esta hora del día, son las 12 y 11, es justamente lo que estábamos hablando hace un momento. Uh-huh. En Juan Guerra hubo una denuncia anónima. No quiso salir en los medios por temor a represalia, pero según lo que indicaba esta persona es que había encontrado ya células de sufragio marcadas para un candidato, para una candidata. Ahora, justamente este era el temor. Hayan 90 cédulas marcadas y capturan a dos personeros en Lima. El Jurado Nacional de Elecciones y el OMPE han informado que se ha detectado 90 cédulas de sufragio marcadas y se ha detenido a dos personeros en Lima. El Ministerio Público, ya bajo sus páginas oficiales, ha dado a conocer que tras el reporte de presuntas cédulas de votación marcadas en el Complejo Deportivo Municipal César Vidaurre Reina Farge de la Molina, la Fiscalía de Prevención de Delito de Lima, levantó un acta para dejar constancia de lo ocurrido y procedió al lacrado del material observado. La diligencia se realizó en presencia de efectivos de la Policía Nacional de Perú, integrantes de las Fuerzas Armadas, representantes de la OPE, el Jurado Nacional de Elecciones, miembro de mesa y un personero. Asimismo, la OMPE reemplazó el material electoral involucrado conforme a los protocolos establecidos para estos casos. Estos hechos se pusieron conocimiento de forma inmediata a la Fiscalía Penal de Turno.
1: Bueno, siempre la pregunta, ¿no? ¿Nos lleva a un fraude? ¿Nos lleva? Hay reacción inmediata. Se entiende que se está asumiendo para poder evitar esas situaciones o esas expresiones que lamentablemente también no han llevado finalmente a buen recaudo todo un proceso electoral, ¿no? Entonces, que se investigue, creo que hay reacción inmediata. Pero hay, bueno, seguiremos a...
3: Bueno, cabe destacar que el presidente del Jurado Nacional de Elecciones evitó señalar a qué organización política pertenecen los dos personeros que habrían cometido el delito.
1: Bueno, se debe saber posteriormente, pero se debe saber. En estos momentos, el presidente de la República, el señor José María Balcázar, acaba de emitir su voto, ¿no? Ha llegado con resguardo de seguridad, ¿no? Personal de efectivo policial, ¿no? Seguridad del Estado, como le llamamos, y ha emitido su voto, ¿no? Entonces, ya lo hizo el presidente de la República, el señor Balcázar, lo hizo la señora Fujimori, y faltaría el señor candidato de Juntos por el Perú, ¿no? El señor Sánchez, ¿no? Entonces, veremos qué hora asumirá su deber cívico.
3: Él fue el cuarto presidente en este último periodo, ¿no?
1: En estos últimos ya hemos
3: el que perdido no fue elegido.
1: La cuenta. Hemos perdido la cuenta realmente cuántos presidentes hemos tenido. Y ojalá, pues, ¿no? Que esto no se vuelva a repetir nunca más, ¿no? Nunca más. Y creo que mucho daño hace al país y no se puede planificar, no se puede avanzar, ¿no? Esa es una situación muy, muy complicada.
3: Como dice un dicho, para no llorar, mejor reímos, ¿no? Pero en sí, como dice Fidel Boada, esto es cosa seria, porque se estancan los proyectos, ¿no? Al hacer cambio de un presidente, cambia todo su plancha, ¿no? Cambia todo lo que es la presidencia del Consejo de Ministros, algunos proyectos que estaban ya en cartera, se estancan, viene el otro, y de verdad que es una inestabilidad. Y como dice mi estimado Fidel, esperemos que esto ya acabe, ¿no? Y al presidente o la presidenta que se va a elegir en estas elecciones, el día de hoy, a las 5 de la tarde, ¿no? Tenemos el boca de urna. Uh-huh. Pero sin embargo, hasta la quincena de este mes ya tendríamos oficialmente quién sería el próximo presidente. La pregunta es, ¿por qué? Porque va a haber células observadas. Entonces, todo eso tienen que ser subsanadas. Y más o menos a la quincena de junio ya tendremos, pues, oficialmente el nuevo presidente.
1: Muy bien. Bueno, eso sucede solo en el Perú, ¿no? Vamos a estar declarando el presidente de la República. A ver si tenemos... Vamos a tener entonces la declaración del presidente luego de emitir su voto. Escuchemos.
7: Como todo buen peruano, y que respete el que pierde y se inicia una nueva etapa de pacificación en el país.
8: Tenemos esta
7: estamos cansados de peleas entre peruanos. Yo creo que el perdedor debería ser Hidalgo y reconocer al triunfador, porque el Perú necesita obras y más obras. No necesita peleas. Por eso es que yo sigo ejerciendo mi derecho a la votación y acabo de hacerlo. Y ya más tarde tendremos los resultados.
9: Presidente, su llamado justamente a los candidatos es a que respeten los resultados una vez que ya la OMP pueda oficializarlos.
7: Como debe ser una democracia. El perdedor debe ser Hidalgo, por eso uno se somete a un ajuste electoral. En un país democrático tenemos que aprender a respetar permanentemente. Como otros países, cuando se somete a una votación, el perdedor incluso le dice, aquí está mi plan de programa, si usted lo puede tomar, y si usted quiere ministros, también le apoyo con mi ministro, es el perdedor digno. Acá no, aquí lo que se está, siempre ha habido peleas, pero yo espero que a partir de este momento yo pueda entregar la banda presidencial de una forma pacífica, ordenada, y que el nuevo gobierno entre hacer obras para el país.
9: Los órganos electorales han dado todas las garantías para que se desarrolle el proceso.
7: Sí, están garantizando la Comunidad Europea, la OEA, todos están instalados en Lima. Pero fundamentalmente los personeros entiendo que están a nivel nacional de ambos grupos políticos. Eso va a garantizar en cada mesa de que no haya ningún tipo de intento de distorsionar la votación. Yo espero entonces que con esas aclaraciones de la Policía Nacional y las Fuerzas Armadas han cumplido hasta el momento su tarea a nivel nacional de apoyar la colocación de todas las mesas a lo largo y ancho del país.
9: ¿Tiene confianza en los organismos electorales, presidente?
10: La voluntad política de los candidatos para poder aceptar justamente estos resultados.
7: Esa es la invocación que estoy haciendo y espero, como digo, de que estando ya todas las mesas instaladas y no hay ninguna connotación de fraude ni ninguna cosa, algunas pequeñas irregularidades que podrían presentarse como en todo proceso electoral, pero que no sea de forma dolosa, sino a veces de punto de vista administrativo podría presentarse, pero hasta el momento no hay reportes de ningún daño.
9: ¿En los organismos electorales en esta segunda vuelta
7: una confiando, mejor? Sí, confiamos como todos los peruanos, por eso estamos dando el voto, confiamos en que el jurado actúe de forma transparente, nítida, como el agua cristalina. Eso espero los peruanos, que todos los organismos encargados.
1: Las declaraciones del presidente Balcázar, como dicen por aquí, ojalá que pues termine hasta el 28 de julio. Ya no falta.
11: No, ya es bueno, imposible, ¿no?
1: Increíble, ¿no?
11: Bueno, lo van a poder vacar solamente con la elección.
1: Con la elección. Bien, vamos con Noel Ramírez Ramírez, nuevamente de la 0255, ¿verdad? A ver, escuchamos, Noel.
12: Muy bien, compañeros, estamos nuevamente aquí en la institución educativa, ahora 0255, donde vamos a hacer nuestro trabajo de la forma como se desarrolla el proceso electoral, de acuerdo a la información de la Defensoría del Pueblo. A una persona se presentó con síntomas aparentes de ebriedad y ha tenido que ser retirado del lugar. Acá estamos. Es igual que en la 0256, poca afluencia de electores. Vamos a hacer un paneo. El pabellón 200 está arriba. En las aulas prefabricadas también están trabajando. Y en este espacio que vamos a hacer, vamos a filmar acá, bajo la supervisión de un integrante de la OMPE, no hay electores. Las mesas, así como pueden apreciar, están totalmente vacías. En las aulas no hay una sola persona que esté haciendo cola para poder sufragar. Recién va ingresando un elector, ya me imagino que ha ubicado su mesa de sufragio. Ahí está apersonándose. Para los personeros también está llegando la alimentación correspondiente. No sabemos de qué grupo político son, pero este es el panorama que se presenta aquí en el local de votación de la institución educativa 0255. No sé si podríamos reportar más adelante que hay un ausentismo tremendo. Después del mediodía podríamos sacar algunas conclusiones al respecto. Igualito, como repito, está la 0256, igualito está en el Martín de la Riva y Herrera. Vamos a ponchar la puerta principal de ingreso. Ya, vamos a salir también con estas tomas. Esta es la puerta de ingreso o salida. Y así es el panorama acá en la 0255. Muy bien. Así es el panorama en la 0255. A ver, señora, buen día. ¿Cómo está la venta? ¿Sale o no sale, señora, hoy día?
13: Pobremente, lentamente.
12: Lentamente y pobremente, señora.
13: Pobremente, humildemente, no pobre.
12: ¿Podría acabar hasta las 4 de la tarde o no, lo que trajo?
13: Ojalá Dios quiera,
12: ¿no? ¿Qué trajo, señora? ¿Qué hay para la venta?
13: Tengo maní tostado, sancochado, confitado, saladito, turrones, chicles, agüitas,
12: agüita,
13: naranjas,
12: galletita,
13: mandarinas.
12: ¿A qué hora vino, señora?
13: las 9:30.
12: ¿Ya sufragando ya o le toca aquí?
13: Ya,
12: le toca sufragar.
13: Ya,
12: ya sufragó. O sea, cumplió con su deber y luego vino por acá.
13: Sí, profesor, ajá.
12: Correcto. Muchas gracias, señora.
13: Ya, ya.
12: Ahí vamos a ver para aplacar. En este sol tremendo, el día de hoy ataca. Ah, nos imaginamos a la región San Martín. Buenos días, ¿cómo está la venta de las raspadillas? ¿Tiene sed o no tiene sed la gente?
13: Sí, está saliendo.
12: Está saliendo. A ver, vamos con el amigo de las sandías.
14: Sandía fresquito.
12: Fresquita, amigo. No, fresquito.
14: Sandía, está maestro, la sandía.
12: ¿Fresquito o fresquita?
14: Fresquito.
12: Fresquita.
14: Fresquita, con toda la mirada.
12: Porque es mujer la sandía.
14: Sí, porque es mujer.
12: ¿Qué tal? ¿Qué tal? ¿Cómo va la venta?
14: Al recién estamos llegando, amigo, recién.
12: ¿Recién desde
14: recién
12: dónde?
14: Por el sol.
12: ¿Desde dónde?
14: No, de Tarapoto.
12: ¿Tarapoto también está misi o no?
14: Sí, ajá, está, sandía, está rica, dulce.
12: Correcto, amigo. ¿Ya sufragó ya?
14: ¿Ah?
12: ¿Sufragó?
14: No, todavía no, acabo de sufragar.
12: Ah, lama.
14: Ay,
12: bueno, eres la mista.
14: Ya, conmigo va a ganar voto.
12: Eres la mista de puro cepa.
14: Claro, claro.
12: Correcto, amigo, muy bien.
14: Gracias.
12: Bien, hacemos una panorámica hacia el Quirón 16 de octubre, aparte de arriba, y eso es lo que sandía podemos sola, apreciar. Sola, hablan sandía. Las imágenes para Milenio Radio sola, Televisión. Sola. Pocos electores en la 0255, Noel Ramírez, con un nuevo reporte en este día de elecciones, segunda vuelta en la República Peruana.
3: Por esta información desde la institución educativa 0255 acá en la ciudad de Lamas, ¿no? Tenemos también un enlace telefónico con Jorge Vela a esta hora del día. Jorge, muy buenas tardes.
15: Estamos en el frontis de la oficina Reynier, que tiene la ciudad de Lamas, en donde el personal está atendiendo todavía básicamente en el cumplimiento de las normas que precisan que el día de hoy ellos van a trabajar hasta las 4 de la tarde para hacer algún tipo de trámite y consecuentemente también para la entrega de DNIs a los ciudadanos que todavía no han recogido. Según la información que tenemos, hay 180 DNIs de personas mayores que al momento no han recogido su DNI para que puedan ejercer el derecho al voto el día de hoy, que tienen oportunidad todavía de poder hacer la recepción, el recojo de sus DNIs para que puedan pruebar en este día. Y también hay 89 menores que todavía no han recogido su correspondiente DNI en este día. De tal manera que nos indican que hasta las 4 de la tarde va a ser la atención acá en Reñir, oficina Lamas, con la finalidad de que puedan hacer el recojo de sus DNIs correspondientes y puedan participar en estas elecciones de la segunda vuelta. Este es el informe a estas horas de la mañana. Adelante, estudios.
1: Bien, gracias, gracias, Jorge, por la información desde el Reniegue Lamas, por supuesto. Bueno, vamos a ir a una brevísima pausa y nosotros retornamos en este domingo 7 de junio, elecciones 2026, segunda vuelta.

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7: ¿Es verdad que si dejo en blanco la cédula o anulo mi voto, estoy favoreciendo al candidato que va primero? 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
8: Hablemos de los miembros de mesa. ¿Sabes qué tareas realizan? 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Sin ellos, no se puede instalar la mesa de votación. 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
9: La jornada electoral tiene 3 momentos: instalación, sufragio y escrutinio, y en cada uno, los miembros de mesa realizan diversas tareas. Ahora conocerás las tareas durante la instalación. En primer lugar, los miembros de mesa reciben el material electoral del personal de la OMPE y revisan su contenido. Luego, revisan que en la cámara secreta esté pegado el cartel de candidatos y en la entrada del aula, la relación de electores. El presidente de mesa revisa la cantidad de cédulas recibidas y las firma. Una tarea importante es que los miembros de mesa firmen su asistencia y coloquen su huella digital. Quienes no asistan tendrán una multa. La instalación culmina con el llenado y firma de las actas de instalación. Deben llenarse con cuidado, con letras y números claros y sin borrones. Tareas durante el sufragio. Antes de iniciar este momento, es importante que se ordene la mesa. Los primeros en votar son los miembros de mesa. Luego, se inicia la atención a los electores. En primer lugar, el presidente de mesa solicita el DNI al elector. Una vez identificado, se le entrega la cédula y un lapicero para que vote en la cabina de votación. Cuando el elector haya votado, se verifica que deposite la cédula en el ánfora. Luego, se le pide que firme y coloque su huella en la lista de electores. Por último, se devuelve el DNI al elector. Durante la votación, se da facilidades a las personas con derecho a trato preferente. Terminada la votación, se cuenta en la lista de electores a las personas que votaron y se marca con un aspa en el recuadro de los que no votaron. El sufragio culmina con el llenado y firma de las actas de sufragio. Deben llenarse con cuidado, con letras y números claros y sin borrones. Tareas durante el escrutinio. Al terminar la votación, inicia el momento del escrutinio. Los miembros de mesa guardan los materiales, abren el ánfora, sacan las cédulas y las colocan en la mesa. Luego, cuentan las cédulas y verifican que la cantidad sea igual al número de electores que votaron y que además contengan la firma del presidente de mesa. Para realizar una correcta revisión de los votos, a continuación se presentan los tipos de voto. Voto válido es aquel marcado por una cruz o aspa cuyo cruce de líneas está dentro del recuadro del símbolo o foto del candidato según el tipo de elección. Voto nulo es cuando se ha marcado por más de un candidato o se ha escrito cualquier frase, dibujo o símbolo o que el cruce del aspa o cruz se encuentre fuera del recuadro. Voto en blanco es cuando no se marcó ninguna opción. Habiendo conocido los tipos de voto, continuemos con las tareas de los miembros de mesa. Revisan cada voto. Leen en voz alta si es válido para alguno de los candidatos, nulo o en blanco, y los muestran a los personeros presentes. Para el conteo de votos, usan las hojas borrador. Al culminar, suman los totales y verifican que el total de votos emitidos sea igual al total de electores que votaron. Luego, trasladan los resultados de la hoja borrador a las actas de escrutinio y las firman. Deben llenarse con cuidado, con letras y números claros y sin borrones.

0: Para garantizar la seguridad de las actas, se protegen los resultados y el campo de observaciones con las láminas de protección. A continuación, guardan las actas en los sobres plásticos de colores. Los cierran con la etiqueta de seguridad. Y los entregan al personal de la ONPE. También llenan actas adicionales para los personeros que lo requieran. Y publican el cartel de resultados en la entrada del aula. Por último, llenan y firman los certificados de participación. Rompen todas las cédulas. Guardan el material sobrante y lo entregan al personal de la ONPE.
1: De esta manera, has conocido las tareas que realizan los miembros de mesa. 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
2: El 7 de junio se realizará la segunda elección presidencial y el trabajo de los miembros de mesa será muy importante. En este video conoceremos sus funciones en la etapa de instalación. Los miembros de mesa deben presentarse en su local de votación a las 6 de la mañana. Personal de la ONPE les entregará una caja con material electoral. La caja debe ser abierta entre todos los miembros de mesa, quienes revisarán los materiales y guardarán el paquete de escrutinio. También deberán verificar que en la entrada del aula se encuentre pegada la relación de electores y confirmar que en la cámara secreta esté el cartel de candidatos. Luego deben constatar que en los rótulos de los paquetes que contienen las cédulas, el total sea igual al número de electores hábiles de la mesa. Después deberán firmarlas.
3: ¡Ojo! Los personeros también pueden firmar las cédulas.
2: Luego, tanto los miembros titulares como los suplentes deben firmar y colocar sus huellas en la hoja de control de asistencia. En caso de inasistencia, deberán colocar faltó en el espacio para la firma. Los miembros de mesa que no asistan recibirán una multa de 275 soles. En caso la mesa se complete con personas de la fila, estos ciudadanos deberán escribir sus datos, firmar y colocar su huella en la relación de miembros no sorteados. Finalmente, los miembros de mesa deberán llenar la sección A del acta de instalación. Una vez concluida esta etapa, ya se puede dar inicio al sufragio.
4: El 7 de junio, los miembros de mesa serán las autoridades durante el sufragio. Conozcamos qué tareas realizarán en esta etapa de la jornada electoral.
5: Se prevé que los miembros de mesa reciban a los electores a partir de las 7 de la mañana. El presidente solicita al elector su DNI y lo identifica. El secretario ubica la foto y los datos en la lista de electores. El presidente le entrega una cédula y un lapicero y le pide que vaya a la cabina de votación. Luego de votar, el tercer miembro le pide al elector que deposite la cédula en el ánfora. El secretario le indica dónde firmar y poner su huella dactilar y el presidente le devuelve el DNI. Finalizado el horario de votación, los miembros de mesa cuentan las huellas o las firmas de la lista de electores para saber la cantidad de personas que votaron. Luego, marcan con un aspa el recuadro no votó de aquellos ciudadanos que no asistieron. Con esa información y otros datos adicionales, llenan las cuatro actas de sufragio que deberán ser firmadas por los tres miembros. Los personeros que estuvieron presentes durante el sufragio también firman el acta si lo desean.
4: Ahora ya podrán continuar con la siguiente etapa, el escrutinio. 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
6: Se acerca la segunda elección presidencial, así que veamos cómo se realizará la etapa del escrutinio. Se guardan los materiales y solo se deja el ánfora. Se procede a vaciar su contenido. Las cédulas de votación se abren. Las que no tienen la firma del presidente se separan y las demás se ordenan en grupo de 20 para luego ser contadas. Esta cantidad debe coincidir con el total de electores que votaron, dato que se indicó en el acta de sufragio. Se inicia el conteo. El presidente dicta los votos, el secretario llena la hoja borrador y el tercer miembro ordena las cédulas escrutadas. Los resultados de la hoja borrador se trasladan a las actas de escrutinio para presidente y vicepresidentes y se completa la información requerida. se cubren los resultados y las observaciones de las actas con las láminas de protección. Importante. Se debe realizar mínimo 4 copias de las actas y ponerlas en los sobres lacrados de colores para ser enviadas a las oficinas descentralizadas, la OMPE, el Jurado Electoral Especial y el Jurado Nacional de Elecciones. Se llena el cartel de resultados y se pega fuera del aula. Los sobres con las actas se entregan al coordinador de la OMPE. Los votos no impugnados se guardan. Los materiales restantes se ponen en la caja de restos electorales y se entregan al personal de la OMPE. Recuerda, si eres miembro de mesa, asiste antes de las 6 de la mañana a tu local de votación.
1: Los miembros de mesa son los responsables de conducir la mesa de votación y es su función llenar las actas electorales de manera correcta. Por ello, hoy enseñaremos cómo evitar actas observadas.
7: Un acta electoral llenada de modo correcto permitirá que la ciudadanía conozca los resultados electorales con mayor rapidez. ¿Y qué son las actas observadas? Son las actas con errores o datos incompletos. Por este motivo, no podrán ser contabilizadas en el sistema de cómputo electoral de la OMPE y se las enviará al Jurado Nacional de Elecciones para que las resuelva. Veamos a continuación algunos ejemplos de los casos más frecuentes de actas observadas que debes evitar. Acta con error material. Este error se presenta cuando existen inconsistencias en los datos numéricos consignados. Veamos este ejemplo. El total de votos escrito en el acta de escrutinio es 279, pero la cantidad de votantes del acta de sufragio es 280. Esta acta será observada porque ambos números no coinciden. En este otro caso, se aprecia que el total de votos anotado en el acta de escrutinio es 280, al igual que el total de votantes, que también es 280. Aparentemente es un acta sin error, pero si su

tenga la certeza de que las sumas son correctas y que el total de votos coincide con el número de votantes, se deberán trasladar cuidadosamente los resultados a las actas de escrutinio. Acta con ilegibilidad. Un acta con ilegibilidad se presenta cuando, debido a borrones o enmendaduras, no se puede identificar el número que se ha escrito en ella. En el ejemplo se observa un acta de escrutinio con algunos números escritos de forma ilegible y con borrones, por lo que no se puede determinar claramente cuáles son los correctos. Para evitar esta observación, se deben escribir los números claramente, sin borrones ni enmendaduras. Se recomienda utilizar el ejemplo de escritura numérica que se presenta en el manual de instrucciones para miembros de mesa. Acta sin firmas. Se considera así cuando en un acta faltan los datos y las firmas de los miembros de mesa en cualquiera de las tres secciones del acta electoral. En el siguiente ejemplo, se puede observar que en el acta electoral faltan los datos y la firma del tercer miembro de mesa, en las tres secciones. Para evitar esta observación, es necesario que cada miembro de mesa llene sus datos y firme todos los ejemplares del acta electoral en el lugar que le corresponda. Acta incompleta. Un acta electoral se considera incompleta cuando en esta no se ha anotado el total de ciudadanos que votaron, ni en letras ni en números, o cuando no se presenta una o dos secciones del acta. Es necesario que al terminar el sufragio se escriba en el acta el total de ciudadanos que votaron, tanto en letras como en números. Asimismo, es importante asegurarse de que el acta tenga siempre sus tres secciones. Acta sin datos. Se considera así cuando en un acta de escrutinio no se registran los votos y queda vacía la columna total de votos. Para evitar la observación, es necesario que los miembros de mesa copien en las actas de escrutinio los resultados de las hojas borrador. Por otro lado, en algunos distritos, la OMPE implementará la solución tecnológica de apoyo al escrutinio, en la cual se usará una laptop y una impresora para imprimir las actas de escrutinio y el cartel de resultados. Con el uso de los equipos informáticos, se reduce la posibilidad de error en las actas de escrutinio. No obstante, igualmente es necesario que éstas sean firmadas por los miembros de mesa, para que no sean observadas. Además, al entregar las actas, es importante asegurarse de que estén completas y que no falte ninguna de sus secciones. Luego de haber visto los ejemplos de actas observadas, ¿cómo se debe llenar correctamente el acta electoral? En las actas electorales se registran los datos fundamentales de la jornada electoral. Este documento tiene tres secciones: instalación, sufragio y escrutinio. Cada una de estas debe llenarse cuidadosamente con letra legible en todos los campos. Es fundamental colocar los datos y las firmas de todos los miembros de mesa. Asimismo, en el caso del acta de escrutinio, se debe verificar que las sumas sean correctas. Siguiendo estas recomendaciones, se tendrán actas correctamente llenadas, es decir, actas que no serán observadas. Recuerda que es muy importante que los miembros de mesa llenen las actas cuidadosamente y las revisen con calma. Ante cualquier duda, consulta siempre con el personal de la OMPE. Para mayor información, puedes revisar el manual de instrucciones para miembros de mesa.

Los miembros de mesa son los responsables de conducir la mesa de votación y es su función llenar las actas electorales de manera correcta. Por ello, hoy enseñaremos cómo evitar actas observadas. Un acta electoral llenada de modo correcto permitirá que la ciudadanía conozca los resultados electorales con mayor rapidez. ¿Y qué son las actas observadas? Son las actas con errores o datos incompletos. Por este motivo, no podrán ser contabilizadas en el sistema de cómputo electoral de la OMPE y se las enviará al Jurado Nacional de Elecciones para que las resuelva. Veamos a continuación algunos ejemplos de los casos más frecuentes de actas observadas que debes evitar. Acta con error material. Este error se presenta cuando existen inconsistencias en los datos numéricos consignados. Veamos este ejemplo. El total de votos escrito en el acta de escrutinio es 279, pero la cantidad de votantes del acta de sufragio es 280. Esta acta será observada porque ambos números no coinciden. En este otro caso, se aprecia que el total de votos anotado en el acta de escrutinio es 280, al igual que el total de votantes, que también es 280. Aparentemente, es un acta sin error, pero si sumamos las cantidades consignadas en el acta de escrutinio, dará como resultado 279. Es decir, la suma realizada fue errónea, por lo cual esta acta será observada. Para evitar este error, es necesario que se sume correctamente en las hojas borrador. Recién cuando se tenga la certeza de que las sumas son correctas y que el total de votos coincide con el número de votantes, se deberán trasladar cuidadosamente los resultados a las actas de escrutinio. Con ilegibilidad. Un acta con ilegibilidad se presenta cuando, debido a borrones o enmendaduras, no se puede identificar el número que se ha escrito en ella. En el ejemplo se observa un acta de escrutinio con algunos números escritos de forma ilegible y con borrones, por lo que no se puede determinar claramente cuáles son los correctos. Para evitar esta observación, se deben escribir los números claramente, sin borrones ni enmendaduras. Se recomienda utilizar el ejemplo de escritura numérica que se presenta en el manual de instrucciones para miembros de mesa. Acta sin firmas. Se considera así cuando en un acta faltan los datos y las firmas de los miembros de mesa en cualquiera de las tres secciones del acta electoral. En el siguiente ejemplo, se puede observar que en el acta electoral faltan los datos y la firma del tercer miembro de mesa, en las tres secciones. Para evitar esta observación, es necesario que cada miembro de mesa llene sus datos y firme todos los ejemplares del acta electoral en el lugar que le corresponda. Acta incompleta. Un acta electoral se considera incompleta cuando en esta no se ha anotado el total de ciudadanos que votaron, ni en letras ni en números, o cuando no se presenta una o dos secciones del acta. Es necesario que al terminar el sufragio se escriba en el acta el total de ciudadanos que votaron, tanto en letras como en números. Asimismo, es importante asegurarse de que el acta tenga siempre sus tres secciones. Acta sin datos. Se considera así cuando en un acta de escrutinio no se registran los votos y queda vacía la columna total de votos. Para evitar la observación, es necesario que los miembros de mesa copien en las actas de escrutinio los resultados de las hojas borrador. Por otro lado, en algunos distritos, la OMPE implementará la solución tecnológica de apoyo al escrutinio, en la cual se usará una laptop y una impresora para imprimir las actas de escrutinio y el cartel de resultados.

0: amigos, estamos ya de retorno aquí en Millennium Electoral. Ha sido una jornada que ha empezado muy temprano, que lamentablemente hemos visto que hay unas situaciones que se han presentado, como el hecho de que los miembros de mesa no han acudido a su centro de votación, y esto ha imposibilitado que en algunos lugares la votación inicie a la hora especificada, que era las 7 de la mañana. Ya estamos más de 5 horas, 6 horas de votación. Todavía hay estos problemas y esperamos que esto no vaya a repercutir en el momento de los resultados, porque podría generarse una situación. En esta oportunidad AOMP ha tenido los materiales necesarios para el escrutinio, para la elección, en momentos previos. Ha estado el Programa Nacional de Elecciones trabajando, pero ha sido el tema ya de los miembros de mesa, que con esa mala experiencia de estar más de 24 horas en muchos casos en la elección pasada, muchos no han querido ir. 165 soles de pronto para ellos no era importante, que es el monto que se le va a asignar a cada miembro de mesa. Y también la multa, como aquí se ha detallado, la multa se basa en la capacidad económica de cada distrito electoral. Entonces, gente que ha preferido quedarse en sus casas, no pagar, y también a eso se debe sumar que de pronto algunos de estos candidatos no los representan, como hemos visto en algunas imágenes que se han compartido. Hansi nos ha acompañado también. Hansi, vamos cerrando ya la transmisión. Esperemos que a las 5 de la tarde, que se prevé que se deben dar los primeros resultados, todavía haya responsabilidad, tranquilidad, porque los resultados oficiales de pronto los sabremos bordeando las 10 de la noche.
1: Sí, correcto. Bueno, en esta, como medio de comunicación muy serio, hacemos un llamado una vez más a la población a tomar con calma todo ello, ¿no? Quizás para muchos estos dos candidatos en esta segunda vuelta, como he visto en algunos, hasta su célula lo han publicado y han viciado su voto, poniendo una frase: no me representa. Ese voto es totalmente inválido, ¿no? Pero sin embargo, llamar a la calma a la población. Sea quien sea el ganador en estas elecciones, hay que respetarlo, ¿no? Y esto también nos trae a reflexión de cómo estamos como sociedad, ¿no? Porque asumamos nuestros votos responsablemente. Porque imagínense, ¿no? Efectivamente, como hace un momento también estábamos conversando con varios líderes políticos y ellos decían, pues, lo que ha sucedido es que el voto nulo y el voto o blanco o viciado es la mayoría, ¿no? Entonces, la pregunta es, estas dos personas, efectivamente, cualquiera de ellos que sea el ganador, ¿podrá tener, digamos, la legitimidad del pueblo? Esa es una pregunta que nos hacemos, Fidel.
0: Eso es una buena pregunta. Hansi decía, la responsabilidad de la sociedad, pero también aquí hay un trabajo que hay que hacer con los partidos políticos, porque eso es lo que nos han ofrecido. Hemos tenido que elegir en lo que había. Entonces, hay una responsabilidad de participar en política a través de las organizaciones políticas para reforzar la democracia.
2: Bueno, sí, definitivamente, yo creo que hay mucho por hacer. Esperemos primero que se respete, como se ha manifestado acá, la decisión del soberano, ¿no? Se respete y se asuma, pues, los 5 años que le corresponden gobernar. En ese proceso creo que es necesaria, como también ya se ha manifestado, una reforma en lo que respecta a la vida política del país. Se necesita ello. Lamentablemente no tenemos organizaciones políticas como debe de ser una, ¿no? Eso creo que es un análisis que en su momento se va a ir dando, es necesario en estos tiempos, porque lo contrario, simple y llanamente, pues nos encontramos, imagínate, en la primera vuelta con más de casi 40 organizaciones políticas, y eso, pues, es imposible poder tener una representatividad real de quien gane finalmente. Creo que eso está haciendo mucho daño al país, pero, como dice, ¿no? Empecemos a respetarnos como tal, las instituciones también, de igual manera. Yo creo que hay mucho para hacer, no se espera demasiado del gobierno que venga, es complicada nuestra situación, hay una crisis política, crisis económica, crisis social. Yo creo que al menos algunas señales que pueda dar nos permitirá dar pasos importantes, de lo contrario pues seguiremos batallando en lo mismo.
0: Muy bien, en este programa especial de Milenio Radio y Televisión, con su responsabilidad para llevar a cabo todas las, llevar a ustedes las incidencias de este proceso. Hemos tenido también un recorrido en, la, en los principales distritos de la provincia de Lamas, y hemos visto que en algunos hay mayor afluencia de público y en otros menores. Quien ha estado a cargo de esto, de recorrer y traernos la información, César Melgar. César, una cosa es lo que se vive en Lamas, otra cosa es lo que vivimos en los distritos en este proceso electoral de segunda vuelta.
3: Así es, compañeros. En Lamas, en la ciudad de Lamas, en el distrito de Lamas, a buena cuenta, digamos que también había movimiento, pero en otros distritos había muchísimo más movimiento, había mucha afluencia de público. Nos comentaban que venían de diferentes centros poblados también, de repente venían en furgonetas, en camioncitos, en diversas movilidades para cumplir con este deber cívico democrático. A buena cuenta, hemos estado en Tabalosos, donde había una institución educativa que también albergaba bastantes mesas, incluso más que las en la ciudad de Lamas, y también pues venía bastante afluencia de público, bastante comercio también, muchas personas estaban aprovechando digamos este día para poder también llevar un poco más de monedas pues al hogar, ¿no es cierto? Entonces hemos estado en diversos distritos, ha sido una jornada extenuante, pero bonita, linda. Ha habido bastante afluencia de público, bastante afluencia de autos en las carreteras. Un llamado nuevamente, porque en el trayecto nos hemos cruzado con varios automóviles que han hecho algunas maniobras temerarias. Intuimos que pues por el apuro de llegar a su centro de votación, qué sé yo, pero si están escuchando acá ahora, amigos conductores, con cautela, todavía tenemos algunas horas para ir a votar, así que con cautela, ¿no? Eso, básicamente.
0: Muy bien, ahora, para finalizar, compañeros, Hansi, ¿cuáles son los retos que crees tú que deba asumir el nuevo presidente o la nueva presidenta en estas circunstancias donde ha habido cambios en la Constitución y donde de pronto, en forma silenciosa, se ha generado que el Senado de la República, con esta bicameralidad, que en un primer momento en el referendo se dijo no, pero el Congreso, que finaliza en estos días, ha decidido hacer la bicameralidad y le ha dado el poder al Senado, en el sentido de que el Senado puede sacar a cualquier funcionario del Estado, pero no se puede cerrar el Senado.
4: Menos a ellos.
0: Exacto. Entonces, ¿qué retos crees tú que debe asumir el presidente?
1: Es muy complejo y muy interesante lo que acabas de mencionar, porque, a ver, muchos han indicado, analistas políticos han indicado que, digamos, hay un 50-50 dentro del Senado, ¿no? Pero, sin embargo, aquí no tanto es el 50-50, porque justamente conversando también con otros analistas, ellos decían, a las finales no sabemos quién va a tener el poder dentro del Senado, porque lamentablemente muchos llegan con un partido político y ya estando adentro se cambian a sus intereses personales, ¿no? Pero sin embargo, esto de tener prácticamente el poder absoluto dentro del Senado, en cierta manera, hay un peligro, pero también fortalece, digamos, quiero creer esto, fortalece el tema de la vacancia presidencial. ¿En qué sentido? En que no va a ser ya fácil vacarle a un presidente, porque tendría que pasar primero por la Cámara de Diputados, ¿no? Y luego por la Cámara de Senados. O sea, ya va a tener estas dos cámaras, y así que ya no va a ser, digamos, tan fácil como cambiarse pues una camisa, ¿no? Y lamentablemente hemos tenido cuatro presidentes, ¿no? Hemos tenido
0: ocho presidentes.
1: No, en este último periodo.
0: Cuatro presidentes.
1: Entró primero Castillo, luego la señora Boluarte, luego Jerí, y por último hemos tenido a Balcázar, que lamentablemente no fueron los presidentes que, digamos, que la población ha elegido, pero, sin embargo, el juego político había estado dado de esa manera, ¿no? Volvamos a indicar, no sé cómo será en esta próxima, manejo político que se va a dar, pero, sin embargo, esta bicameralidad como que nos va a traer muchas sorpresas, pero al mismo tiempo también, en cierta manera, al momento hay una incertidumbre.
0: Muy bien, ahora Fidel, para ir cerrando ya, el presidente de la República que sea elegido, la presidenta o el presidente, tendrá que ser convocante, pero seguiremos viviendo, según lo que nos manifiesta Hansen, una dictadura congresal, porque eso es lo que hemos vivido acá. El presidente que no me gusta lo sacamos, y se ha dicho que no se puede cambiar la Constitución 93, pero el Congreso ha cambiado más de 60 artículos. Entonces, esa dicotomía, ese doble mensaje que existe, ¿cómo tendremos que darle confianza a la población para que vuelva a participar en temas políticos y que los mejores cuadros lleguen a ser los candidatos y no tener 35 que no sabías por quién elegir?
2: Bueno, sí, es todo un tema, ¿no? Se habla bastante de que lamentablemente pues la Constitución implica el equilibrio de poderes, ¿no? Que se deben respetar unos a otros y que de acuerdo a su responsabilidad actúen como tal. Eso lo tenemos clarísimo. Sin embargo, pues en la práctica lamentablemente no ha sucedido ello. Y esto, como muchos también analistas manifiestan, se necesita, bueno, hasta cierto punto dice, una nueva república, ¿no? Una nueva constitución, las instancias de nuestro país, las instituciones del país lamentablemente han sido, como sería, absorbidas. Es decir, es complicada la situación, muy complicada. Pues dice, pero bueno, a veces uno no lo siente, como decir, hay crecimiento, pero yo sigo igual, no siento esa situación. Pero bueno, es cuestión de que realmente pues se asuma una ciudadanía, también como a veces se escuchaba Javier, responsable, y que contribuyamos a ese desarrollo de nuestro país. Hay mucho por hacer, por supuesto, creo que quedan grandes retos. Ojalá que se sepa respetar quien gane, quien esta tarde empiece, ¿no?, a tener los votos a favor, y que finalmente pues los beneficiados seamos realmente los ciudadanos de a pie, ¿no? Que no cae, ¿no? Hasta el momento es increíble, ¿no?, cómo cambia la vida en unos momentos. Hoy un diputado, un senador que nunca en su vida pensó de repente haber llegado, pero pasadas elecciones cambió su vida, ¿no? De ser un docente, de percibir una economía, ¿no?, bastante limitada, pues cambia un escenario, y eso, por ahí empieza la situación,
0: ¿no? Muy bien. Entonces, ese cambio debe ser no solo recibir dinero, cambio su trabajo, sino empezar a legislar a favor de todos los ciudadanos, ¿no?
2: Y hablando, de repente ahí le falta, ¿no? Podría ser más, pero exacto. Realmente lo que se ve,
0: entonces, pues, es una responsabilidad que tú tienes que asumir al momento de ser candidato. Pero usted hablaba de equilibrio de poderes, que dice la Constitución, y aquí hemos tratado de hacer equilibrio de edades también. Entonces, la juventud ha estado presente con nuestro amigo César, y en este momento hemos visto que los jóvenes, cuando tienen que hacer escuchar su voz, de pronto lo hacen de alguna manera violenta, pero se escucha. Entonces, necesitamos mayor participación de jóvenes. Entonces, ¿qué escenarios esperas tú para que los jóvenes participen más en política, con nuevas ideas, con nuevas formas de comunicarnos, con nuevas necesidades? Entonces, ¿cuál crees tú que es el rol ahora de los jóvenes?
3: De hecho, creo que siempre se ha visto los jóvenes. Primero, gracias por los jóvenes, pero voy a tener 40 años el próximo año.
0: Todavía estoy en...
3: joven para Javier. Estoy bajando acá el promedio de edad. Creo que antes se hablaba como la juventud en general como el futuro, ¿no? Y la juventud nunca se le vio como el presente de... Y hoy por hoy ya la juventud está tomando los medios de comunicación, dándoles la vuelta, ¿no? La comunicación ha cambiado, la comunicación es mucho más dinámica, la comunicación es mucho más horizontal, la comunicación es mucho más en tiempo real, y la comunicación es muchísimo más más coloquial, ¿no? Hoy por hoy están los streamers que tuvieron una participación interesante en la campaña en la primera vuelta, los streamers con el IRL, ¿no?, que estaban ahí en vivo y en directo. Entonces, todo cambia, pero... Ya, cambia la comunicación, cambia la forma de la dinámica de juventud, pero la política no cambia. Entonces, ¿cómo acercamos? Creería yo que es dándole cabida también a ciertas voces nuevas, quizás no de pronto diciendo solamente, no, los jóvenes no saben, no has vivido esa época, tú no sabes, cosas así. Hay jóvenes como adultos que son leídos y no leídos, letrados y no letrados, experimentados y no experimentados. Quizás pueda haberse nuevas formas de también incluir a nuevas voces en la política, nuevos actores políticos, que puedan no necesariamente tener experiencia, pero sí quizás tener experiencia en otros ámbitos. En el ámbito privado, por ejemplo, ¿no? Hay muchos empresarios que son jóvenes, que tienen muchas nuevas ideas, innovación, tecnología, startups, que podrían aportar al gobierno, al Estado, a la política, podrían refrescar un poco. Quizás por ahí vaya el tema. También hay varias corrientes de algunos jóvenes que están interesados en el movimiento social, trabajan en diferentes ONGs, en organizaciones sociales de diversa índole, de medio ambiente, etcétera, y que también tienen una voz interesante y propuestas interesantes. Quizás eso, quizás darle la voz y que también puedan poder aportar desde su tribuna, ¿no? Creería que por ahí iría el tema.
0: Muy bien, Carlos, gracias por trabajar hoy con nosotros, por recorrer la parte de la provincia de Lamas.
3: A ustedes, y de verdad, para terminar mi intervención, en el recorrido se ha sentido pues las diferencias de opiniones en el electorado.
0: Es importante.
3: Y creo que la diferencia de opinión es importantísima. La polarización quizás pueda ser más bien un poquito perjudicial. Entonces, diferencia de opinión, bienvenida, encantados. La polarización hay que tomarla con cuidado, ¿no? Muchas gracias, compañeros.
0: Siempre que sea con respeto. Hansi, también dejaste tu labor de sentar al puto, estás con nosotros ahora. Vamos cerrando ya esta transmisión porque nos vamos a unir a los canales nacionales porque van a tener información de primera mano. Pero gracias por compartir acá tus opiniones y tu conocimiento.
1: No, correcto. En el momento que uno puede poder colaborar y estar aquí en Milenio Radio y Televisión, estamos para poder estar con todos los teleaudientes, ¿no? Poder llevar una información también seria, una información muy veraz, objetiva, ¿no? Y eso ha sido nuestra labor el día de hoy, así que una vez más hacerles el llamado a la reflexión y un llamado también a las personas que quizás no quieran ir a votar todavía, porque por ahí dicen, pero ¿para qué voy a votar si ya hay los resultados? Solamente falta ir a votar, dicen, ¿no?
0: Sí, sí, sí. Esa es una frase que ha salido al último.
1: Sí, ¿no? Sí. Así que hay que cumplirlo y hay que estar con nosotros mismos tranquilos, con nuestra conciencia tranquilos, ¿no? Sea por la persona que usted va a elegir el día de hoy, hay que respetar, y eso como Milenio Noticias, Milenio Radio y Televisión, hacemos un llamado, ¿no? A todos ustedes, así que muchísimas gracias por habernos permitido llegar a sus hogares.
0: Muy bien, Hansi. Finalmente, Milenio, empresa local, que ya tiene un ámbito regional, nacional, cumple con llevar a la población lo que venía pasando en esta fiesta democrática. Es su responsabilidad y creo que ahora tenemos la misión cumplida y nos preparamos para lo que va a venir, que es la elección de octubre municipales y regionales.
2: Así es, Javier. Bueno, agradecerte a ti, a todo el equipo de Millennium, a toda la parte técnica, los que han estado desplazándose a los diferentes lugares de la provincia de Lamas. Bueno, agradecerles también a todos nuestros amigos oyentes y televidentes en las diferentes plataformas por habernos estado acompañando en esta mañana. Por supuesto, nos quedamos con ese gran reto de las próximas elecciones, porque continuamos. Hoy termina una y pues inmediatamente se activa la otra, de eso estamos seguros, y por supuesto nosotros con esa apertura que caracteriza a Millennium Radio y Televisión, porque definitivamente las ideas, los puntos de vista son diferentes y siempre va a ser así, pero hay algo siempre que nos une, como es el desarrollo de la provincia de Lamas, de la provincia de la región San Martín y por supuesto el desarrollo del país. Y si eso nos une, pues hablemos y aportemos para que eso realmente se fortalezca. Muchísimas gracias, Javier.
0: Y a todos. Bien, gracias amigos por su sintonía, gracias por permitirnos entrar a sus hogares. Este ha sido este programa especial de Milenio Electoral. Volveremos con todo la previa y lo que va a ser las elecciones municipales y regionales, donde de pronto la población va a tener un poquito más de interés. Esperamos que nuestro país empiece a crecer, pero va a crecer en la medida que cada uno de nosotros pongamos en otra parte, porque ya le hemos dado la tarea a los políticos y creo que muchos estamos decepcionados. Los políticos toca ahora, desde nuestra posición como ciudadanos, de fiscalizar, pero de trabajar de manera unida. La controversia es importante, porque de dos ideas distintas podemos sacar una mejor, pero siempre que haya respeto, siempre que haya conocimiento y siempre que podamos entender que la democracia es la mejor forma de gobierno. Que estén bien y que esta elección permita que sea un nuevo episodio para la historia del Perú con la unidad de todos. Gracias, esto fue Milenio Electoral desde Milenio Radio Televisión. Permiso.

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